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0: ya estamos aquí en vivo y en directo de, a través de la sintonía colosal de Tabasco, los 106.3 FM. Tiamaco, ¿qué hicieron, animalitos de la creación? Acá estamos con este desgraciadísimo calorón, pero bien sabrosón. Aquí ya nos encontramos en las instalaciones de la neverita con Titán FM, en la máxima fiesta de los tabasqueños. Ya estamos aquí en la Feria Tabasco edición 2026, flaquito del suene.
1: Así es, mi querido Pepe, buenas tardes. La verdad que ya anduvimos dando la vuelta por aquí, por lo que es el parque de la feria, y la verdad que está el calor riquísimo, está rico el calor, y se antoja una agüita, papá, una agüita de qué será bueno.
0: De una agüita de Jamaica, puede ser naranja, horchata, un pozolazo.
1: Oye, un rico pozol va con un dulcito de coco mínimo para aguantar el hambre y la sed.
0: Pero fíjate que ya a estas alturas de la tarde ya está refrescando un poquito con estas fresas con crema que lo estamos rajando. Ah, ya sí, refrescó el cuerpo, refrescó.

0: sacó el cuerpo, ya nos echamos un tapijulapa respectivamente. Ya me está gorgoreando mi tripita. Yo creo que pues al ratito va a hacer efecto. También al licenciado Fausto Rodríguez ya se le antojó una rica brocheta. Una brocheta de guayaba.
1: De guayaba.
0: Así se llamaba la perrita. Que en paz descanse. Y ya está.
1: No estaba muy gorda la guayaba.
0: No, estaba bien porque la carne está suavecita.
1: Está blandita.
0: Estaba tierna.
1: Estaba como el cabrito, estaba tierno.
0: Más o menos, claro que sí. Recordándole que hoy se presentan varios artistas, DJs y mucho más aquí en la Avenida de Titán. Ya estamos instalados, aquí está la Titánica. Ya está todo el equipo humano. Fausto Rodríguez, Alex Rodríguez. Está también Williams Domínguez.
1: William Rodríguez.
0: William Velasco.
1: Rodríguez.
0: Y aquí estamos sus consentidos, los Chocolocos, el verón de los Chocolocos 3.0, dándole los pormenores. Ya está la gente llegando, ya está la zona fría de la feria, pues llegando la gente a pedir sus micheladas. 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
1: 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Claro que sí. Saludos a toda la banda que ya anda dando la vuelta por aquí. Ya está todo al cianuro para que se vengan a divertir y a probar las ricas micheladas que tenemos aquí para todos ustedes en la neverita, papá. 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
0: Así hay que diferentes promociones, diferentes atracciones. Ya está uno de los escenarios puestos y activados aquí en la zona de la neverita de Titán FM. Ya hay un escenario que ya está activado, ya hay grupos, ya hubo un grupo de rock, los que zumba del sureste, y ahora está un grupo tropicalón por ahí. Así que, señores, por diversión y entretenimiento y pues hidratación, no se detenga. 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Así que pues, señores, ahí está la neverita. 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
1: Así es, mi querido Pepe, así que ya te la sabes, chamaco. 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Y luego, ya tú la sabes, papá, ve a sacarlo con más facilidad para pagar. Así que ya te la sabes, chamaco. Los estamos esperando aquí en la neverita para que se venga a echar una rica michelada, un rico azulito, papá, que hoy hay promoción al 3x2. Así que ya te la sabes. Vete para acá, chamaco. Aquí los estamos esperando.
0: Aparte, ya la gente está llegando. Ya refrescó. La neta ya refrescó un poco. Ya hace rato estaba el bochornón, estaba el calorón, estaba el chuquillo en todo su esplendor. Ahorita ya está ya no encontramos a nuestro ahijado Almeida también, que por acá anda.
1: Oye,
0: al ratito nos va a traer otro cariñito. Así que, pues, señores, ya estamos activados, estamos más que puestos, ya estamos instalados. Aquí estamos en la neverita de Titán FM, en las instalaciones del Parque Tabasco de la María, edición 2026 de la máxima fiesta de los tabasqueños, a un costado del Teatro del Pueblo, a un costado de lo que son los Morados de Papantla. ¿Sabes qué, flaquito?
1: ¿Qué pasó, compadre?
0: Vamos a un corte y regresamos, diablo.
1: ¡Vámonos, señor Willy! ¡Miau!

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0: ya regresamos. Ya estamos de regreso en Titán 106.3 FM. Hermón de los Chocolocos 3.0, chamacos. Así que ya se la saben. Saludando a toda la banda que ya se está dando cita a eso que es la neverita, chamaco. Así que recuerden, chamaco, pueden venir a echarse su rica michela. Si andan cruditos, chamaco, vénganse para acá, porque la verdad que aquí en la neverita se pone sabrosísimo el ambiente. Ya vemos algunos que ya están agarrando su mesita, ya están probando su michelada. Así que hay 30 lugares para que vengan a probar cualquier tipo de michelada, chamaco. Está Ricky Ruki el ambiente, ya bajó el calorcito, así que vénganse para acá en buena onda. A todos nuestros amigos que nos escuchan a través de radio, a través de las redes sociales todos los días, vénganse para acá a echarse la vuelta, caramba, con la novia, con quien tú quieras, con la familia, si es posible.
1: Los atrevidos, así. Los atrevidos, ahora sí, valga la redundancia, se van a atrever a venir con la innombrable.
0: Hoy martesito, papá.
1: Martes, fíjate que, ¿cuántos son los días que puedes venir con la innombrable y no te cache la gente?
0: Pues la verdad, como yo no tengo ese tipo de asunto.
1: Pero utiliza tu imaginación.
0: Ah, ok. Si yo pudiera así un...
1: Si fueras más puerto de lo que eres.
0: Un lunes, un martes, que está tranquilo para que no haya mucha gente y no te vean.
1: Pero si ese Canal 2, si esa tu amiga, ese detalle, ese asunto, quiere el jolgorio cuando está borbotoneando a la gente.
0: Ah, bueno, pues le trabo un costal, papá, para que no la conozca.
1: Oye, es que hay atrevidos, como el otro día mencionamos en el programa, que sí se atreven a venir con la que no debe.
0: Ah, sí, hay unos que sí son puercos. La verdad que sí, hay unos que sí se vuelan la barda porque son puerquísimos, mi hermano.
1: No queremos decir quiénes son, pero saludos para nuestro amigo Almeida, que por acá anda también.
0: Saludos para nuestro amigo Almeida y para nuestro amigo Sergio Cotto.
1: Uber Gesto
0: también. El Canoso hasta Cárdenas,
1: Tabasco. A todos nuestros amigos Didi, Uber, a todos los que andan moviendo a Villahermosa, taxis de los diferentes portables y diferentes pechos, aquí los estamos esperando. Que pues ya vienen a transportar a Tabasco, vienen a transportar a Villahermosa, a la

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0: ya regresamos. Titán 106.3 FM. El verbón de los Chocolocos 3.0. Así que ya se la saben, chamaco. Ya se está dando cita la gente aquí a la neverita. Ya se están echando su rica michelada, chamacos. Qué bueno, qué bueno. La verdad que hay diferentes, hay variedades de michelada para todos ustedes. Así que vénganse para acá. Vengan a probar una rica michelada aquí a Despecho, Cantina Caramba. 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Así que ya se la saben. Ya nos trajeron nuestro detallito. Ya nos trajeron aquí nuestro buen ahijado Almeida, un rico tostito.
1: Tostiloco.
0: Tostiloco.
1: Que venía con Flaming Hot. Hasta calor me dio otra vez. Ya estaba yo refrescándome, coño. ¿En qué momento me
0: comí? Está calientito, ya estoy sudando a lo grande.
1: Ya, porque estaba picoso, está picosito y ya estamos sudando otra vez. Ahorita le vamos a comprar otra agüita. Vamos a ver si alguna agüita natural o algo, alguna jamaiquita.
0: Ándale. A ver quién se le atraviesa una agüita de esa. Con chilito alrededor.
1: La michelada aquí en la zona más fría de la Feria Tabasco 2026, la máxima fiesta de los tabasqueños, la Feria del Pueblo. Aquí nos encontramos ubicados exactamente a un costado del escenario principal de la neverita de Titán FM. Aquí estamos ya, ya la gente está llegando, se está refrescando, ya vienen muchos amigos, ya saludamos al ingeniero Pampers, al otro ingeniero que está, son dos escenarios que hay aquí en la neverita, los cuales los dos presentan pues eventos importantes, grupos desde muy temprano, ya están amenizando en el otro de cervecería, ya están amenizando los grupos que están invitados y hay un escenario principal donde más adelante Jorge de Dios y compañía, pues dan la bienvenida a todos los invitados para que vengan, disfruten y pues presenten a los diferentes artistas que tenemos en turno durante estos 10 días de feria aquí en Villahermosa, Tabasco. El ambiente está caluroso, pero sabroso. Aquí el tabasqueño no se agüita por nada. Ahí vemos que están los voladores Papantla ya aterrizando. Ahí como...
0: Oye, no quieran inalámbricos, pues ya...
1: Nah, lo que pasa es que como aquí se hay apagones de luz, no vaya a ser que un trastornado se vaya a desnucar y se le suba la pollera.
0: Vaya a ser que se nos apague el internet y ya vas a ver.
1: Claro, iban a ser inalámbricos, pero como hay mucho apagón debido a las altas temperaturas que todo el mundo está utilizando, clima, energía, y pues enfriadores y mucho más, no vaya a ser que una de esas se le acabe el magnetismo y pues, puchuculú, padre. Ahí están los voladores de Papantla, aquí estamos en el área de volador de Papantla, cerca de lo que es, o a un costado de lo que es el Teatro del Pueblo, donde es el Foro Cultural, y pues también a un costado donde está nuestro amigo de la zona militar, donde se están tomando las fotos también. Así que, señores, aquí estamos en medio, totalmente seguro, agradable, hay espacio, hay diferentes puntos de venta de micheladas, está Despecho Cantina, está el Momento Trago, y pues las 30 mejores marcas de micheladas a nivel estatal, aquí se encuentra con nosotros en esta área reservada especialmente para todos ustedes. Música, buen ambiente, hidratación, cotorreo, pues la familia, los amigos, pueden venir aquí a este espacio donde se les ofrece espectáculos totalmente gratuitos.
0: Así es, mi querido Pepe, así que... Seguimos invitando a toda la gente que ya anda por aquí, por ese espacio de la neverita, a toda la gente que ya anda en la feria, vénganse para acá, a toda la banda que nos está escuchando.
1: Estoy escurriendo de sabor.
0: ¿Qué cosa? El puro sabor, papá.
1: Se me está saliendo el talento por los poros del cuerpo, auxilio. 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
1: Ya está arribando la tarde noche, ya está la tarde noche cayendo con nosotros y obviamente están luciendo los escenarios de una manera impresionante con todo lo que tiene para todos ustedes. Ahí vemos que es audio, video, iluminación. Aquí, y muy importante, donde pues se dejan lucir los diferentes escenarios y obviamente la neverita que es la zona más fría. Ahorita yo se me antoja zorrajarme una Micheladuki. 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Que se diviertan, que se la pasen bonito aquí en la neverita Titán FM. ¿Dónde te la vas a pasar refrescante y riqui cookie, papadito?
0: Sí, sí, el bailongo está toda la noche, chamaco. Así que vénganse para acá, vengan a desempolvar los huesos, porque ya está el bailongo. Ya hay un grupo por acá, ya están tocando. Así que vénganse, chamaco. Vamos a bailar, vamos a gozar. Y vámonos a un corte y regresamos rápidamente, señor Willy. ¡Vámonos!
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9: 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Son las 7:38.

0: Aquí estamos transmitiendo en vivo y en directo, ya se la saben. Esperando que nos lleguen las micheladas. Ya nos invitaron dos micheladas, ¿eh? Tres micheladas nos mandaron y nos mandaron nuestros respectivos tostitos, papá. Así que a toda la banda que nos escucha y nos ve en redes sociales, aquí estamos, chamaco, vénganse para acá.
1: Estamos también en radio, ya regresamos, estamos simultáneamente en radio, en redes sociales. Ahora sí podemos decir que estamos muertos por dentro y destrozados por fuera, porque desde la semana pasada estamos trabajando desde el jueves hasta ayer lunes, que estuvimos con el Costeño en el Foro Tabasco. Y el día de hoy, pues desde muy temprano, entrevistas en Titán FM, en el Menú de los Chocolocos 3.0, con las representantes de los centros integradores de Macuspara Tabasco, la Flor del Campo 2026. Posteriormente entrevista con Nelson Cancela a las 3 de la tarde y de ahí nos venimos inmediatamente para acá para empezar a transmitir a las 5:30 y aquí vamos a estar hasta las 9 de la noche saludando a nuestros amigos, pero ya me veo afectado, ya me siento mal, me siento cansado con lo de que es la gripa y este calor inmenso, intenso que aquí nos tiene, pero estamos cumpliendo.
0: Así es, así que chamacos, vénganse para acá, hoy se va a poner bueno aquí en Despecho, se va a poner las heladitas también, se va a poner buenísimo. Y estamos en la transmisión en vivo y en directo. Ahorita lo vamos a checar quién está conectado por ahí. Así que ya se la saben, chamaco.
1: Claro que sí, amigos. Okay. Aquí estamos ya completamente en vivo, en directo. Nuestros amigos de Gráficos María, nuestros amigos de Fastnet, nuestros amigos de lo que es Mega Empeños, Carnitas de la Piedad Michoacán. A todos ellos les queremos agradecer por hacer posible esta transmisión aquí en Titán FM desde la neverita con Titán. Aquí pues estamos ya, la familia está llegando, los amigos ya están abarrotando, ya se están tomando sus respectivas micheladas.
0: Ya,
1: 30
0: ya.
1: De las mejores marcas de diferentes micheladas aquí están en la neverita.
0: Así es, mi querido Pepe, ya mucha gente conocida, ya se está acercando aquí con nosotros. Ahí están los fans también, que ya nos vinieron a ver y ya se andan deleitando un rico azulito, caramba, de tragos.
1: Ahí está el momento trago aquí en la Feria Tabasco 2026.
0: Ahí están
1: ya nuestros amigos saludando aquí. El Verbo de los Chocolocos 2.0. 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
0: Así es, mi querido Pepe. Pues ahí recuerden, chamacos, que si para el último día quieren venir con nosotros, lleva algo empeñado, la bocina, el carro, la moto, lo que tengas ahí. Algo bueno, chamaco, no vaya a ser que te vayan a regresar con el bocinón quemado este que tienes ahí en tu casa.
1: Así claro que ya sí, amigos, lo saben. Ahí está la invitación, ya pasamos al escenario a entregar unos regalitos, unos detallitos. Ahí con nuestro amigo, el maestro Jorge de Dios y compañía, quien pues también están en esta neverita de Titán FM con todos los grupos desde temprano, desde las 4 de la tarde, 3 de la tarde. Ya hay música en vivo, ya hay buen ambiente para que vengan a disfrutar de los dos escenarios que tienen para todos ustedes.
0: Así es, así que todavía quedan lugares, chamaco. Todavía quedan lugares para que se vengan a deleitar su rica michelada, un rico azulito que hoy están al 3x2, chamaco. Estamos tirando la casa por la ventana. 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
1: 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Y pues aquí está el jolgorio, la algarabía no para ningún día aquí en la Feria Tabasco 2026, la Feria del Pueblo, la máxima fiesta de todos los tabasqueños.
0: Así es, mi querido Pepe, dice Fastnet, Internet, 100% fibra óptica, la red más confiable, chamaco. Así que ya se la saben, tenemos todo aquí al cianuro de potasio para que se vengan a la feria, chamacos. Estamos sudandísimo a lo grande, papá. Estamos sacando la pudrición, la maldición de una rica michelada que nos acabamos de aventar ahorita. Y estamos en vivo y en directo para toda la banda que quiera venir a saludarnos o traernos un qué bebé, papá.
1: Claro que sí, está relativamente tranquilo, pero es martes, pero aún así hay muy buena entrada, hay muy buena presencia, hay muy buen ambiente. Te digo que el tabasqueño por jolgorio algarabía, pues no para.
0: Así es, chamaco. Así que vénganse, ya estamos listos, ya estamos listos. Se nos fue el audio, pero aquí seguimos en vivo y en directo a través de Titán 106.3 FM. Ya se la saben, seguimos sudando Y a la gente que nos conoce, tráiganos aunque sea un pozole, entre que nos estamos derritiendo aquí en Titán. Está el calor riquísimo, riquísimo, la verdad que sí.
1: Ahí tenemos ya lo que es el DJ en escena. Ya tenemos el DJ que está en el escenario principal. Ya tenemos ambiente, ya tenemos gente. Y ya pues está entrando y saliendo con una buena entrada. Y pues ahí está la gente disfrutando de esto que es la fiesta de todos los tabasqueños, edición 2026, aquí en la Feria Tabasco.
0: Así es, así que, chamaco, sigue la invitación para todos ustedes. La verdad que hoy se va a poner buenísimo. Se va a poner buenísimo. Esto ya se está descontrolando, chamaco. Vénganse para acá. El ambiente ya está puesto. Ya hubo un grupo musical. Así que nosotros seguimos en vivo y en directo. No importa que se nos vaya el audio. La gente ya se está dando cita a ese lugar. La neverita, chamaco. La zona más fría de Titán 106.3 FM.
1: Aquí estamos a un lado de lo que es el Teatro del Pueblo, ahí donde están los voladores de Papantla. Ahí hay una mega pantalla en la entrada, acá hay otro mega escenario. Son dos escenarios que están puestos para la diversión. Todo lo que tenemos preparado especialmente para todos ustedes, todos estos días que faltan de feria, prácticamente estamos a la mitad y falta, y lo que viene y lo que sobra.
0: Así es, mi querido Pepe. Ya en un ratito más nosotros nos vamos a ir a dar la vuelta allá a la feria, a ver qué encontramos o a quién nos encontramos, chamaco. Así que, para saludar a la banda chocoloquera que anda dando la vuelta por toda la feria. Así que ya se la saben. En un ratito más nos vamos a dar la vuelta a ver quién de estos diantres nos encontramos acá en la feria.
1: Claro que ya debe haber muchos amigos, gente que viene a dar la vuelta a los juegos, que vienen a disfrutar de los stands, a disfrutar de las naves comerciales, culturales, todo lo que tiene esta feria para todos ustedes. Y obviamente, pues, la neverita con Titán FM, un espacio especial y exclusivo para su diversión y su entretenimiento, hidratación y mucho más.
0: Así es, así que la invitación ya está lista, chamaco. Ustedes sabrán si se dejan venir para acá, porque hoy es noche de fiesta, noche de algarabía aquí en la feria. Así que no se lo pierdan. Ya se está yendo la feria, ¿eh? Ya estamos a martes. Así
1: la mitad,
0: que,
1: la mitad.
0: La mitadita ya, chamaco. Así que pónganse abusados y vénganse para acá a disfrutar una rica michelada. Porque hoy, esa noche, se va a descontrolar, ya se la saben.
1: Ahí está. Así que si viene con la familia, viene con los amigos, aquí es un espacio exclusivo para todos ustedes. Gracias a todos ustedes por su preferencia. Y repito, disculpen ustedes, la verdad es que vengo con mucha gripa desde el día de ayer. Pero estamos haciendo todo lo posible para que salga adelante lo que son las transmisiones por ustedes y para ustedes. De verdad, muchas gracias. Y repito, mil disculpas porque sí ya me está afectando y este calorón me está llevando más, cada día sentirme un poquito más débil. Pero bueno, ahí estamos.
0: Vamos a llegar a ver quién está conectado aquí en redes sociales, chamaco, porque queremos mandarle el saludo a toda la banda, que se reporta con nosotros. Vamos a ver quién ya está conectado. Dice León Santiago, mi hermano, ¿qué onda? ¿Por dónde anda? Ya mucha gente ahí se conectó y nos mandó WhatsApp que ya anda dando la vuelta por aquí por la feria. Dice que estás peor que si tuvieras crudo. No, hermanito, fíjate que es que de tanto trabajo ya andamos malo de la garganta. El cambio de clima.
1: Fíjate también, que ni cuando realmente estamos crudos nos vemos tan jodidos como el día de hoy. La verdad.
0: Nos dice por ahí que ya pedimos vacaciones, dice. Todavía.
1: Puede ser.
0: Ya va a tener que ser una buenas vacaciones terminando la feria, porque la verdad que sí, ya estamos un poquito cansados, chamaco. Pero mientras seguimos aquí festejando en la Feria 2026 y con toda la banda, chamacos.
1: Ya están los diferentes escenarios, ya saludamos a la musicada, ya saludamos a los amigos de los diferentes sonidos. Gracias a Dios tenemos la oportunidad de conocer a la mayoría de los músicos de la entidad, de Chiapas también, de Veracruz, de Campeche, de Chiapas, a muchos amigos músicos de diferentes partes de la República Mexicana y obviamente a toda la pochitocada brava de Tabasco, a todos los amigos músicos, cantantes, comediantes, imitadores, mariachi, marimbas, tecladistas, sonideros y mucho más.
0: Así es, así que hoy también va a estar ese nuestro buen amigo Nelson Cancela y creo que el Pulpo también, ¿verdad?
1: El Pulpo y Nelson Cancela allá en el Foro Tabasco donde estuvimos ayer con el Costeño. Ahí se van a presentar Noche de Baile, se va a abarrotar eso también.
0: Se va a poner buenísimo, chamaco. Así que Vamos al bailongo, terminando aquí, nos vamos al bailongo, así que ya se la saben. Y vénganse a la neverita, chamacos, no falten. De verdad que aquí el ambiente también está riqui ruqui. Ya algunos ya están en su mesita, deleitándose una rica michelada, un rico azulito que también están sabrosísimo. Saludos, mi hermano, ahí está uno de los que también pisó Titán y anduvo ahí laborando con nosotros. Gracias, mi hermano, por venir a visitarnos. ¡Eso, Chelo!
1: Ahí está. Ya diferentes amigos nos vinieron a saludar. Obviamente, es martes, está tranquilo. Esto se va a descontrolar el fin de semana. Y recuerden que aquí en la neverita con Titán FM tienen un espacio reservado, un área exclusiva para la diversión, el entretenimiento y la hidratación. Es importante la hidratación de cualquiera que sea. Si viene con la familia, con los niños, con los adultos mayores, que se hidraten porque el calor está extremadamente fuerte.
0: La verdad que sí. Aquí hay que venir cómodo a la feria porque la verdad que el calor no se aguanta, mi hermano. Pero como nosotros somos espartanos, no nos interesa eso. Así que nosotros ya estamos acostumbrados, pero la gente que no está acostumbrada a venir a este tipo de calorones que hace aquí en Villahermosa, vénganse en su bermuda, su playerita y su gorrita porque hace demasiado calor, chamaco.
1: Vamos a corte en radio, continuamos en redes sociales porque estamos en la sintonía con los Altos Tabasco, la 106.3 FM. Siéntela.
0: Siéntela, eso.

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0: digo yo, allá la banda que está de aquel lado, véngase para acá. El primero que traiga su michelada, le vamos a regalar 3 cupones. De una vez. ¿Quién dijo yo? Allá que la acabe de comprar ahorita, ¿va?
1: Sí, lo tiene que traer ahorita ya.
0: Ahorita, tiene que ser michelada o también azulito.
1: Lo que quieran ya.
0: Lo que quieran, chamaco, así que ya saben, le vamos a regalar 3 cupones. Esta chamaca está tirando la casa para la... Le vale gorro el dinero.
1: Es que si no lo vamos a hacer bien, ¿para qué lo hacemos?
0: Esta chamaca, vamos a radio, ya estamos en radio ya, chamaco. Oye, esta chamaca viene con todo, ¿eh? Ay, ay, ay, ¿ves cuántos cupones tenemos aquí, eh? Tan loco, chamaco. Si no vienes por 3 cupones, ¿eh? Compras una michelada y en ese momento te regalamos 3 cupones. ¡Ah, demonio de Tasmania, ves! ¡Ah, bruto! ¡Ya estamos en radio! ¡Ya estamos en radio! Dice nuestro buen amigo Williamcito Domínguez de Sánchez. Así que, chamaco, de una vez, compre su michelada en ese momento y en ese mismo momento le vamos a regalar 3 cupones. De una vez. Así que ya se la sabe. Esta chamaca mientras se va a dar una vuelta por allá o nos va a dejar los cupones aquí. No, quiere dejar los cupones. Si no está loca, dijera mi abuela.
1: Si yo no veo la micha aquí, yo no doy nada.
0: Ahí está. Bueno, pues ahorita vamos a esperar. Vamos a ver quién trae la primera michelada para regalarle sus 3 cupones. Gracias, mi amor. Gracias por todos esos regalos que nos tienen aquí en la neverita. En la neverita, la zona más fría, chamaco. De una vez, yo ya tengo sed y no hay tan... Ya está la cuetiza. Ya. Feliz Navidad, dice tu tío. Ya son las 12 de la noche. No sea así. Todavía. Ahí está, chamaco. Pues ya está la invitación a toda la banda que compre una michelada. En este momento le vamos a regalar 3 cupones. 3 cupones, no 1, 3 de una vez. ¿Quién dijo yo qué rayo hace, chamaco del demonio?

saludos a toda la banda que ya está probando su rica michelada. ¿Eh? Ay, ay, ay, Papantla. Qué envidia, qué envidia. Envidia de la buena, ¿eh? Porque ellos están allá sentaditos y nosotros acá, ¿ves? Dando vueltas como el chombo. No nos interesa, no nos importa. Allá está, allá en la parte de medio ya se está llenando, chamaco. Ya se está llenando. A un costado, igual por ahí va. Y la gente

sigue llegando porque aquí en la neverita se va a descontrolar mi hermano. Esto sí es tiradera de cohete, caramba, ¿ves? Ahora sí, el mosquito, nada que ver que se va a parar por aquí, porque la verdad que con todo ese poconón de humo, adiós mosquito, hermano. Qué raidolito ni qué nada. Aquí se va el mosquito con todo este humo que están tirando la cuetiza, hermano, ¿ves? ¡A desgracia! Ni el 34, ni el 31, ni el 24, nada, chamaco. Aquí sí hay cuete, ¿ves? ¡Qué bárbaro, qué bárbaro! Pues seguimos de feria, chamaco. Aquí estamos en sintonía, ¿eh? A través de Titán 106.3 FM. Sigo sudando, hermano, sigo sudando, la verdad. El calor está horrible, horrible y sabroso. Aquí vamos a dar la vuelta. Fausto, mi querido, el compa también anda con nosotros. ¿A dónde está? Acá está la salida. Acá está la salida. Vamos a ver qué nos encontramos por acá. Vamos allá con nuestros amigos de despecho, que ya algunos van a pedir su rica michelada. Aquí hay tres damitas que ya igual van llegando. Ya nuestras amigas ya llegaron. Se están dando cita a ese negocio.

0: Amiga, amiguita, deja el teléfono por un rato, chamaca. ¿Qué andas haciendo por acá? ¿Qué michelada acabas de pedir aquí en despecho?
1: Azulito.
0: ¿Un azulito? Ay, ay, ay, papá. Esos son los que me gustan a mí, te lo juro. ¿Y acá mi amiga qué pidió?
1: Un azulito también.
0: Otro. ¿Y acá mi amiga?
1: Azulito.
0: Igual. ¿Hasta quieras?

0: ¿Cuántas crees que de esa mamila te van a aventar el día de hoy?
1: No, ya te llevo como cuatro.
0: ¿Como cuatro? Diantre, te van a llevar cargando, hermano. Bueno, ahí está la señora bonita también, que se están deleitando unas ricas cervecitas bien frías. Gracias, mi hermano, saludito. Acá también tenemos las heladitas, hermano. Ahí están las 180, las del rumbo, papá. Estas son las buenas, estas son las mías, papi. ¿Cómo que? ¿Qué nos puede patrocinar ahí para la banda, para Titán, mi hermano?
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0: Oye, qué buena onda, ¿eh? Así que ahí está, las 180, las del rumbo, papá. Las mejores, ¿eh? Ay, ay, ay. Ahí tenemos de uva, de piña, de mango, durazno, tamarindo, fresa, frutos tropicales. No, aquí tenemos un sinfín de variedad. Y aquí se ve el escenario muy rico, ¿eh? No, por acá tenemos otra gente. Aquí anda la señora, ¿eh? ¿Quién la viera? Después de una semana, después de una semana de trabajo. Señora bonita, muy buenas noches. ¿Se está, qué se está deleitando ahorita?
2: ¿Qué dice?
0: ¿Qué se está deleitando ahorita?
2: ¿Qué es esto?
3: Palomazo,
0: un palomazo. Un rico palomazo. ¿Y qué tal está?
2: Buenísimo.
0: Eso, después de una semana de ardua labor, trabajando, lavando la ropa, atendiendo a los niños, ya se merece una rica. Ese es todo, papá, desde Cupilco para el mundo, papá. Ese es todo. Pues seguimos dando vuelta acá. Acá tenemos litros 2x200, ¿ves? Ay, ay, ay, papito lindo. Vamos a seguir dando vuelta. Oye, chamaco, ¿qué hicieron? ¿Qué andan haciendo por acá, chamaco?
4: Aquí turisteando, disfrutando de la noche.
0: Ahí está. Oye, esta amiga ya veo que ya viene medio picada, ¿va?
5: Nada que ver.
0: ¿Cuántas lleva?
5: Una pena.
0: ¿Apenas?
5: Natural, mi locura es natural.
0: Oye, ¿cuántas llevas tú, mi amor?
6: Una.
0: ¿Una pena? Una. Esta lleva una y ya se ven pedas estas diablas tú. Con dos van a estar tal sí.
5: Así es mi actitud, bebé.
0: Oye, ¿y de dónde viene, chamaca?
5: Yo vengo de Nacajuca.
0: ¿Nacajuca? ¿Y en qué diablo se van ahí al rato?
5: En Pochi.
0: Gracias. Diablo. Oye, ¿y mi compadre de dónde viene?
4: Igual de Nacajuca.
0: ¿Los tres?
5: ¿Cómo así de dónde venimos? De Ejido el Cedro, papá. ¿Ves?
0: Fracción. Fraccióname. Vámonos porque aquí estas diablas machetean. Vámonos. Gracias, chamaca. Ahí está la banda del Cedro. La banda del Cedro que ya se reportó también. Vámonos porque estos diablos acá del Cedro, estos sacan machete, puñal. Ahí llegaron las botargas también el día de hoy, ¿ves? Ahí llegó el conejo malo. Ay, ay, ay. Esto se va a poner buenísimo, chamaco. La verdad que se va a poner bueno. Ahí está. Vean. Nosotros seguimos grabando. Total, no nos interesa la vida. Gracias a toda la banda, a toda la bandita que viene de Jalpa, de Vende, del Cedro, Nacajuca. Gracias a todos ellos. La verdad que estamos muy contentos, estamos contentos. No nos dejan escuchar estos rayos, pero aquí seguimos en vivo y en directo a través de Titán 106.3 FM, el Bermón de los Chocos Locos 2.0. Ya nos estamos despidiendo, ya nos vamos. Gracias a toda la banda que nos escuchó y nos vio a través de redes sociales. Muchísimas gracias, nos vemos el día de mañana. Soy el Frajito del Swing. Gracias a todos los patrocinadores también que estuvieron con nosotros. Gracias. La verdad que estamos contentísimos. Nos vemos el día de mañana, chavacos. No se lo pierdan. El Bermón de los Chocolocos 2.0. Nos vemos. Adiós.

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0: ¿Te imaginas compartir tu vida con un compañero que puede vivir 100 años?
1: ¿Un amigo emplumado que si pierde a su pareja puede caer en depresión como tú o como yo?
0: Las aves no son juguetes. Son seres con emociones complejas que merecen un hogar para toda su vida.
1: ¿Estás realmente preparado?
0: Aunque durante siglos hemos tenido aves en casa, la verdad científica es clara: no son animales domésticos.
1: Sus comportamientos siguen siendo instintivos y salvajes.
0: Una cacatúa puede vivir hasta 100 años. Un loro, entre 60 y 70. Un cisne, 30. Incluso, un periquito australiano vive de 5 a 8 años. Y aquí viene algo hermoso y desgarrador. Especies como loros, guacamayas, pericos y cacatúas son monógamas. Tienen una sola pareja toda su vida. Si en cautiverio no tienen pareja, crean ese vínculo contigo. Te eligen como su compañero de vida. Pero cuando su pareja muere, ya sea ave o humano, pueden caer en depresión profunda. Por eso, adoptar un ave no es como comprar una planta. Es como adoptar un hijo de plumas que podría sobrevivir a tus propios hijos. Antes de adoptar, pregúntate, ¿tengo espacio suficiente para que viva dignamente? Cada especie necesita alojamiento específico. ¿Puedo costear su alimentación? Los carroñeros necesitan comida refrigerada. Otros requieren amplia variedad de frutas frescas diariamente. Y algo crucial, asegúrate de su procedencia legal. Las aves de criadero o capturadas legalmente están anilladas o tienen chip. Si no tiene identificación, probablemente viene el tráfico ilegal. No fomentes ese crimen.

0: Las aves son maestras del disfraz. No muestran signos de enfermedad hasta que están gravísimas. Por eso necesitan visitas veterinarias periódicas.
1: Y cuidado, pueden transmitir enfermedades como la clamidia aviar.
0: El humano se contagia al contacto con aerosoles de materia fecal o secreciones respiratorias de aves enfermas. Por eso, la higiene de su espacio es fundamental, no opcional, obligatoria. Entonces, antes de llevar un ave a casa, pregúntate honestamente, ¿puedo comprometerme por décadas? ¿Tengo espacio, dinero, tiempo?

0: Un guión de Leonardo Santiago con información del portal Ciencia UNAM. Les saluda Mónica Genis.
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6: El cepillo dental eléctrico puede ser un aliado para tu higiene bucal. Por eso, el Laboratorio Nacional de Protección al Consumidor analizó 10 modelos distintos. Quédate y conoce el estudio de calidad.
3: Revista del Consumidor.
6: El cepillo dental eléctrico es un dispositivo diseñado para realizar movimientos automáticos, rotatorios, oscilantes o sónicos que facilitan la eliminación de los residuos alimenticios y placa bacteriana. Cumple la misma función que un cepillo manual, pero su asistencia mecánica facilita el proceso de cepillado. Su uso constante ayuda a prevenir enfermedades como caries, sensibilidad dental, halitosis, entre otras. Sin embargo, su eficacia también depende de una técnica correcta y del tiempo de cepillado.
3: Están compuestas por un mango que contiene el motor, la batería y los controles de funcionamiento, así como un cabezal con cerdas perpendiculares que facilita la limpieza de zonas de difícil acceso. Algunos modelos cuentan con sensores, temporizadores e indicadores luminosos. Existen distintos tipos de cabezal. Los rotatorios, de forma redonda, giran sobre su propio eje y suelen recomendarse a quienes usan un cepillo eléctrico por primera vez. Los sónicos, funcionan mediante vibraciones de alta frecuencia y son adecuados para personas con encías sensibles, implantes y ortodoncia. También existen cabezales infantiles, de menor tamaño y con cerdas más suaves.
6: En cuanto a su alimentación, algunos modelos cuentan con batería recargable integrada, mientras que otros funcionan con pilas intercambiables tipo AA. Ante la amplia oferta disponible en el mercado, el Laboratorio Nacional de Protección al Consumidor analizó 10 cepillos dentales eléctricos, 4 para niñas y niños y 6 para personas adultas. El estudio verificó que la información comercial fuera correcta y que los productos incluyeran instructivo y garantía en español. También se revisaron los acabados, el desgaste de las cerdas tras un uso simulado de 3 meses, la duración de la batería, la retención del cabezal y la temperatura alcanzada durante su uso.
3: ¿Cuáles fueron los resultados? Todos los modelos evaluados presentaron un funcionamiento seguro, ya que sus niveles de calentamiento se encuentran dentro de los límites permitidos, además de calificar excelente en la prueba de acabados. Los modelos que mostraron una excelente retención del cabezal fueron 2 de la marca Oral-B para adultos y 2 modelos infantiles, Oral-B Disney Pixar Cars y Philips Colgate.
6: Los cepillos con menor número de ciclos de cepillado fueron 2 modelos de Oral-B, uno infantil de Marvel Spider-Man y otro para adultos. Sin embargo, ambos cuentan con sistemas de carga rápida. Los modelos que calificaron excelente en la prueba para medir si sus cerdas se desprenden fueron 2 de la marca Oral-B y 3 de Philips Colgate.
3: Para aprovechar mejor tu cepillo dental eléctrico, toma en cuenta estas recomendaciones. Cambia el cabezal cada 3 meses o antes si notas desgaste, deformación o tuviste alguna enfermedad respiratoria. Enjuaga y seca tu cepillo después de usarlo para evitar que se formen microorganismos que puedan afectar tu salud bucal. Lávate los dientes después de cada comida y sigue una técnica de cepillado adecuada para evitar los residuos.
6: Antes de comprar un cepillo dental eléctrico, considera lo siguiente. Adquiérelos en establecimientos formales. Esto garantiza que el producto haya tenido un manejo higiénico para su venta al público. Compra un paquete de cabezales de repuesto y cámbialo cada 3 meses o antes. Revisa sus características y asegúrate que el cepillo que vayas a adquirir se adecue a tus necesidades específicas.
3: No olvides que los cepillos dentales eléctricos no deben tirarse a la basura común, sino desecharse por partes. El cabezal debe tirarse en la basura inorgánica no reciclada.

0: y el cuerpo del cepillo llevarse a un centro de acopio de residuos eléctricos.
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Maranata, Cristo viene. Sí, ven Señor Jesús. Y el Espíritu y la Esposa dicen ven. Y el que oye, diga ven. Y el que tiene sed, venga. Y el que quiera, tome del agua de la vida gratuitamente. Vive el poder salvador, poder libertador y poder sanador de Jesucristo. Amén.

Hola, ¿qué tal? Muy buenos días. Bienvenido a tu programa La Voz de la Alianza, Fuerza y Poder en la Palabra de Dios. Agradecemos tu amable compañía en esta hora de transmisión. Recibe saludos y bendiciones de parte de nuestros pastores y directores generales, Jesús y Virginia Tax, y de todo este equipo de colaboradores. Abre tu corazón porque las bendiciones de Dios vienen sobre tu vida, sobre tu familia. La palabra que está dispuesta hoy es para ti que estás escuchando este programa. Donde quiera que estés, donde quiera que vayas, cualquiera que sea tu situación, hoy Dios va a intervenir de una manera poderosa para que tu vida sea transformada. Así que abre tu corazón. Mira lo que dice la palabra de Dios en el Salmo 34, versículos del 1 en adelante. Bendeciré a Jehová en todo tiempo. Su alabanza estará de continuo en mi boca. En Jehová se gloriará mi alma. Lo oirán los mansos y se alegrarán. Engrandeced a Jehová conmigo y exaltemos a una su nombre. Esta palabra nos invita para alabar a Dios en todo tiempo, sea tiempo de gozo, sea que estés pasando por alguna circunstancia, sea que estés preocupado, angustiado, alabemos juntos a Dios porque en medio de la alabanza de su pueblo, Dios estará manifestándose. Y queremos también que te comuniques con nosotros para que juntos oremos por cualquier necesidad que estés atravesando y verás la respuesta de Dios si clamamos con fe. Los números que tenemos para que te comuniques con nosotros a través de un mensaje de texto o WhatsApp son los siguientes: 9932-1825-59, 9932-1838-82, 9932-1838-27 y 9932-1841-04. Si quieres comunicarte, hacer una llamada, puedes hacerlo en horario de oficina de 9 de la mañana a 4 de la tarde al teléfono 993-352-3683. Y es así como comenzamos La Voz de la Alianza. Ahora vamos a nuestro estudio bíblico radial.

Ya nos encontramos en nuestro estudio bíblico radial como cada mañana y hoy seguimos estudiando el libro de Nehemías. Y bueno, estaremos estudiando los capítulos 3 y 4 y nuestro andar diario lo titula Oposición temprana a la reconstrucción de los muros. En un breve resumen, el capítulo 3 nos habla acerca de lo que reclutaron a cada uno de los trabajadores y sobre la organización. Y el capítulo 4 nos hablará acerca de que ridiculizaron a los trabajadores y otros también sobre la oposición. Y es que, bueno, el Nehemías 3 empieza hablando sobre la reconstrucción y nos habla acerca de lo que significa su simbolismo. Ese capítulo detalla la reconstrucción física de los muros y la puerta de Jerusalén. Aunque fue un proyecto civil liberado por Nehemías, el texto destaca porque fue gracias a la intervención divina que eso se llevó a cabo. Y bueno, si leemos el primer versículo de Nehemías 3, nos dice: entonces se levantaron el sumo sacerdote Eliasib y sus hermanos los sacerdotes y edificaron la puerta de las ovejas. Ellos arreglaron y levantaron sus puertas hasta la torre de Amea y edificaron hasta la torre de Ananel. Todo comenzó por la puerta de las ovejas. Esta es la puerta por la cual el Señor Jesucristo entró a Jerusalén. Tenemos el relato que en cierta ocasión Él pasó a través de esa puerta y llegó al estanque de Betesda. Eso lo encontramos en Juan capítulo 5, versículo 2. Y pensamos posiblemente que cada vez que Jesús entró a Jerusalén, lo hizo por la puerta de las ovejas, hasta su entrada triunfal. Pero la puerta de las ovejas es la que fue utilizada para que entrasen los animales que iban a ser sacrificados. Y esa es la puerta por la cual entró el Señor Jesucristo. Podemos pensar que Él estaba haciendo una representación, por así decirlo, una parábola viviente. Cuando Juan el Bautista había anunciado, cuando dijo en Juan 1:29, Él señaló al Señor Jesucristo y dijo: he aquí el Cordero de Dios que quita el pecado del mundo. Y es que Jesús es el Cordero de Dios en persona y en su obra. Él quita el pecado del mundo. De modo que la puerta de las ovejas simboliza la cruz de Cristo, y es aquí donde comienza uno su relación con Dios. Es el único punto donde usted y yo podemos comenzar esa relación, estimado amigo, es en la cruz de Cristo. Y si seguimos leyendo el versículo siguiente de Nehemías, nos dice que junto a ella trabajaron los hombres de Jericó y Lugar Sacur, hijo de Imri. Aquí hay un pequeño contraste porque trabajaron junto a la puerta de las ovejas. Jericó representaba la ciudad bajo maldición desde los tiempos de Josué, y es que Jericó fue la ciudad sobre la cual pronunció una maldición. Josué en el capítulo 6, versículo 26 de su libro dijo: maldito delante del Señor el hombre que se levante y reedifique esta ciudad de Jericó. Y es que Jericó representa, amigo y amiga, el mundo actual, afectado por el pecado. La cercanía de los hombres de Jericó a la puerta de las ovejas significa o simboliza que solo el sacrificio de Cristo puede eliminar aquella maldición y el juicio del pecado en la vida humana. Y es que, amigo y amiga, usted y yo vivimos en este mundo, y es un mundo que ha sido maldecido a causa del pecado. Ya no ni siquiera necesitamos ampliar sobre esta declaración. Todo lo que debemos hacer es darnos cuenta de que esta realidad es simplemente mirar a nuestro

Nehemías hizo un recurso y el recurso fue la oración. Ante el desánimo y las amenazas, Nehemías no recorrió a la fuerza inmediata, sino a la oración. Y la oración de Nehemías fue una oración, por así decirlo, bajo la ley, pidiendo justicia y que la ofensa de los enemigos cayera sobre sus propias cabezas. En cambio, el cambio de conducta para los creyentes de hoy en día, este texto marca una diferencia muy significativa. Porque bueno, sin embargo, el Señor Jesucristo ha establecido una conducta inversa para aquellos que son creyentes en el día de hoy. Así que en la actualidad se nos dice que no debemos orar por venganza. Sin lugar a dudas, eso nos dice en Efesios 4:32. Sed más bien amables unos con otros, misericordiosos, perdonándonos unos a otros, así como Dios también nos perdonó en Cristo. También vimos en la epístola de los Romanos, en capítulo 12, versículo 19, que Pablo nos dice, no os venguéis vosotros mismos, sino da lugar a la ira de Dios, porque escrito está, mía es la venganza, yo pagaré, dice el Señor. Y es que, amigo y amiga, hay ciertos temas que debemos poner en las manos de Dios, en las manos del Señor, para que Él se ocupe. Si nosotros intentamos resolverlos por nuestra propia cuenta, significa que no estamos viviendo por fe. Así que antes de la antigüedad se pedía justicia y juicio directo, pero hoy en la actualidad sigue siendo las enseñanzas de Jesús y Pablo, pero que el creyente no debe buscar venganza, sino nos exhorta a la amabilidad y al perdón, dejando la justicia final en manos de Dios. Y bueno, podemos decir que vivir por la fe hoy implica entregar los conflictos a Dios en lugar de intentar resolverlos por nuestra propia cuenta, queriendo buscar venganza. Y bueno, nuestro andar diario nos dice lo siguiente. Una buena administración es lograr las cosas por medio de lo que hacen las personas, y muy pocos personajes de la Biblia pueden igualar las habilidades administrativas de Nehemías. La tarea monumental de construir los muros de Jerusalén no habría sido lograda por un solo hombre, sin importar cuán talentoso o brillante pudiera haber sido, pero Nehemías sabiamente dividió la responsabilidad de trabajo entre muchos grupos pequeños, empleó todos los trabajadores disponibles, proveyó incentivos para hacer un buen trabajo. Cada persona construyó una porción de la pared de enfrente de su propia casa y dio un adecuado reconocimiento a cada persona involucrada. Nos pregunta, ¿en qué lugar de tu vida puedes aplicar el principio administrativo de Nehemías? Piensa en las responsabilidades que tienes en tu iglesia, proyectos en la escuela, servicios comunitarios o deberes administrativos en el trabajo. ¿Dónde podría la delegación de responsabilidades con autoridad, incentivo y reconocimiento poder ayudar a multiplicar tu tiempo y tus talentos? Nos dice aquí que diseñes una estrategia hoy para delegar un área de trabajo donde tu presencia física no es del todo requerida. Recuerda, otros buscan trabajo también. Y nuestra frase para concluir nuestro andar diario es la siguiente. Hacer que las cosas se hagan no es necesariamente lo mismo que hacerlas. Hasta aquí nuestro estudio bíblico radial. Continúa. En el tiempo.

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0: Antes de continuar en este hermoso espacio donde exaltamos y compartimos la palabra de nuestro Señor Jesucristo, queremos recordarte una verdad que puede sostener tu vida en cualquier momento. Tu esperanza no está en las circunstancias, tu esperanza está en Dios. Quizás hoy enfrentas incertidumbre, quizás hay preguntas en tu corazón, pero hay una promesa firme que no cambia. La palabra del Señor nos dice en Proverbios 3, del 5 al 6, confía en el Señor con todo tu corazón, no te apoyes en tu propia prudencia. Reconócelo en todos tus caminos y Él enderezará tus veredas. Por eso creemos y declaramos que Dios sigue teniendo el control, aun cuando no entendemos el proceso. Mira lo que está escrito en el Salmos 34:17. Claman los justos y el Señor oye y los libra de todas sus angustias. Esto nos recuerda que ninguna oración es ignorada, ningún clamor pasa desapercibido delante de su presencia. Y hoy, mientras estamos unidos en un mismo sentir, creemos lo que dice su palabra. Por eso, en este momento, hay algo en tu corazón que deseas presentar delante del Señor, alguna petición, alguna necesidad de oración, algún agradecimiento o algún testimonio de lo que Dios haya hecho en tu vida. Te invitamos a que te comuniques con nosotros. Hazlo con fe, creyendo que Dios sigue obrando, que sus tiempos son perfectos y que su voluntad es buena, agradable y perfecta para tu vida. Recuerda siempre esto: cuando todo parece incierto, Dios permanece fiel. Cuando las fuerzas faltan, Él se sostiene. Y aun cuando no hay salida visible, Él abre camino donde no los hay. En Dios está tu esperanza, en Dios está tu fuerza, en Dios está la última palabra sobre tu vida. A continuación te compartimos nuestras líneas telefónicas de bendición para que puedas comunicarte con nosotros. 9932-1825-59, 9932-1838-82, 9932-1838-27, 9932-1841-04. Contamos con una línea telefónica a la oficina si gustas comunicarte con nosotros. Los números de teléfono es 9933-520835.
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2: La fe requiere acción. Por eso la Biblia dice que, así como el cuerpo sin espíritu está muerto, así también la fe sin obras está muerta. Cuando usted se enfrenta a una crisis o tiene inseguridad de lo que cree, lo que usted hace demuestra realmente lo que usted cree. La fe sin obras, sin acciones, está muerta. Vivir con fe no es una práctica mental o de la razón. Cuando uno cree, deposita la confianza en Dios, y es Él quien elige por nosotros lo mejor y dirige nuestros pasos. Nuestra acción es la obediencia, y esa obediencia se transforma luego en servicio y bendición. Quizás usted tiene fe para creer que Dios le va a proveer para todas sus necesidades. ¿Pero aprenderemos a dar de nuestra necesidad también? Si no damos, lo que decimos y afirmamos creer no tiene nada que ver con la actitud que tenemos o que demostramos. En el relato de la Biblia en que Jesús alimentó a 5.000 personas, hay un excelente ejemplo de la acción detrás de la fe. Cuando Jesús planeaba alimentar a la multitud, los discípulos dijeron, ¿cómo podemos alimentar a todas estas personas? Solamente tenemos 5 panes y 2 peces. Jesús les dijo, tráiganme lo que tengan. Jesús lo tomó, lo bendijo y comenzó a repartirlo. Entonces les dio a sus discípulos. Qué interesante que después que todas estas personas habían comido, sobraron 12 cestas llenas. Los discípulos actuaron sobre las palabras de Jesús. Con muy poco, dieron mucho. Cuando las cosas se hacen con fe, lo poco, realmente, es mucho para dar. Jesús suplió la necesidad de miles de personas porque les tuvo compasión, comprendió su necesidad y mostró una acción concreta para buscar alivio cuando lo necesitaban. Jesús enseñó a los discípulos una doble lección. Les mostró la necesidad de la gente, pero también los empujó a la acción. Cuando el corazón de la persona ha sido tocado por el amor de Dios, le hace brotar el deseo de compartir y de servir. El ejemplo de Cristo demostró acciones concretas hacia aquellos que estaban a su alrededor. La fe y la acción al mismo tiempo nos impiden ser egoístas. Vivimos y aprendemos a vivir una vida de fe, no para conseguir cosas o premios a nuestro favor, sino para llevarnos a una relación correcta con Dios y así permitirle a Él la oportunidad de obrar en nuestro corazón, en nuestra alma y en nuestra mente. La fe es una de las cualidades que nos distingue a los que servimos y amamos a Dios. Es un convencimiento profundo en la fidelidad de Él, y esto nos mueve sin duda a la acción. Nos sentimos seguras, y no importa qué contradictorias y difíciles sean las circunstancias para nosotras. Dios es ilimitado en sus planes, en su ayuda y en sus propósitos, y cumple realmente su palabra de estar con nosotras todos los días hasta el fin del mundo. Todo lo que es nacido de Dios vence al mundo, y la victoria que ha vencido al mundo, justamente, es nuestra fe.

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Número 1, que en esta primavera todo México venga al conocimiento y salvación de Jesucristo y haya paz. Número 2, que en esta temporada de huracanes en México Dios proteja a las poblaciones de las costas de los huracanes, lluvias torrenciales, inundaciones, enfermedades y muerte. Número 3, que Dios rompa las maldiciones de idolatría en México que han traído pobreza, enfermedades, ruina, muerte, deudas y violencia a las familias. 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Número 7, que Dios le dé sabiduría y ciencia a las autoridades federales, estatales y municipales y gobiernen bajo el temor a Dios. Número 8, que Dios proteja a la iglesia contra toda apostasía, herejía y de los espíritus de anticristos que ya han surgido. Número 9, que Dios siga protegiendo y salvando en Cristo a Jerusalén y a todo Israel y pronto se cumpla la profecía de Mateo 23:37-39. Número 10, que Dios envíe el gran derramamiento del Espíritu Santo en nuestra generación para el gran avivamiento de pastores, ministerios e iglesias y sucedan las grandes obras dichas por el Señor Jesús en Juan 14:12 y se levante la más grande cosecha de almas para el tiempo final de acuerdo con Mateo 24:14. Número 11, que Dios el Padre envíe en nuestra generación al Señor Jesucristo conforme a Mateo 24:36, Apocalipsis 22:17, Hebreos 9:27-28, Lucas 21:36, que dice, velad y orad para ser dignos de escapar. Este ayuno corresponde al mes de mayo. 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

Acompáñanos a un pequeño corte y enseguida regresamos a tu programa La Voz de la Alianza. 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
3: En sintonía con la voz de la Alianza Radio, como aquella voz que clamaba en el desierto preparando el camino para la manifestación del ministerio de nuestro Señor Jesucristo, nosotros también anunciamos su pronto retorno, las buenas noticias, el Evangelio. Perseveremos todos juntos en oración, como dice Hechos 1:14, para que se manifieste el poder del Espíritu Santo sanando, liberando y restaurando vidas para la gloria de Cristo Jesús. Esta palabra nos dice textualmente: todos estos perseveraban unánimes en oración y ruego con las mujeres y con María, la madre de Jesús, y con sus hermanos. Lo que sucedió después de ese tiempo de oración fue el cumplimiento de la promesa hecha por nuestro amado Salvador, quien dijo que recibirían el poder del Espíritu Santo para predicar en todo el mundo conocido. Así que no te rindas, perseveras. Y perseverar significa mantenerse constante en algo hasta obtener resultados. De igual manera, Dios va a responder tus peticiones enviando poder de lo alto si continúas firme en fe. Comunícate con nosotros con nombre completo de la persona por quien deseas que oremos y motivo de la oración. Anota los números celulares a donde puedes enviarnos un mensaje por WhatsApp: 9932-1825-59, 9932-1838-82, 9932-1838-27 y 9932-1841-04. De igual manera, nos puedes llamar en horario de oficina de 9 de la mañana a 4 de la tarde de lunes a viernes al número 9933-5208-35. Dios te continúe bendiciendo.
2: De la Alianza Internacional y la Red Apostólica Maranata invitan a nuestro auditorio a que nos unamos en oración especial a favor de nuestra ciudad de Villahermosa, Tabasco, México y todas las naciones de la tierra. La Biblia dice en 2 de Crónicas 7:14: si se humillare mi pueblo sobre el cual mi nombre es invocado y oraren y buscaren mi rostro y se convirtieren de sus malos caminos, entonces yo oiré desde los cielos y perdonaré sus pecados y sanaré su tierra. Oremos por nuestras ciudades, estados y naciones, humillándonos en arrepentimiento por los pecados de idolatría, religiosidad, inmoralidad sexual, ocultismo, vicios, violencia, pidiendo perdón por cada pecado, desatando salvación y protección, tomando autoridad para destruir toda fortaleza de Satanás que quiera levantarse en tormentas tropicales, huracanes, frentes fríos, ciclones, inundaciones, y todo desastre natural. Unámonos todos los días en esta oración especial a favor de las naciones.
3: Estás recibiendo la invitación para orar por nuestra ciudad, por nuestra nación y las naciones de la tierra. En especial, nosotros como mexicanos oramos por nuestra nación México, porque el Señor nos invita, nos exhorta a orar, mejor dicho, dice, orad por la ciudad a la cual os hice transportar, porque en su paz vosotros también tendréis paz. Si nosotros oramos por la paz de nuestra ciudad, entonces tendremos paz. Así que te invito para que un acto de humillación delante de Dios nos presentemos como hizo Nehemías y oremos a Dios confesando los pecados y pidiendo la intervención de Dios en nuestras tierras, en nuestras ciudades, en nuestras naciones. La maldad se incrementa día a día, no te sorprendas porque hoy es un nivel de maldad, mañana va a ser un nivel mayor porque está escrito, está profetizado que en los postreros tiempos la maldad del hombre aumentaría. Pero eso no es para que tengamos miedo ni para detenernos, paralizarnos, sino por el contrario, para que también ejerzamos autoridad y poder en el nombre de Jesús y usemos nuestras armas espirituales que Dios nos ha dado para contrarrestar, para atacar y destruir las obras del diablo, porque Él vino para hurtar, matar y destruir, pero el Señor Jesucristo vino para que nosotros tengamos vida y vida en abundancia. Así que oremos juntos. Conforme al pacto de Dios con Salomón en Segunda de Crónicas 7 del 12 al 16 que dice, y apareció Jehová a Salomón de noche y le dijo, yo he oído tu oración y he elegido para mí este lugar por casa de sacrificio. Si yo cerrare los cielos para que no haya lluvia y si mandare a la langosta que consuma la tierra o si enviare pestilencia a mi pueblo, si se humillare mi pueblo, sobre el cual mi nombre es invocado, y oraren y buscaren mi rostro, y se convirtieren de sus malos caminos, entonces yo oiré desde los cielos, y perdonaré sus pecados, y sanaré su tierra. Ahora estarán abiertos mis ojos y atentos mis oídos a la oración en este lugar, porque ahora he elegido en ella mi nombre para siempre, y mis ojos y mi corazón estarán ahí para siempre. Qué hermosa promesa de Dios, que aunque nosotros nos hayamos apartado, dice, si mi pueblo se humillare, nosotros somos el pueblo de Dios, vamos a humillarnos delante de Dios y clamar porque Él ha puesto sus ojos en nosotros. Padre, en el nombre de Jesús oramos para pedir perdón por los pecados de nuestra ciudad Villahermosa, los 17 municipios de Tabasco, Sureste, México y todas las ciudades y naciones donde llega esta transmisión. Nos ponemos en la brecha pidiendo perdón por los pecados de idolatría, adoración de dioses extraños, invocación a la muerte, religiosidad, incredulidad, rechazo al Evangelio. Pedimos perdón por todo ocultismo, hechicería, brujería, espiritismo, vudú, satanismo, sacrificios humanos y de animales. Señor, perdónanos por toda inmoralidad sexual, prostitución, fornicación, adulterio, homosexualismo, lesbianismo, incesto, violación y bestialismo. Pedimos que nos perdones por todo vicio, alcoholismo, drogadicción y tabaquismo. Perdona, Dios, toda violencia, robo, opresión, derramamiento de sangre, abortos, suicidios, homicidios, Señor. Perdona los pecados de los gobernantes municipales, estatales y federales, por toda corrupción, injusticia, cohecho, derramamiento de sangre inocente. Clamamos a la sangre de Cristo Jesús en arrepentimiento por cada uno de estos pecados y declaramos que a través de la sangre de Cristo Jesús, todo derecho legal del diablo se cancela en el nombre de Jesús. Estamos pidiendo a Dios por la salvación de nuestros pueblos. Y ahora, Padre, tomamos autoridad sobre todo hombre fuerte de dominio y control para atarlo y ponerlo bajo los pies de Cristo, conforme a Mateo 16, 19, que dice: y a ti te daré las llaves del reino de los cielos, y todo lo que atares en la tierra será atado en los cielos, y todo lo que desatares en la tierra será desatado en los cielos. En el nombre de Jesús estamos atando a cada potestad demoníaca y declaramos destruidas sus obras. Desatamos las almas de cada atadura y declaramos la salvación y la liberación total de todo yugo de enfermedad, dolencia, ruina económica. Declaramos nuestro territorio limpio por la sangre de Cristo y tomamos la autoridad para cancelar toda fuerza espiritual y maldición que quiera traer lluvias torrenciales, tormentas tropicales, huracanes, ciclones, frentes fríos, inundaciones y todo desastre natural. Lo cancelamos en el nombre de Jesús. Declaramos que las presas se mantienen en sus niveles normales de capacidad. Las presas hidroeléctricas en el sureste de México, Chicoacén, Langostura, Peñitas y Malpaso. Cada río como el Mezcalapa, Samaria, Carrizal, Puyacatengo, Tacotalpa, Pichucalco, Teapa, La Sierra, Grijalva, Puscatán y Sumacinta, lagos y lagunas se mantienen en sus niveles normales. Y cancelamos toda maldición que haya sido declarada sobre los ríos, lagunas y lagos. En el nombre de Jesús declaramos, Señor, que tú libras a México y a cada nación de toda sequía, incendios, y envías tus lluvias de bendición sobre la tierra y nos concedes un clima agradable. Reprendemos toda ola de calor extremo ahora mismo en el nombre de Jesús. Todo lo que están pronosticando en olas de calor lo cancelamos en el nombre de Jesús y declaramos que nuestra tierra es bendecida con aire fresco que viene del cielo, con unas temperaturas agradables, mi Dios. En el nombre de Cristo Jesús declaramos que sean canceladas las sequías y todas obras de las tinieblas. Cancelamos toda enfermedad y plagas de la tierra. Bendecimos nuestras ciudades y naciones y todo lo declaramos en el alto y bendito nombre de nuestro Señor Jesucristo, y a ti, Señor, te damos toda gloria, toda honra y toda alabanza en Cristo Jesús. Amén.

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Fuera del aire puedes hacerlo al teléfono 352-0835. 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Dios te bendiga

Amigo, amiga, en estos momentos queremos compartirte los números de cuentas bancarias en los cuales tú puedes sembrar, tú puedes depositar tu semilla. Y bueno, recuerda lo que dice la palabra, y quiero poner esta que se encuentra en Primera de Crónicas, capítulo 29, en su versículo 16 al 18, que nos dice: Señor y Dios nuestro, de ti procede todo cuanto hemos conseguido para construir un templo a tu santo nombre, todo es tuyo. Yo sé, mi Dios, que tú pruebas los corazones y amas la rectitud. Por eso, con rectitud de corazón, te he ofrecido voluntariamente todas estas cosas. Y he visto que con júbilo que tu pueblo, aquí presente, te ha traído sus ofrendas. Señor, Dios de nuestros antepasados, Abraham, Isaac, Israel, conserva por siempre estos pensamientos en el corazón de tu pueblo y dirige su corazón hacia ti. Y es que, amigo y amiga, esta es una oración de David al ver todas las ofrendas que había traído el pueblo para la construcción del templo. David había reconocido que todo lo que ofrecían lo habían recibido primeramente de Dios. Y es que Dios es quien nos provee todo lo que tenemos, hermano y hermana. Por eso no debería ser difícil dar nuestras ofrendas. De todas formas, todo lo que tenemos a Él le pertenece. Y una vez más aquí vemos la importancia de la forma voluntaria y con alegría. A Dios le interesa la actitud al dar nuestras ofrendas, no una cantidad. Por eso nunca podemos especificar una cantidad, porque es lo que nazca de tu corazón y es de acuerdo a como Dios te haya bendecido. Así que siempre busquemos dar con corazón alegre, viendo a Dios y viendo su grandeza y recordando que todas sus maravillas Él nos derrama en nuestras vidas. Así que bueno, queremos compartir que tenemos dos cuentas bancarias en las cuales tú puedes hacer esos depósitos. En la primera es en la sucursal BBV Bancomer, el número de cuenta es 019-851-6561. Y también tenemos en la sucursal de Banamex el número de cuenta, que es 70-09-50-42-447. Y bueno, estos están a nombre de la Alianza Ministerial Cristiana AR. Te repito, la Alianza Ministerial Cristiana AR. Y de igual forma, cuando tú hagas tu depósito, te puedes comunicar con nosotros a través de un correo electrónico que es lavozdelalianza@hotmail.com o en horario de oficina de 9 de la mañana a 4 de la tarde al número 9933-520835.

Amigo, amiga, hemos llegado a la parte más importante de esta programación y es que, como sabemos, hablamos, predicamos y exaltamos el nombre de Jesucristo, pero no basta con solamente saberlo, sino tenemos que ser parte de esas bendiciones. Y parte de eso es reconocer que necesitamos a Jesucristo en nuestras vidas y en nuestros corazones. Y quiero poner en tu corazón la palabra que se encuentra en Jeremías 15:19, que dice así: Por tanto, así dijo Jehová, si te convirtieres, yo te restauraré, y delante de mí estarás, y si entresacares lo precioso de lo vil, serás como mi boca. Conviértanse ellos a ti, y tú no te conviertas a ello. Por eso, amigo y amiga, le dijo Dios a Jeremías, si cambias de actitud, si te vuelves a mí, te restauraré. Y es que Dios dice, amigo y amiga, si te conviertes, hay restauración, amigo y amiga, para el que se convierte, para que cambie su estilo de vida y busca a Dios. Dice aquí que si te vuelves a Dios, Él te va a restaurar. Para el que viene a Dios, hay restauración por completo. Así que yo te invito en esta mañana que tú te levantes y que busques a Dios, que aceptes a Jesucristo como el Señor y el Salvador de tu vida, porque nada ni nadie nos puede salvar si no es solamente Jesucristo. Y así como el hijo pródigo, que dice la Biblia que volviendo en sí dijo, volveré a la casa de mi padre y le diré, Padre, he pecado contra el cielo y contra ti. ¿Y qué pasó cuando llegó a la casa del padre? El padre lo estaba esperando para restaurarlo y ponerle vestido nuevo. Así que, amigo y amiga, yo quiero decirte que hay un vestido nuevo nuevamente para ti, para el que se convierte a Cristo. Hay vestido nuevo para el que se arrepiente. Hay vida, hay salvación para el que vuelve a Cristo. Y si tú alguna vez conociste a Jesús y caminabas en su palabra, pero te apartaste por azares del destino, por el trabajo, por X o por Y razón, es momento de que tú vuelvas a casa nuevamente. Dios está juntando a todos y cada uno de sus hijos de todos los puntos cardinales, venir nuevamente a casa, venir a salvación, venir a restauración. Así que no te desanimes, no te sientas que se van a burlar de ti. Al contrario, hay un lugar disponible todavía aquí en la casa de Dios para ti. Y quiero animarte que tú con todo tu corazón repitas esta oración. Ahí donde estás, repite conmigo: Señor Jesucristo, abro mi corazón y te invito a que entres a mi vida. Soy pecador, pero me arrepiento de mis pecados y clamo para que tu sangre preciosa que derramaste en la cruz me limpie de todo pecado. Renuncio a Satanás y a toda su obra y solamente a ti, Jesús, te acepto como mi único y suficiente Señor y el Salvador de mi vida. Bautízame y lléname con tu Espíritu y ayúdame a caminar en un nuevo estilo de vida. Con mi corazón creo que resucitaste de los muertos, y con mi boca te confieso hoy mi Señor y mi Salvador. Amén.

Al ver que muchos desertaban, dejaban de seguirlo, ofendidos por la verdad incómoda que acababa de decirles, Jesús preguntó a sus 12 apóstoles, ¿quieren acaso irse también ustedes? Uno de ellos, Pedro, respondió, Señor, ¿a quién iremos? Tú tienes palabras de vida eterna, y nosotros hemos creído y conocemos que tú eres el Cristo, el Hijo del Dios viviente. Pedro tenía muy claro que en Cristo está la solución a todo problema, incluso a la muerte. Sus palabras conducen a la vida eterna. ¿Y tú? ¿A quién vas a acudir? ¿Quién más puede sanarte? ¿Quién más puede liberarte y restaurarte? ¿A quién iremos? Ven a Jesús en oración, porque para eso Él vino, murió y resucitó al tercer día, para que tengamos vida y vida en abundancia. Pon tu mano en donde tengas tu dolor, la enfermedad, y ora con fe. No importa que no escuches tu nombre, tú también puedes recibir un milagro hoy. Únete a esta oración. Padre, en el nombre de Jesús, estamos orando, Señor, por esta lista de oración, por Juan José Alvarado de la Cruz. Reprendemos todo espíritu inmundo que esté afectando, Señor, el nervio ciático en su cuerpo. Echamos fuera todo dolor, porque Cristo llevó toda dolencia, y declaramos sanidad por la llaga de Cristo Jesús, por su sangre preciosa que aplicamos en su cuerpo, en su nervio ciático, en la columna y en sus rodillas, en el nombre de Jesucristo. También por la restauración, Señor, de Nazario Díaz en su matrimonio, en el nombre de Jesucristo. Señor, que tú puedas traer arrepentimiento de todo pecado, bendito Dios, en el nombre de Jesús. Gracia y favor, Señor, para Rosalino Gómez López, y sanidad total, María de los Santos López Isidro, en el nombre de Jesucristo. Cada cuerpo se alinea a la palabra de Dios, que dice que Cristo llevó toda enfermedad y toda dolencia, y por su llaga fuimos nosotros curados. Isaías 53:5. Declaramos también la protección divina y liberación total de José Antonio, y asimismo liberación y protección espiritual en José Antonio Sánchez González, en el nombre de Jesucristo. Declaramos la salud, Señor, en Emelín Arévalo Lezama, en el nombre de Jesucristo. Y te pedimos, Señor, que tú proveas un trabajo a los hijos de Elisa y Ángel Ramírez Arévalo, en el nombre de Jesús, bendito Salvador. Tú eres el Dios que abre las puertas, Señor, y toda puerta que tú abres, nadie la puede cerrar. En el nombre de Jesucristo también declaramos, Señor, en Juan José Ramírez Arévalo, sabiduría en sus estudios, y en Rubén Jiménez Herrera, Señor, la reconciliación en su matrimonio. Lo que tú has unido no lo separa el hombre. En el nombre de Jesús lo declaramos, bendito Dios. Bendecimos, Señor, al cónyuge de Jessica Nayeli Garduza García, en el nombre de Jesús, bendito Dios. Este matrimonio, Señor, recibe esa restauración en el nombre de Jesucristo, para gloria y honra de tu nombre. A ti te damos todo el reconocimiento, todo el honor y toda la alabanza, Señor Jesús. Amén y amén.

Bueno, todo tiene su tiempo debajo del sol y hemos llegado al tiempo de terminar este programa, pero no te desesperes porque mañana también puedes escucharnos a partir de las 6 de la mañana por esta misma estación. Así que guarda todo lo que recibiste en este día en tu corazón, medítalo para que puedas ir fortaleciéndote en fe y veas la mano de Dios operando en tu vida. Guárdalo verdaderamente como un tesoro preciado dentro de tu corazón. La palabra de Dios es lo mejor que podemos guardar porque trae luz, trae paz a nuestras vidas. Dice el Salmo 31 en el versículo 19: cuán grande es tu bondad, que has guardado para los que te temen, que has mostrado a los que esperan en ti delante de los hijos de los hombres. Entonces, confiemos en la bondad de Dios y continuemos adelante. Dios te continúe bendiciendo a nombre de nuestros pastores y directores Jesús y Virginia Tax. Le agradecemos tu amable sintonía y te esperamos aquí el día de mañana. Dios te continúe bendiciendo.

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5: Vámonos con Ricardo Montaner. Último regreso sonando en Titán.

Fercho, es que el timbre de voz. Somos puro chisme, chamaco. 7 de la mañana con 30 minutos, 7 de la mañana con 30. La picosa de este lado de la bocina te saluda, deseándote que esta mañanita de miércoles 6 de mayo, excelente mañana, te hayas levantado con toda la actitud. Evítate los problemas, los conflictos, no se enoje si va tarde, si ya llegó tarde, si se le atravesó un perrillo ahí en la carretera, lo que sea. Con toda la confianza del mundo, tranquilícese, señor. Oigan, luego es que... Ay, es que luego se suma el lavado y el planchado y nomás no da, chamacos. 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Plaza Altabrisa, Luxury Fashion Mall. 7 de la mañana con 31 minutos, 7 con 31. Nosotros seguimos con música. 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
2: Vamos con Alberto Barros. Bonita y mentirosa. Ahí te hablan picosa, si este es 32.

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9: Señoras y señores, este servidor se complace en presentarles a Los
10: Ángeles. Vámonos con Los Ángeles Azules y Guayna sonando en Titán con este temazo. Que le den cumbia a la gente. 741, súbele. 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

0: 7 de la mañana con 48 minutos. Línea de WhatsAppeo 9933-776-432. Línea de WhatsApp 9933-776-432. Oigan, un saludo muy especial para mi buen amigo, el maestro Ángel Flores, ¿eh? El más madrugador del condado. De hecho, su vida se veía triste el fin de semana, pero yo ahorita que me está escuchando ya se ve mejor. Se ve más contentón, sí, la verdad, lo que sea que... Obvio, ¿cómo que escuchar el programa de La Picosa no ayuda? ¡Claro! Dosis diaria, chamacos. De lunes, 5 veces a la semana, para que se pongan al tiro. Buenos días, bebé, dice, ¿cómo estás hoy? Ve nomás al Rodrigo Castañeda. Me manda una foto de una postal, a ver, vamos a ver qué postal es esta. Ve nomás el trafical, no, papito, ¿para qué queremos más? Salida a Cárdenas, un desastre. Ponme alguien de la MS, ahí está. Oigan, pues tráfico pesado sobre Ruiz Cortines, a la altura de donde era antes el frigorífico, Plaza Cinépolis, todo ese tramo. Pesado el tráfico. Aquí nos reporta nuestro buen amigo Rodrigo Castañeda. Ahí estamos. Dice por acá mi estimado Jorgito, ¿cómo estás, Jorgito? Hola, buenos días, Picosa. Lolbe, excelente día, bendiciones para todos, muchísimas gracias. Bendiciones también para ti, mi vida, y para todos los que ya están en la sintonía de la 106.3 FM desde muy, muy temprano. Oigan, va a haber solecito coqueto el día de hoy. Ya está subiendo la temperatura y vamos a llegar a 39 grados a eso de las 2 de la tarde. Toda esta semana vamos a tener altas temperaturas. Recuerden que la sensación térmica es una cosa y la temperatura es otra. Estamos en una sensación térmica, ahorita estamos a 29 grados. Son las 7 de la mañana con 50 minutos y estamos a 29 grados, pero la sensación térmica, la picosa te da el reporte. Si sientes calor, al rato sentirás el infierno. ¡Ay, chamacos! Tenemos una sensación térmica de 33 grados, quiere decir que cuando lleguemos a los 39 vamos a tener una sensación térmica como de unos 44 grados. ¡Ay, Jesucristo! Sí, yo la del clima. Yo, la chica del clima. Pues sí, óigame, claro que sí, cómo no, con todo gusto. Oigan, pero aparte les quiero contar un chisme, porque ya saben que yo siempre les traigo chismes, información, le traigo todo lo bueno, se los traigo yo. Esta canción está muy buena, ¿eh? Sa.
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0: Mi caída de semana. Ya, chamacos. Ya se anda acabando esta semana ya, mañana jueves y vámonos, Papantla. Si te vi ni te conozco, hijito. Oigan, y les queremos recordar que llegan los infaltables a Super Sánchez. 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Son las 7 de la mañana con 52 minutos, 7 de la mañana con 52 minutos. Y mi estimado Sergio me manda una postal. Padre Santísimo, dice, pesadísimo la entrada a Villahermosa por la clínica 46. Como una rolita, la del Salvaje de los Teclados, Picosa. Creo que acaba de pasar una del Salvaje, ¿verdad? Acabamos de escuchar una de los Salvajes, papi. Saludos y bendiciones, 1028, Checolín. Saludos para Checolín. Oigan, yo no sé qué rollo, qué está pasando, pero hay un tráfico horrible dentro de toda la ciudad. Vámonos con música, siendo las 7 de la mañana con 53 minutos. Tú no le cambies, súbele a tu radio, vámonos.
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0: Vámonos.

0: al regresar.
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0: Son las 8 en punto.
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0: 8 minutos, línea de WhatsApeo 9933-776432. 9933-776432. Y dícese, hola Picosa, buenos días. ¿Qué onda, mi estimado Fello? ¿Cómo andamos? Excelente mañana, papacito precioso. Dice, salud Picosa del tío Chamoy. Ay, gracias por el corazoncito. Una rolita de Bronco. Que te han visto llorar. Dedicada para qué, tío Chamoy. Eso está como que muy fuerte. Como que una indirecta, muy directa. Ahorita se lo buscamos. Saludos para el tío Chamoy. El vendedor número uno de gaviotas. Dice, claro. Ahí está, un saludito. Mira nomás lo que anda comiendo mi padre querido, Qué rico. Ve qué rica la tamaliza, ve. Tamalito con salsita roja, papá.
1: ¿Cómo te va a poner boquita?
0: No, sí está mal, ¿verdad? Yo teniendo mis dudas. ¿Está mal o no está mal? ¿Está mal o no está mal? Dígame, tío Chamoy. Porque yo creo que sí anda mal, malón el tío Chamoy.
2: Lo que sí está mal es que no nos invite.
0: ¿Verdad que sí? Oye, pero ve cómo se ve riquísima la postal que nos mandó, ve nomás. Oigan, por cierto, ayer que andaba yo allá en el supermarket. Ayer que andaba yo en el super. Oigan, ya está la sandía. A la orden del día, papantla. Riquísima la sandía que se ve. Una sandía picadita así con tajín arriba. ¡Vámonos, papantla! Ahorita que le andaba viendo la sandía al tío Chamoy. ¿En cuanto a la sandía, tío Chamoy, de una vez? Nosotros aquí echándole porras al tío Chamoy a su negocio, sí, claro, aquí. El que quiere emprender, que me mande un mensaje, ahorita le mandamos saludos a su negocio. De agrapa, chamacos, de agrapa. Ya cualquier cosa que se lo cobren a Fercho. Hoy lo dice Fercho, qué barbaridad, no se puede, Fercho. Dice por acá, es tamalito de chipilín frito. Ay, qué rico, frito. Yo lo que he probado es la manea frita. Ah, qué rica la manea. La manea recién calientita sabe a gloria, pero frita, no, chamacos. Eso no tiene perdón de Dios, no, la neta del planeta. Son las 8 de la mañana con 10 minutos, 8 con 10, pero nosotros vamos a seguir con música. Manda tu saludo, pida tu complacencia, manda tu felicitación al 9933-7764-32, 9933-7764-32. Saludos para todos aquellos que van detrás del volante, que se mueven en las diversas vías de Villahermosa. Para los que andan allá sobre Ruiz Cortines, manéjele con mucha precaución porque el tráfico a la orden del día. Allá para los que van salida Villahermosa, Macuspana, Villahermosa, Cárdenas, Villahermosa, Frontera. Oiga, manéjele con cuidado porque pareciera que no, pero como que hoy anda la gente muy alocada, la neta. Ah, yo creo que es porque los chamacos regresaron a clases, los morrillos regresaron a clases, pero era una locura hoy, así que maneje con precaución, salga con tiempo de casa. Si ya va tarde, avísele al jefe que ya va tarde o a donde vaya, avise que va tarde y no ande corriendo para evitar accidentes. Ahora sí, son las 8:11, vamos a seguir con música. El chamaco, Dios mío, va lento, va lento. Oigan, y lo que va lento es mi digestión, chamaco. Ya me ando doliendo la panza, yo creo que ya estoy viejita, chamacos. Ya me voy a mandar a comprar un agüita mineral para la panza. Ahora sí, ya estamos listos, vámonos. 8:12, seguimos con música. No le cambies, que la picosa te las toca.
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0: 8 de la mañana con 28 minutos, 8 con 28, y seguimos en la sintonía de la 106.3 FM. La Picosa, La Pecosa, pues. Ya me voy a cambiar el apodo. La Picosa te invita a que te comuniques con nosotros en cabina al 9933776432. A lo mejor ya viene La Pecosa. No, nunca está.
1: Uno nunca sabe para quién trabaja.
0: Ya le dejamos el camino hecho ya. ¡Ay! ¡Eche! Fuertes declaraciones. Pero ya el próximo lunes les tendremos noticias, chamacos.
1: El próximo lunes les tendremos noticias.
0: Y tenemos audio. ¡Suéltame la DJ! ¡Qué
2: Picosa! ¡Buenos días! Quiero una felicitación para mi hija, que está cumpliendo 25 años en Bosque de Saloya. La felicita su mamá Esperanza Cornelio Montejo.
0: ¡Sos todo, doña Esperancita! Esto, mariachi, ¿eh? Es que el mariachi está al tiro, si no, no cobra, ¿eh?

0: también canto soprano, ¿eh? ¡Muchísimas felicidades! ¡Ay, Dios, mi madre querida! ¡Salud para todos los que nos escuchan!
1: ¡Cumples años! ¡Festéjate en tu casa, hijito!
0: Oye, muchísimas felicidades. Saludos para la hija de doña Esperancita. Allá está Bosques. Creo que es Bosques La Celo, Bosques de Saloya. Bosques de Saloya, dijo. Bosques de Saloya. Pero bueno, muchísimas felicidades. Que Dios me las bendiga a las dos. Ahí nos avisan si hay mole. Si hay pastelito, claro que sí, como no, con todo gusto. Nosotros llegamos, ahí llegamos. 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Son las 8 de la mañana con 32 minutos. 8 de la mañana con 32 minutos. Y dice por acá la web. Hola, picosa. Ya habla más el Fercho, dice. Jajaja. Ja, ja. Ya ahí se va soltando ya. Ya va platicando más. Saludos, que tengas un excelente día. Gracias, mi güey.
2: Yo voy a tener mi propio programa, es lo que no saben.
0: Ya, ya lo estamos preparando para que tenga su propio programa de 7 a 9.
2: Ah, bueno.
0: ¿Qué tiene, chiquito? Pues ya aprovechando que vienes temprano, éntrale, llégale, papacito precioso.
2: Ningún,
0: dice el Fercho, ningún. A mí no me andan enredando en esas cosas. Yo no sé, no puedo decir nada ante esa situación.
2: Solo soy el operador y listo.
0: Solo soy un simple operador, guapo, dice. Ay, el humilde.
2: Guapo tatuado.
0: Ay, ¿qué tiene que verlo tatuado? Es que luego el regalado. Es que dice el Fercho que a las mujeres les gustan los hombres malos. Entonces, como se tatúa, dice que se ve más malo. Ay, pero es como un conejito. Ay, pero es como un conejito.
2: Tatuado, guapo, en moto. Ya. Soltero. No, qué más.
0: Dice la Wendy, tiene voz de locutor. Dice, tiene ¿claro? cara. Tiene voz de locutor y cara de chacal, dice. Así lo puso la Wendy. Yo nomás leo lo que los mensajes.
2: Vamos así.
0: Yo nomás leo lo que los radioescuchas mandan. Dice el Tavo, clases de locución, dice, que no se pega el micrófono, picosa. No se ande pegando, háblele bien, chamaco.
2: Es que yo hablo así, así hablo bien.
0: 8 de la mañana con 33, 8 de la mañana con 33 minutos. Nosotros vamos a seguir con Musiquirris. Recuerda comunicarte al 9933-776432. Comunícate con nosotros. Saluditos, complacencias, felicitaciones de Tocho Morocho con sal y bizcocho. Dice el Tavo, es que le gusta el micrófono en la boca al chamaco puerco. Vámonos con música.

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1: Vámonos con esta complacencia, Joan Sebastián, 25 Rosas, 835.
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0: 8:49. Ay, ay, ay, uy, uy, uy, dirán por ahí. Chamacones, hemos llegado a la parte final de este programa, de esta emisión, de este mañanero que te pone los días, pero que se al brinco el tino, chamacos. Excelente mañanita para todos ustedes, que tengan un excelente día, que Dios me los ande bendiciendo. Oigan, muy buen provecho para aquellos que ya están degustando de los sagrados alimentos, muy buen provecho. Y para los que estén de manteles largos, para los que están celebrando algo, muchísimas, muchísimas felicidades de su amiga La Picosa. Que hoy tengan un día, ya con haber despertado, chamacos, ya tenemos ganancia. Con eso tenemos la bendición y el mejor regalo, un día más para hacer cosas buenas en la vida, para darlo con todo, chamacos. Ahí estamos. La verdad, debo destacar mi curso de superación personal. ¿Cómo superarte en 180 pasos? ¡Ah, la becha! No. Porque luego hay de 9 pasos. No, aquí 180 pasos porque pueden que regresen. Dice... dice por acá la Gwen. No, amigo, digo que a las mujeres les gustan chacalosos, como dice la Picosa, dice. Que tú tienes la cara de chacal, que a lo mejor por eso le llamas la atención a la gente. Ve, yo les voy a decir una cosa, ¿eh? Les voy a contar un chisme. Les voy a contar un chisme. El chisme número 385,000 del Fercho. El Fercho tiene su ganadito, chamacos. Así como lo ven, el chamaco tiene lo suyo. Tiene lo suyo, lo tiene bien guardado.
1: Claro.
0: De tan guardado que ya sabe, no sabe dónde lo dejó. Pero tiene lo suyo, mi muchachito. Sí, le escriben las muchachas. No, Fercho, nunca andan sin saldo. Adivinen por qué. ¿Por qué? Adivinen por qué nunca anda sin saldo, ¿eh? Todo el tiempo estrenando camisita nueva. Nomás les ando contando. Y perfume. Ya no es perfume, sino perfume. Y perfume, 7 machos. Dice, muy buenos días, picos hermosos. Saludos y bendiciones para todos ustedes. Éxito, atentamente, Uber Gesto. ¿Me puedes complacer con una canción? La China. La China, por favor. Claro que sí, como no, con todo gusto. Ahorita te la andamos programando. Dice por acá la Gwen. Yo vendo Natura y Avon, dice. Ah, ya ahora entendí por ese perfume que tiene ahí el men. Qué barbaridad, Wendy. No andes regalando tu chamba, mamacita.
2: No, es que chamaco. Yo soy de lo que relleno aquí en el centro.
0: Ah, tú eres el de... No podemos decir marcas.
2: No, por eso, nada más son de los que se rellenan.
0: Ya sé por dónde, ya sé por dónde. Claro. 8:52, 8:52. Yo los dejo con música, los dejo con muy buena música, muy buen ambiente. Me despido, mi nombre es Lolbe Arcos, La Picosa. Excelente mañanita de miércoles, mitadita de semana. Cuídeseme mucho, pórteseme bien. Y si se porta mal, nomás me invitan. Bye, bye.
3: Fíjate.

Vámonos con esta complacencia de la MS. De la adictiva, perdón. La Ch- es que hace rato íbamos a poner la MS. De la adictiva, la China. Complacencia 852. Vámonos.

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1: Son las 8:59.
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0: La mañana avanzando en el Candelario de este año 2026, y pues la novedad y lo más viral y lo más tendencioso es la Feria Tabasco 2026, con los grandes artistas que se están presentando en nuestra entidad Villahermosa, Tabasco, México, y en las diferentes los diferentes municipios donde hay feria, donde pues ahí también cada municipio trae sus artistas. Es una llovedera de artistas. Lo que queremos es que llueva otra vez tantito para que se nos apacigüe el calor. Pero aunque llueva, el vapor, el bochorno. Así que extreme sus precauciones, porque yo andaba muriendo yo ayer en la feria. Allá andaba yo dando lástima, ya en lugar de dar ánimo, daba yo lástima. Pero bueno, ahí estamos. La verdad que el domingo regresamos de Coatzacoalcos ya un poquito resentidos del cuerpo, porque hemos tenido mucha actividad, tanto con Titán FM como con el show de los Chocolocos, y pues la verdad que se ha esforzado un poquito el cuerpo, la máquina, como dijéramos coloquialmente, pero pues aquí estamos. Ayer sí ya la estaba dando y no de a gratis, ya era porque ya, la neta, el cuerpo ya medio reposamos, descansamos, ya nos quitamos como a las 9 de la noche ayer de las transmisiones con Titán FM, la neverita, la zona más fría de la Feria Tabasco, donde la verdad se pone bueno. Hay un espacio importante, un espacio especial y exclusivo para pues los que quieran llegar a divertirse. La verdad que sí, están acomodados, hay sillas, hay mesas, hay un espacio para que si quieres bailar bailes con los diferentes artistas, ya van DJs y espectáculos. Ahí está Titán presente con la neverita en la Feria de Tabasco 2026, la Feria del Pueblo, la máxima fiesta de los tabasqueños. Y pues la pasamos agradable, de cierto modo, porque yo ya estaba desde aquí. Ayer venimos a las 9, tuvimos la visita de las representantes de los diferentes centros integradores, porque también ya empieza la Feria Macuspana 2026, y fueron 20 señoritas que recibimos aquí. Posteriormente nada más fuimos a chacualearnos, regresamos a las 2:30 para entrevistar a las 3 a Nelson Cancela, que ayer se presentó con el Pulpo al frente de sus teclados, con un lleno total en el masivo del Foro Tabasco. Alrededor de las 10 subió el Pulpo, y alrededor de las 12 subió Nelson Cancela con una super mega producción. Nelson Cancela, la verdad que trajo 2 autobuses, más aparte poquito de equipo, porque pues grabaron el evento para redes sociales y para videos posteriores, porque estuvimos con él platicando, y eso fue lo que nos comentó Nelson Cancela, y pues parte de sus proyectos. Gracias a todos ustedes por la sintonía. Ya hoy es miércoles, ya es ombligo de semana, la mitadita, papá, para que pues ya vayamos programándonos para el fin de semana. Y aunque sea entre semana, el tráfico está importante, porque pues con las nuevas modificaciones y modalidades que están implementando para las vialidades, para el parque, llegar al parque de feria aquí en Tabasco, pues sí está medio complicadón. Hicieron unos enredos ahí, que digo yo, pero sí, porque lo estaciona, para meterse en los estacionamientos hay largas filas y es un buen tiempo que se llevan. Así que pues la gente desde las 4 o 5 de la tarde ya se está moviendo para agarrar lugar, para tener tiempo de disfrutar por completo, porque si te va a las 7, 8 de la noche ya te vas a tardar una. Sí, hoy va a estar tremendo, va a estar Grupo Frontera el día de hoy, así que va a estar, pues es que igual, porque con el Pulpo y Nelson Cancela, ayer eso se estuvo saturadísimo también. Pero fíjate que es para cuando vas a agarrar hacia los estacionamientos. Hay diversos estacionamientos, obviamente unos cobran, pues todos cobran, pues. Hay unos estacionamientos privados que te cobran toda la noche y es de más fácil acceso, pero está un poquito más retirado de la feria. Así que tome sus precauciones, váyase bien hidratado, compre hidratación, porque es importante eso. Ayer ya estábamos ya en calidad de, yo ya estaba en calidad de zombie, de costal. El flaco todavía aguantó un poco más, aunque también está con ciertas molestias y ciertos resfriados, debido a que salimos del clima, entramos al calor, o salimos al calor, entramos al clima, todo ese chuquillo, ese bochorno, todo ese entrar y salir. Imagínense, yo bajé y parece que ya le estoy aburriendo. Yo bajé con la blusa empapadísima desde que estábamos en Coatzacoalcos, porque hacía un calorón tremendo, aunque estuviera climatizado. Imagínate, climatizado, yo sudando, todo eso ya me está haciendo estragos. Al flaco también, el flaco es difícil que sude, porque pues él está delgado, pero más que sudo que yo. No, y la verdad que a su mecha, él bajaba también sabroso, y luego pues el domingo regresamos, el viajecito, entrar y salir, allá nos agarró un norte en Veracruz, en Coatzacoalcos, y el lunes tempranito estar aquí, luego irnos a reportar allá a lo que es el Foro Tabasco que tuvimos con el Costeño. Ayer martes desde las 9 de la mañana, prácticamente hasta las 9 de la noche estuvimos con Titán FM en diferentes actividades. Ayer la feria me acabó de matar el vapor y el soponcio. Y hoy aquí otra vez, pero bueno, eso a nadie le interesa. El chiste es que vamos a seguir de frente. Simplemente le estoy explicando si me escucho un poquito raro de la garganta, si no estoy con el mismo ánimo de siempre, pero aquí estamos cumpliéndole pues a nuestra gente como debe de ser, en medida de lo posible. Y pues que ya me aliviané tantito, porque si descansé, reposé, dormí como bebé, dormí como angelito, hasta yo mismo me soñé con alas. ¿Cómo ves tú? Era yo una cosa, una babiadera sabrosa. Sudaba yo, sudaba. Estaba yo, obviamente lo puse como en 24, el aire acondicionado como en 24, para que nada más estuviera fresco, y sudando yo, me eché un baño, me bañé dos veces y estaba yo, despertaba y iba al baño sudando, hermano. Se me estaba saliendo con temperatura ahí, y ahorita vengo mejorcito. Ya ahorita sí ya me pueden pedir aunque sea un peso para un pozol. Ayer no quería que me pidieran ni pos en sangre, hermano.
1: No, es que estuvo riquísimo. Muy buenos días, señor Pepe Venegas. La verdad que estuvo riquísimo el día de ayer. El calor era insoportable, pero aquí estamos, muertos por dentro, pero de pie como un árbol.
0: Claro que sí, a través de la sintonía colosal de Tabasco, la 106.3 FM. Siéntela, bebé. Claro que sí. Y ya se está reportando nuestro querido secretario general de Complacencias Musicales. Canciones y complacencias musicales del Verbón de los Chocolocos 3.0 en Titán FM, sección Villahermosa, región sureste. Ah, Uber sí. Gesto ya se reportó, como siempre, como todos los días. Quiere una canción, la del golpe traidor. Anda muy, muy, muy, muy. Hace rato pidió que... la China, anda entre Bélico y Tristón.
1: ¿Qué será lo que tendrá ese
0: Pero muchacho? Los puercos no se le quita, porque anda chuleando a la picosa a mano poder. Y el que le está ganando el pestañeo es Almeida. Porque jugosea la picosa, luego enreda a la Carrillo. Este no se está quieto, este demonio. Este sí es de los que platicábamos los programas anteriores, de los que tienen suerte, que nadie le dice nada y anda haciendo su desastre.
1: No, pero es que está carita el chamaco, está carita. Ya lo vimos, está carita.
0: No está carita. Algo tiene que se ve como que medio llama la atención, porque bonito ni guapo es. Bueno, pero tiene algo como que sí, como que llama la atención. La neta, hay que reconocerlo.
1: Lo que sea, y cada quien.
0: Y aparte nos llevó nuestros tostilocos ayer, hermano.
1: Riquísimo, por cierto, gracias.
0: Eso fue lo que me acabo de matar, porque llegamos a la feria Tabasco y la verdad que es impresionante. Está bien organizado, como siempre, los espacios bien distribuidos, como que ya te ubicas mejor las zonas, los lugares y todo lo que ofrece la Feria Tabasco 2026. La verdad que el Foro Cultural igual muy bien. Ayer tuvimos oportunidad de saludar a nuestro amigo de TVT, un muchacho de conductor de noticias igual. Ahorita les voy a decir el nombre. Están en el Foro Cultural, hay grupos, hay diferentes exposiciones, expositores. De todo hay, premios y diversión para la gente en general. Está muy bien distribuida la feria, bien organizada. Yo creo que un poquito mejor que otras veces. Ya están aquí los puntos de esto, la comida aquí, el otro allá, todo bien organizado, no te pierdes y encuentras lo que vayas a buscar. Bueno, el chiste que pues nosotros no llevamos hidratación de nada, ni a nada nos llevamos, porque nos confiamos que el otro échame la mano y

0: Y va todo el montón y a veces no te da la capacidad de mantenerlo 100% limpio porque también nosotros no lo mantenemos así, pues a veces no te da cosa ir a ese tipo de baños, pero la verdad que en general están limpios y ahí en la neverita tienen sus propios baños para el personal que ahí labora.
1: Así es, vámonos a un corte y regresamos rápidamente, señor Fercho, vámonos.
0: Siéntela.
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0: Vamos con esto de Grupo Frontera y Bad Bunny. Y Grupo Frontera hoy se presenta en el Front Tabasco. 1% se llama. Son las 9:14 y todos...

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1: Ahí está, señores y señores. Dice la climatología que estamos a 32 grados centígrados. Va a estar soleado, obviamente. Vamos a tener una máxima de 38 con sensación térmica de 40 grados a partir de la 1 hasta 4 de la tarde. Vamos a estar con el bochorno, así que pues vamos a triunfar. Ayer vi que estaban triunfando las aguas frescas. ¿Cómo estaba la Jamaica?
0: La verdad que estaba riquísima, estaba muy buena, bien fría, papá. Estaba yo abriendo casi el puesto y estaba rica el agua.
1: Sí, porque eran como las 4:30, 5 y apenas estaban empezando muchos a vender apenas o a preparar lo que ofrecen allá, porque pues apenas a las... Hay gente que ya desde las 3, 4, pero a las 5 es como que ya empiezan a abrir puestos, a empezar a poner sus productos, sus servicios y a chalala. Y sí, igual yo me eché mi ese tapijulapa con leche deslactosada.
0: Estaba sabrosa.
1: Poquito hielo, sí. Ya tienen la medida ellos, o sea, a veces a gusto nos gusta un poquito más cargadito, un poquito más duro, pero está la medida exacta, la verdad. Y lo pedí con poquito hielo, obviamente. De ahí lo que estaba yo buscando, un agua natural al tiempo, pues. O sea, normal, pues, tampoco caliente.
0: Agüita normal.
1: Pero no, pues, para dar vueltas por allá ya no quería yo nada. Yo quería que me llevaran cargando en una camilla, oxígeno, una ambulancia, algo. Ya quería yo ayer que me sacaran cargando.
0: La verdad que sí, yo igual llegué ayer ya cansado, ya con bastante gripa. De hecho, todavía tengo gripita. Y pues la garganta, ya sabes, hermano, no...
1: No perdona.
0: Ya no daba para más ya.
1: Así pero es. Bueno, vamos con los saludos de nuestros amigos que nos mandan al número 9933776432, el WhatsAppero titánico. Aquí nos pueden mandar mensaje oral o escrito, nota de audio, nota de voz, nos pueden mandar escrito alguna complacencia, alguna felicitación, alguna dedicatoria, alguna canción que quieras dedicar a esa persona especial, o si andas herido, dolido, andas despechado, aquí te escuchamos, te atendemos y te ponemos tu cancioncita para que te quedes quieto un ratito.
0: Ándale, así que ya saben, chamaco. Ahorita nos vamos con las rolitas y los mensajes.
1: A ver qué nos dice nuestro amigo.
2: Buen día, don Pepe Venegas, bendiciones.
1: Buen día.
2: Quiero reportarlos el Yogi día 28.
1: Yogi día 28.
2: 5-7. Ya andamos. Saludos para toda la banda británica. Saludos para el flaco de Swing. Aquí andamos. Culhuacán, Villaldama. Aquí vamos. Saludos para la banda de Villaldama que ayer ganó en la... De la Proferia de los Carros Alegóricos, Villaldama.
0: Con Tokio, papá.
1: Junto acá, Villaldama triunfó. Así que, pues, saludos para allá, para mi amigo el Yogi 1028. Saludos y bendiciones. Y que, pues, Dios guíe tu camino y que tengas un excelente miércoles. Así que, para toda la banda de Cunduacán, saludos, bendiciones. Claro que sí, como no. Ahí Almeida, nuestro ahijado, que ayer está allá con un puestecito con su señora madre, nos llevó unos tostilocos riquísimos, Flaming Hot. Imagínate. No, me tomé primero el tapijulapa. Después una banderilla que se le antojó a don Pelos, a don Pluma Negra, al compa Fausto Rodríguez. Ahí le voy cargando su esa que ni siquiera me la pagó. Bueno, ahora y luego de ahí llevaron unas fresas con crema de los ofreceros. Creo que pues ahí anda Chabelita McDonald con las fresas y los duranos y toda esa onda que carga ahí. Muy ricas, muy frescas. Ahí se estaba un poquito fría, pero ahí traté yo de hechizar en la pista. Y posteriormente los tostilocos. Imagínate, claro que estaba la tripita media a gusto. O sea, andaba como que retorciendo tantito esa tripita. Te digo, lo bueno que hay baños climatizados para el personal de la neverita ahí, para los artistas y la gente que va por ahí. Y pues muy bien. Ya ahí sí, con toda confianza y sin tanto problema, ahí nos echamos nuestra respectiva cantada. ¿Y qué te importa? Ya salimos más relajados y bien frescos. La verdad es que se acercó mucha gente a saludarnos. Ahí estaba nuestro amigo y compañero Jorge de Dios en la conducción. Y dos personas más, ahí igual, locutores y conductores. El chiste es que estaba todo bien armado para el ambiente y ya se fueron. La mayoría empieza con la chamacada, pero llega de todo, obviamente. Como de repente hay DJ, de repente hay grupo de rock, de repente hay grupo tropical. Y pues hay para todos los gustos, ¿eh?
0: Así es.
1: Te tomas una micheladita, te comes un traguito, te pones un litro, un azulito, te sientas, empiezas a ver el grupito de rock, estás platicando con los amigos, con la familia, con la chamacada, ahí estás en montón, en bola, y ya. Entra algo que te gusta, que te llama la atención, lo disfrutas, lo presas, y ya entra otra persona, y ahí estás, te la vas cascareando.
0: Ahí vas, te vas paseando por todos los lugares, porque la verdad que hay buenas promociones allá de...
1: Sí, muchos lugares, diferentes promociones. Dice, buenos días, hermanos Chocolocos, que tengan un bonito día bendecido. Ya me imagino que hasta te caldeaba, dice. Regálame la canción de los Tigres del Norte, mis parientes somos. Saludos, ánimo, porque yo soy titán. Claro que sí, con eso nos vamos ahí a un corte comercial y regresamos. Aquí estamos en el Bermudo de los Chocolocos 3.0. Chamaco, ponte abusado, hijo.
0: Vámonos.

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0: que se va a hacer el día de hoy en la neverita de Titán FM, allá con nuestros amigos, donde Jorge de Dios es parte del elenco en la conducción y locución de la neverita. Hay dos escenarios, uno principal, por decirlo así, ya cuando se activa la noche, el otro es porque empieza temprano, igual de cervecería, para que te la pases rico. Oye, el tío Chamoy ya se reportó con la fruta y la verdura más fresca y de temporada, a muy buen precio, allá en Calderón Marchena, esquina Cabellón, en Gaviota City. Ahí está, ya está muy activo. Quieren la de Bronco, que te han visto llorar, dice, ya que la picosita no me la puso o no la escuché. Ese es tu problema, tío Chamoy. Aquí estamos en el verón de los chocolocos. Así que lo que vayas a hacer con esa fruta, si antes que se te apodrí, ahí me avisas a mí.
1: Ya la vamos a busquetear.
0: Andan que sea, dijo el otro. Claro que sí. Oye, y la recomendación, sí me estaban preguntando aquí, que qué tan estuvo el tráfico ayer. Pues ayer estuvo, dependiendo la hora, es que va dependiendo la hora. Nosotros terminamos, ya salimos prácticamente aquí 8:45 de la noche, 9. Y para la salida está bien. Ya de entrada, si vienes del Parque Tabasco, que viene acá del periférico, está un poquito pues ahí metido porque pues están los taxis y no sé cómo está el enredo ese. Pero a las 4:00, 4:30, 5:00 está más o menos fluido. Ahora, el problema es que si vas al concierto o las diferentes actividades, los estacionamientos, hay largas filas que te puedes llevar más de una hora, mucho más de una hora, porque sí hay varios estacionamientos, pero hay mucha gente que quiere ir al recinto en su vehículo por obvias razones, ¿no? Por práctico y cómodo y etcétera, etcétera. Pero sí, hay que irse más o menos con tiempito, hay que estar hidratado. Si tú vas, por ejemplo, vas a tardar una hora y media, hidrátate para que cuando te dé el bochorno, el calor y estés toda la intemperie, no te pegue tanto, te vaya a dar un golpe de calor. Pues es importante, la neta, yo siento que es importante. Ahí nos están preguntando, ahí está parte de la respuesta. Ya, si tú quieres salir, te das la vuelta del Parque Tabasco para hacia la salida, ya es más fácil, más práctico. ¿Por qué? Porque todos están hacia una orilla, todo está una fila de los y ya tú fluyes normal para salir. Pero para entrar sí es un poquito complicado. Una bronca, más o menos, ahí dos, tres.
1: No, dice por acá, dice, dile al flaco que ya se lo dé a Almeida, dice. A él sí le va a hacer su cóctel y mi rola, dice. Ya pasó tu rolita, mi querido Uber Tieso, digo Uber Gesto. Ahí saludito ahí a Uber Gesto, que ya anda en la trabajación.
0: Dice Toreto por acá, nuestro amigo Toreto, dice, saludos chamaco, dice, nunca me pusieron la de Bronco. Aquí ando moviendo a la raza, dice, que se bañe, por favor, los que andan crudos, de una vez para que se le quite lo gomoso.
1: Así es el chuquillo, papito. Dice por acá, muy buenos días, amigos Chocolocos. Un saludo para el amigo Jaimito, el Pony, conocido como el Cuchicuchi, que está chambeando, dice, en la feria. Complázame con la música, La Cruda, dice.
0: La Cruda, pero ¿cómo? ¿En trozo o deshebrada? Hay que preguntarle a la licenciada de Félix a ver cómo está esa onda. Pero fíjate que, oye, ¿será que, bueno, es que va dependiendo del pH de alguien, ¿será que hay desodorantes que realmente 100% te puedan durar y te puedan hacer el pare con estos calorones ahí en la feria?
1: Claro que sí, hermanito.
0: Porque fíjate que muchos se le echa a perder la ardilla y la quesadilla le anda chillando a todo lo que da.
1: Fíjate que a mí me recomendaron uno, lo vende en una de esas tiendas.
0: ¿La Turista?
1: No. De estas tiendas de aquí, de allá de Guadalajara, Jalisco. Y la verdad que es muy bueno el desodorantito, te aguanta hasta el día siguiente, papá.
0: Porque dependiendo el pH, si eres macho alfa, lomo plateado, pelo en pecho, que te apesta y te ruge todo lo que tengas. Claro que hay veces que tú andas ahí y uno como persona, hasta uno mismo, como que dice, fafa, fufa. La verdad que como que ni tú te aguantas. Y de repente que viene tu comadre, viene una amiga, viene tu sobrino, tu ahijado. Oye, y quieres hablar, tienes que levantar el ala y ahí te sale el rugido del tigre, hermano.
1: La verdad.
0: Ahí te sale el rugido del león y hasta tú dices, uf. A veces ni quieres levantar el ala y más se te almacena el hedor, sí, el chuquillo.
1: Como que sale una pasta de ahí.
0: Como que sí, de verdad. Y pues hay que, muchos dicen que con limón mata las bacterias que causan el mal olor. ¿Será posible? ¿Será verdad eso?
1: Sí, puede ser, puede ser. Hijo, compón ahí a...
0: Pero imagínate, te avienta un limonazo en el sobaco y luego con estos calores, ¿será que va a acabar rosado?
1: Y entre, está bueno para que le avientes un kilo de camarón, va a darse un ceviche ahí.
0: Hay un aguachile en el sobaco. Ay, horror y terror. No digas tragedias ahorita, hermano, que tenemos el hambre y esta es la hora de la desayunación. Así pues ahí está, las recomendaciones, irse bien hidratado y con un muy buen desodorante. No se pongan perfume chafa ni perfume corriente porque esa va a penetrar y hasta tú mismo te vas a coser en tu mismo jugo, hermano.
1: La verdad que sí, hermano.
0: Es que en lugar de oler bonito, algunos perfumes que no son originales o son chafas, para estas altas temperaturas, estos calorón y te vas a andar pasoteando por allá y sabes que vas a sacar el diablo por los poros del cuerpo, tienes que llevar, si te vas a, quieres oler bonito, algo original, aunque sea de Avon o que sea de Fuller, pero algo que sea original. No te vas a poner tu One Million de Tempo porque ahí sí te vas a...
1: Te vas a
0: se pone, se pone como intenso, pero así como... Como como se huele así muy... Te das cuenta que a leguas que no es ni original.
1: Pero para camuflajear, papi.
0: Pero no, porque te vas a apestar más con la humedad de la ropa, la humedad del calor, la humedad de tu cuerpo, el sudor, el chuquillo. Ese aroma se vuelve terrible, como muy, muy cítrico, muy ácido, no sé. Te das cuenta de que estás oliendo, en lugar de oler bonito, hueles feo.
1: Bueno, pues.
0: Sí, dice... Ya se pega el micrófono, dice, a la boca, nuestro amigo Fercho, dice. Dice que no se paniquen, hoy hay simulacro, dice. Ah. Sí, claro. ¿De qué?
1: De la noche.
0: ¿A las 11? ¿Será que, pero si hoy ni...? Luego, el otro día que agarró en la madrugada, estas alarmas que sonetearon todos los teléfonos, algunos no le suenan, pero imagínate, a las 5:30, 4 de la mañana.
1: Suena el
0: Dios. Sí, suena, pero... No, y luego suenan todos. O sea, por ejemplo, si estás ahí, luego tienes el de tu novia, el de tu mujer, el de tu... O vives en la casa de tus papás. ¿Ah? A las 11 van a sonar. Pero aquí, pues, aquí, gracias a Dios, aquí casi no tiembla. Aquí, pues, gracias a Dios, y pues obviamente no deseamos que a nadie, ¿verdad? Pero aquí no es zona de temblor porque estamos, pues, aquí entre pantanos y aguas y ríos y eso que amortiguan los movimientos telúricos, pero sí. Identificar las rutas de evacuación o zonas de menor riesgo. Participa hoy a las 11 horas. La prevención es nuestra fuerza. Simulacro, primer simulacro por sismo en el Estado de México y Ciudad de México. Pero va a sonar por todos lados, ¿verdad? Cuando veas que ni nos agarra todo ahí. Claro que suena. Dice, saludos, chamacos. La de Bronco. Ah, bueno. Dice, huelen como a... ¿Será? Es que de repente sí. No, es que en mi caso, mi sudor es muy fuerte, mi olor es muy penetrante, mi pH es muy así de macho alfa. Y la verdad que si no me pongo un buen desodorante, yo casi perfume no uso, porque no me gusta el aroma si no es original. Ando oliendo muy fuerte y no a perfume, sino a un olor que te identifica que está utilizando algo que no es. ¿Los perfumes árabes son recomendables, mi querido licenciado? ¿Son recomendables los perfumes árabes? Son originales, pero árabes, ¿no? Que de vez en cuando, si no son de marca, pues no me lo pongo. Pero para andar en la feria, sí. Ah, ya está. El celo de macho es el peor que puede haber en el mundo.
1: Acá igual estoy peleando con gente, por favor.
0: Ya la licenciada está peleando porque no le invitaron su rebanada.
1: Al rato te la va a dar, mi querido Bagalán.
0: Ahí te la va a dar, sí que ahí es.
2: Metiendo en su bronca.
0: Dijera el grupo Junior Clan, aquí hay un run run.
1: Aquí hay un run run.
0: Aquí hay un run run.
1: Dos mujeres y un camino.
0: Por eso es que no agarramos clientes, por la maldición que nos invade de aquí, de la licenciada de Delfín, alias la Pantera. Es dos animales, es Esterian, porque es Delfín y Pantera.
1: Es que yo no soy.
0: Pues ahí está, chama, con las recomendaciones. Y el día de hoy los esperamos de nueva cuenta para que vayan a disfrutar de la zona más fría. Y gracias a nuestros patrocinadores también allá, que pues nos mantienen al cianuro de potasio para que pues todo corra como debería de ser.
1: Así es, mi querido Pepe. Así que tengan un excelente día, chamaco. ya ombliguito de semana ya,
0: papá. Ya va incrementando la temperatura, va incrementando la temperatura, así que pues ya se la saben.
1: Ya vas a ver al ratito que salgamos, papá.
0: Ahorita en esta hora vamos a ver qué cosa le vamos a regalar para que tengan, estén más quietos ustedes.
1: Ajá. Dice por acá, muy buenos días, mi querido Chocoloco, aquí, ¿es quién? Carlitos Uber, Carlitos Uber, reportándose en la trabajación, andamos por Río Viejo, bendecido día para todos ustedes, y a la feria nos vamos, dice.
0: Claro que sí, saludos para el amigo Pablo, Pablo que se la come, no, la come, no se la come, Pablo la come, dice, con el cuchicuchi, ahí Jaime de la SEP, póngale la música de La Cruda de Antonio Aguilar, ah, esa está buena, La Cruda de Antonio Aguilar, sí, señores, vamos a un corte y regresamos al Verbo de los Chocolocos 3.0.
1: Vámonos.
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0: 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Ya son las 9:54. 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
2: Son las 10 con un minuto.
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0: estamos entrando en la sección de la neverita de la Feria Tabasco 2026, la zona más fría de esta máxima fiesta de los tabasqueños. Ahí donde podrán encontrar más de 30 marcas diferentes de michelada, las más ricas y sabrosas del condado. Así que pues ahí te puedes llegar a refrescar, puedes tomarte un trago, puedes tomarte un litro, puedes tomarte un azulito, pedir michelada, los diferentes sabores de las diferentes preparaciones. Está el momento trago, está también despecho cantina, un espacio especial, exclusivo y súper amplio para que disfrutes con los amigos, con los cuates, con la familia, ahí todos en montón, en bola, para ir a bailar, a gozar y a refrescarse, obviamente con las transmisiones y activaciones y transmisión en vivo, y pues desde el reporte diario de Titán 106.3 FM.
1: Así es, mi querido Pepe. Así que, chamacos, por allá nos vemos el día de hoy en la neverita, que hoy igual se va a poner Ricky Rookie. Así que no se lo pierdan, chamacos. Los chocolocos en la neverita el día de hoy. Así que por allá nos vemos, chamacos.
0: Claro que sí. Ahorita vamos a estar pasando también lo que van a estar presentando en la neverita. Desde muy temprano, ya desde las 2 de la tarde, ya hay grupo en vivo. Hay un escenario de cervecería donde pues se presentan grupos locales también. Hay DJs. Después se pone el escenario pues más grande para que pues la gente abarque mayor visibilidad. Ahí conduce Jorge de Dios y pues compañeros también, lo que es en la conducción, que salen en TVT y todo. Sí, ¿no crees que
1: No, creo que era.
0: Tabasco tiene flor, ya sabe que ahí está presente.
1: Wow. Claro. Así es. Y una linda chica que anda por ahí también conduciendo con Jorge de Dios y un compañero ahí también. Saludos y por allá nos vemos el día de hoy.
0: Chamacos. 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
1: Ándale, pero que la pase bonito el día del evento de Bronco, que va a estar riquísimo, chavacos. Dice, ¿quién crees que se reportó por acá?
0: ¿Quién te lo?
1: Alexis Sastre, hermano.
0: Alexis Sastre.
1: Ya está de regreso.
0: ¿Hace cuántos años luz que no se reportaba de tanto? Ya desde que se formalizó y agarró un trabajo normal y que ya dejó su cotorreo, porque este era tantito peor que Almeida.
1: Ah, sí, dice por acá. ¿Qué onda, equipo? Dice, muchos saludos, jaja. Ya andamos de regreso. Saludos a Darwin y a Angie que van conmigo. Hoy nos vamos a echar un rol a la neverita, dice por ahí.
0: Claro que sí, papi. Ahí nos invita a nuestra respectiva. Yo creo que para el rato, ya con tantas pastillas que me estoy tomando, si no estoy idiota, pues ya estoy cuerdo. Y pues ahí me invita a una respectiva sin mucho hielo. Eso sí, sin mucho hielo.
1: Así es, así que por allá nos vemos, chamaco.
0: Por favor.
1: Chamaco, por allá nos vemos. Así que hoy en la neverita. Ahí está. De regreso, Alexis Sastre.
0: Ahí está, de regreso, Alexis. ¿Qué te hiciste, demonio de Tasmania? ¿Por dónde te habías metido? Y no precisamente de dulce. Saludos para la mejor pareja cómica musical del sureste. Aunque le duela a este muchacho, dice que le duela. Ponga la canción del llorón, Oscar Sánchez. Gracias por el comentario. Ahorita vamos a buscar esa cosa, llama esa cancioncita. Equipo, Alexis. Así te decía Alexis Sastre. Pensamos que ya no habías cambiado. Por ahí nos llegó un rumor que el tío Chamoy, escúchame bien, anda mandando mensajes a otra estación de radio.
1: ¿Cómo?
0: No se presenta tal cual como el tío Chamoy, porque aquí ya lo conocemos. Pero dice el rumor, cuenta la gente, la lengua larga, que el tío Chamoy ahí anda creyéndose el famosísimo en las demás radiodifusoras. ¿Cómo lo ves?
1: ¿Como el tío Chamoy?
0: No otro tal nombre. Cual como el tío, pero el tío Chamoy es el que, porque ya muchos conocen su nombre.
1: Ay,
0: pero padre. Allá como que de repente sí anda mandando mensajes en otros lados, haciéndose el interesante. Ya vamos a ver cómo está eso, porque yo le llevé su playerita, su gorrita, y ahí no anda chapulineando. Vamos a ver de qué lado más caliguana, porque esto no puede ser posible así. Ni se nos aparezca en la feria y ni se meta la neverita, porque va a salir más frío de lo que va a llegar.
1: Así es, así que vamos a localizar a nuestros amigos investigadores, que chequen al al tío Chamuy que me lo rastré.
0: No hace falta investigadores con los sapos que hay aquí en Tabasco.
1: Ah, bueno, eso sí.
0: En la feria. Ve, vas llegando así.
1: Es correcto, es correcto.
0: Esos son los investigadores privados, los que no les preguntan y solito te van a llevar todo lo que necesitas saber.
1: Ahí. Así que vamos a ver qué sucede con el tío Chamoy, si le damos aire o lo seguimos teniendo aquí en Titán.
0: Ahí vas a ver él. Vas a ver él, a ver quién lo consiente como aquí en Titán FM. Desde la picosita hasta el son del compa, todos lo tratamos bien.
1: La verdad. Aunque tenga su pie de bachoco, pero sí, aunque aquí lo tratamos.
0: Aunque ande curtido como un nanche todos los días, pero se le aprecia, se le quiere.
1: Claro.
0: Señores, en esta etapa, Titán FM y la neverita, pues estamos en modo regalador. Estamos en modo para todos ustedes. Nos siguen matando la gripa. Yo siento los ojos pesados, así como que me duelen la bola del ojo. Los párpados me pesan, siento dolor de cabeza, pero en medida de lo posible estamos tomando medicamentos, por eso a veces si nos escuchan medio menso, bueno, menso ya estamos, idiotos también, nada más que si nos ven sacados de onda, porque la enredadera de lengua, la trabadera de jocico, eso ya es clásico del verón de los chocolocos. ¿Ah?
1: Así es.
0: Así que pongas abusados, ¿cómo se llama? Para todos. Dice Almeida, ya se reburdice Almeida. Dice mi esposa que es verdad, dice lo que me dices, Pepe, soy un zorrísimo, dice, aquí va con su cara a desayunar al mercado, pero bueno, es que...
1: Pero te quiere.
0: Es que tú también eres, Almeida. Ve, cómprale unos churros de las negros y consiéntela con los taquitos que le querías. Eso no va a quitarte los puercos, pero aunque sea, la va a alivianar, pues va a amortiguar este trago amargo que tu señora esposa está pasando.
1: Ve, papi, te voy a dar un tip. Ay, güela. Métele un 500 ahí en la cartera como que no quiere la cosa.
0: Llévale su taco de cochinita, unos de tripita, sus churros. Regrésala, consiéntela antes de que te vayas a la feria a trabajar.
1: Ándale.
0: Y ya, para que ya también la señora pues sea consciente de que tú eres cotorreo.
1: Claro, que tú eres un pan de Dios, papito.
0: Claro, sí, vamos a un corte.
1: Romeo Santo.
0: Y regresamos, no te la creas. Siéntela.
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1: Vamos a escuchar a los Reyes Locos con esto que se llama El Llorón.
0: Para ti, bebé.
1: Son las 10 con 13

0: 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Ahoritita volvemos con los Chocolocos en la neverita con Titán.
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0: Gurabo, señores y señores. Dice aquí nuestra amiga Carla Yailet de La Neverita, que es del equipo, del staff de La Neverita, que los espera en el día de hoy. Claro que sí, como todos los días de feria, en la zona más fría de esta máxima fiesta de los tabasqueños, porque ahí están saludando al equipo de Titán, y pues nos vemos hoy para, ¿sabes qué? Regalar miches y cupones de meses gratis de Rappi en La Neverita.
1: Ah, sí, de verdad que el día de ayer estuvieron regalando los Rappi y había un buen,
0: Así un mes gratis de Rappi. Si te pones abusado, te puedes ganar hasta dos. Y pues también miches de las marcas y participantes ahí en La Neverita, que se pone súper bueno. Buen ambiente, dos escenarios, artistas, invitados y mucho más.
1: Así es, dice por acá, saludos Chocolocos. Todos los días nos alegran nuestras mañanas. Me complace con la rola. Me retiro, por favor, ya me voy.
0: Por favor, dice, le mando un besote, claro que sí. Le manda saludos a su amigo Licho. ¿Te manda saludos, Licho?
1: ¿Cuál Licho?
0: El que te metió el sentimiento por la música.
1: Por la...
0: ¿Ah? La canción de la rola de Me Retiro, dice. ¿Quién sabe qué va a ser? Es la que dejaste plantada con el clima prendido y todo eso.
1: Esa es.
0: Sí.
1: Ah, güey. Es puro choro.
0: Claro
1: choro.
0: Que sí, dice. ¿Tú nunca, saludos.
1: Tú nunca
0: dice,
1: haces eso, gordo.
0: Ah, ve, aquí ya nos está diciendo Oscar Sánchez a dónde fue que mandó saludos y sí, como el tío Chamoy.
1: A ver.
0: Ahí es? Dice que mandó a la esa de que aquí suena, dice, con el tío Chamoy. Dice, así sí, dice, como el tío Chamoy. Lo escuché el otro día en el taxi que iba, dice. Y tú también andabas, él iba en un taxi y escuchó que estaba mandando saludos en la otra, en la que lleva una K.
1: ¡Ah! ¡Dedichado! O sea que sí hay evidencia.
0: Hay evidencia, pero ya respondió el tío Chamoy. Ya aquí tenemos un tema. Dice, nada, siempre fiel a Titán, son puros rumores. El venado. Así vas a quedar como venadeado, que no es lo mismo, hermano.
1: ¿Cómo ve? Entonces, mira.
0: Si ya, mira, aquí me lo dijeron en Titán FM, aquí me lo dijeron. Y ahora nuestro amigo Oscar dice que iba en un taxi y que escuchó un saludo del tío Chamoy en otra radiodifusora. Ahí anda sembrando su semilla en otra marca. Ah, bueno.
1: Como que te vamos a tener que dar aire, tío Chamoy. Máscara.
0: A la pava, y yo te debía llevándole personalmente hasta donde está él en Canelón Manchén, esquina Camellón.
1: Ya no me estés anunciando, por favor, que no está pagando comerciales este tío Chamoy. Por favor.
0: Oye,
1: tío,
0: tenemos nota de audio, mensaje de voz, a ver qué es lo que nos dicen nuestros amigos. Claro que sí.
2: Buenos días. Didi Beraldo reportándose.
0: Dice, te conoce la voz.
2: Con esa banda chocoloquera. Pepito, ahí te debes de poner mejor un tequilita. ¿Será? De ese jimador.
0: Con limón.
2: Y para el negrito del swing, una de esas Tecate Light.
1: Ah, te la sabes.
2: Que te la dé el tío Chamoy. Saludos. Y seguimos la transmisión.
0: Eso es todo. Ahí está. Ni se le nota quién es, ni se sabe quién es Didi de Berardo. Oye, tequila, pero sería con limón. Pero fíjate que últimamente el tequila acostumbra a meterlo a enfriar. Yo creo que le quita lo esencial al tequila. El tequila debe ser así, seco.
1: Caliente.
0: Y caliente, al tiempo. Temperatura ambiente. Y con un respectivo limón con sal para que te raspote y te despegue toda la maldad que tiene en la garganta.
1: Claro, que te saque toda la flema como la que conozco.
0: Eso. Ahí está, claro que sí. Pues ahí está, dice... Por acá, equipo, dice, ya tengo una nueva vida laboral como asesor automotriz. Ay, ya no seguí de Uber porque me asaltaron y pues se robaron mi coche. Por eso no me había reportado, pero aquí viven en mi mente y en mi corazón. Ay, papá, y papá, ternurita.
1: ¿Por qué no nos hablaste, papi? Te hubiéramos recomendado.
0: ¿En dónde estás? ¿En qué? ¿En cuál? Para que, a ver, nos gestiones un carro también y tú que estás ahí, pues cómprate otro.
1: Ándale.
0: Y aparte que era medio puercón, también se echaba a andar, como no andaba ya en los montazales, en los junglas, en las selvas, como no lo van a asaltar.
1: También agarraba rumbo a Boquerón allí, casi saliendo a la isla.
0: Allá punto, allá por Tequila, Jalapita, no sé por dónde agarraba.
1: También agarras de noche a las 3 de la mañana. ¿Qué diablo llegas para allá?
0: Transportando gente que ni siquiera te paga, nada más por puro gusto.
1: Mira que tú fuiste el que te llevaste a la chita, demonio.
0: Saludos a otro amigo de Jalpa y Vete, Jalpa. 10:28, el nene que se está reportando con nosotros, claro que sí, la banda cumbiera allá para todos ellos, que Dios guíe su camino, que tengan excelente día, con paciencia, serenidad, cordialidad. Ya sabemos que está pesado todo, el calor, pero hay que darle duro a la trabajación desde muy temprano como gente responsable que somos.
1: Claro que sí, caramba. Pues ahí está toda la banda reportándose el día de hoy, ya en la trabajación, y ya nuestro buen amigo Alexis Astre, que ya se reportó, ya volvió otra vez con nosotros y con tu espíritu.
0: Así es, afirmativo 10:15. Ahí nos vamos, ahí nos vemos. 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
0: Señores, tenemos una noticia de última hora. Que se reporten a TikTok porque tenemos una guayabera y en TikTok la vamos a sortear. TikTok de Titán 106.3 FM.
1: Vámonos a un corte y regresamos rápidamente al señor Fer Show.

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0: 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Ahorita volvemos con los Chocolocos en la neverita con Titán. ¿Tus horarios son complicados? ¿Deseas estudiar una licenciatura que te permita terminar en poco tiempo? 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
18: Escuchar a la banda original El Limón con esto que se llama Aquí Es. Son las 10:40 y todos están escuchando, Titán.

0: pública que está en la neverita, en la zona más fría de la Feria Tabasco 2026, en la zona refrescante, en la zona fría, donde hay más de 30 marcas diferentes de micheladas. ¿Y qué te importa? Azulitos, tragos, litros y cuanta cosa, papá.
1: Así es, y hablando de litros y litros, nos dice por acá nuestro buen amigo Quique que si le pueden poner la rolita de Mi Panza Quiere Chela, dice, porque esa sí me gusta, como dijo mi pequeño de Liverpulga, porque tiene tiempísimo que no se toma una, dice, ¿cómo lo ve este?
0: ¿Será que Efraín no se puede echar una si ese demonio todos los días bebe? Oiga, señores, tenemos promoción de Titán FM, aquí en este espacio de la neverita con Titán, de la Feria Tabasco 2026, tenemos una guayabera, ya que estamos muy tabasqueños, muy folclóricos, con mucha algarabía. Tenemos una guayabera, pues obviamente tipo tabasqueñona, pero con el logo de Titán FM, para que se la lleve exclusivamente en TikTok, aquí con nuestros amigos de El Verbón de los Chocos Locos 3.0. Chamacos, así que repórtense. Vamos a hacer una pregunta. Vamos a hacer una pregunta de nuestra trayectoria. Y los que contesten, ¿va a ser cierto o falso? Y todos los que contesten correctamente, si es cierto o es falso, van a entrar a participar por esta guayabera exclusiva de Titán 106.3 FM para esta temporada de feria, para que te veas muy holgórico.
1: Así
0: algarabárico.
1: Es. Algarabárico para que vaya fresoncísimo.
0: Claro, y parezca diputado, para que parezca gente bien, para que te vistas primera vez en tu vida así bien, elegante.
1: Claro,
0: pues. Guayaberas, exclusiva de Titán. Ahorita vamos a hacer la pregunta para que nos contesten, ¿cierto o falso? La gente que conteste correctamente se va a llevar, va a participar, y de ahí vamos a sacar un ganador para esta guachavera exclusiva. ¿Qué te importa? Así que bebés que están en el TikTok a través de la sintonía colosal de Tabasco, la 106.3 FM, porque todos están
1: escuchando, Titán.
0: Pero fíjate que antes de hacer la pregunta rapidito, te quiero hacer una recomendación. 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
0: 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Corre, porque se están acabando. 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
1: Ahí está, chamaco, para que se vayan a ver a Panteón Rococó, que se va a poner buenísimo. Sea lo que esté la banda, papá, bailando, claro, y cantando,
0: claro, 30 aniversarios, celebrando
1: Villahermosa. Así es. Ahí está la invitación, chamaco. A ver si te puede alocar la banda de gaviota y de...
0: De gaviota, bosque, tierra colorada, ¿de cómo se llama? La selva.
1: Nada más que vayan lo de la selva y lo de gaviota.
0: Señores, esto va a ser aquí en TikTok. Ahorita vamos a ver cómo está la onda. Aquí vamos a lanzar la pregunta en estos momentos. Vamos a ver qué está sucediendo ahorita. Vamos a, ¿cómo se llama? A ver, a buscar aquí, ¿cómo se llama? Titán FM. Vamos a hacer una pregunta de nuestra trayectoria. Así que, pues, estén abusados, porque en este momento vamos a busquetear ahí a ver qué onda.
1: Así es. Dice el tío Chamoy que si él puede participar, dice, ¿cómo lo ve a tu tío?
0: Que se vayan al TikTok, sí.
1: Vete al TikTok o vete allá donde andas mandando mensajes, a ver si puedes participar allá.
0: Ah, bueno.
1: Es cierto, tío Chamoy, sabes que te queremos mucho. Lejos, pero te queremos.
0: Ahí está, claro que sí. Ahí está TikTok, ya están ahí. Chocoloco Mayor ya se unió. Picantería, ahí está. Señores, estamos en TikTok. Únanse en este momento a TikTok porque estamos transmitiendo completamente en vivo. Ya estamos en la transmisión aquí. Vamos a lanzar una pregunta de nuestra trayectoria. Ya hemos hablado de esto. Quienes son fans de Hueso Colorado, de los Chocolocos, el show, van a saber contestar. Y aquí tenemos la guayabera exclusiva de Titán 106.3 FM, completamente nueva. Ahí está, para que se vean como diputados, para que se vean elegantes. Está tipo bordado a las orillas, es bordado a las orillas, obviamente con el logo de Titán FM. Muy ad hoc para esta temporada, para que te veas elegante, parezcas diputado, parezcas de gobierno y te puedas filtrar a los eventos. Ahí está, completamente nueva. Así que pues aquí en este momento la vamos a pues a regalar. Cortesía de Titán 106.3 FM.
1: Ya sabes cómo se la gasta Titán, chamaco, que aquí regalamos de Tocho Morocho. Así que pónganse abusado, a ver quién te lleva esta camisita tan bonita, ay, papá, va.
0: La guachavera.
1: Va a aparecer guarura, mi hermano.
0: Ajá, o va a aparecer guarú, dependiendo cómo te veas tú. Si estás medio pasable, si estás medio agradable, vas a aparecer o diputado o secretario de alguna cosa o algo importante.
1: Ándale.
0: Algo o así, senador. Elegante, fino. Ahora, si estás medio fiero, si estás medio...
1: medio así.
0: Vas a aparecer así como guarura, vas a aparecer como que guardaespaldas.
1: Ándale.
0: Algo así interesante. Ahora, si realmente estás jodido, papi, pues ya, lo que caiga es bueno.
1: Va a aparecer.
0: Que te confundan con lo que sea, pero que te vean bonito.
1: Claro.
0: Bueno, elegante. Bonito no, bien vestido. Ahí está. Así que ya se reportó. Aquí está nuestro amigo de CCTV Tabasco. Ahí está Alex José de la Cruz. Ahí está. Uber Gesto ya se unió a TikTok para que veas que la comunidad, la banda chocoloquera, está en lo que está.
1: Ya nos mandó foto ahí también.
0: Para Graciela, Graciela Suárez, que todos los días nos escucha. Gracias por estar en TikTok en estos momentos. Transmisión completamente vivo. ¿Ah? Voy con la pregunta. La pregunta es, ¿cierto o falso? ¿Es cierto o falso que los chocolocos... Nada más tienen que escribir, ¿cierto o falso? Tienen que escribir ahí y ahí vamos a ver su respuesta y el que conteste correctamente va a participar para llevarse esta guayabera. ¿Cierto o falso que los chocolocos iniciaron trayectoria en el 2006? Díganlo, ¿cierto o falso? Los que saben cuántos años tenemos van a decir cierto o falso que si iniciamos nuestra carrera en el 2006. Ahí vamos a poner, tiene que poner cierto o falso.
1: Ándale.
0: Cierto o falso. Ahí están contestando, ya está. Ahí están los que contesten cierto o falso y los que vayan a contestar correctamente están participando para la guayabera. ¿Cierto o falso que la trayectoria de Chocolocos el show inició en el año 2006? ¿Cierto o falso? Para que se reporten y pues puedan participar y ganarse esta guayabera exclusiva de Titán 106.3 FM. Sí, así es. Vamos a darle ahí ¿cómo se llama? A los que están en TikTok, es exclusiva para TikTok. Ya nuestros amigos que se conectaron y ahí está, lo encuentras facilísima. Encuentras Titán FM y te manda directamente a la transmisión en vivo en estos momentos del verbón de los Chocolocos, totalmente en vivo por parte de La Neverita en esta sección, donde pues puedes visitar y disfrutar de la zona más fría y de los artistas que se presentan ahí.
1: Caramelo Tuxipoc dice cierto.
0: Por acá dice Rambo que es falso. Alex dice que es falso.
1: Wilber Calderón, cierto.
0: El Ferras Gamer dice que es falso, falso. ¿Cómo se llama? Ahí hay muchos creadores de contenido. El Choco del Barrio dice que es cierto. Pues ahí está. ¿Qué tanto le damos de margen de tiempo? Porque la pregunta... Tenemos 3 minutos para que la gente conteste y ya nuestros amigos en cabina están recolectando los que están conectados. Ahí está. La pregunta es... ¿Cierto o falso? Tiene que contestar cierto o falso. La carrera de los Chocolocos inició en el año 2006. ¿Cierto o falso? Quedan 3 minutos nada más para que se lleven esta. Todos los amigos que se están conectando en vivo a través de TikTok, una de las redes sociales que manejamos aquí. ¿Ah?
2: Ahí está la guayabera.
0: Completamente nueva, de paquete. Ahí está. Para que la puedan ver bien. Es talla 40. Porque tenemos una que es talla esta, pero no la trajimos.
1: No, porque no le va a quedar.
0: Ahí está, te vas a ver precioso, bebé. Te vas a ver guapetón. Ahí sí vas a aparecer gente, ¿no? Que para ahorita que andas toda de imagen de con chuquillo, apestoso, pero bien vestido.
1: Claro que sí, caramba, ¿ves? Y es bordado, ¿eh?
0: Es como de tela de Java.
1: Ándale. Es como tela Tasco.
0: Ándale. Pero fíjate que a esta tela, pero no, esta es más fina.
1: ¿Ah, sí?
0: Es tela de juir. Más buena. O menos.
1: Es como...
0: De la soba. ¿Sabes qué?
3: De la soba.
0: Esta viene del norte, ¿verdad? De la República Mexicana.
1: ¿Será?
0: Es decir, es de tela toro.
1: Ah,
0: así, de piel gruesa.
1: Es como tela sampo.
0: Ah, más o menos.
1: Esta es buena.
0: Esa de tela sampo, esa la encuentras ahí en Sam's Club.
1: Ah, ahí
0: tela la... Sam.
3: De las sobas. Sí,
0: ahí está.
1: Te la soba, dice.
0: ¿Será?
1: Fíjense.
0: Sí. Es que hay diferentes tipos de tela.
1: Pero la chita.
0: Ajá, esa es tela empujo. Pero esta es como tela chup. Ah, no. Ahí está, señores. Ya queda nada más un minuto.
1: La chita.
0: La pregunta es, ¿cierto o falso? Tiene que contestar, ¿cierto o falso? Que la carrera de los Chocolocos inició en el año 2006. ¿Cierto o falso? Ahí está.
1: Ahí está. Es tipo tela nachita, tela muerde.
0: Ah, más o menos, así está. Ahí está, señores, a todo lo que se está reportando en este momento, totalmente vivo en una transmisión a través de TikTok, ahí está.
1: Y es bordada, es bordada, con puro hilo de
0: paleta, oro. Paleta Topsy Pop dice que es cierto. Tela comerciales, esa también es buena porque es como que para vender al público.
1: Así es.
0: 20 segundos y cerramos la contabilidad. ¿Cierto o falso que la trayectoria, el inicio de los Chocolocos se dio en el año 2006? Ahí para todos ustedes, tela empujo. Puede ser. Así que, señores, gracias. Esto fue una transmisión especial, única y exclusivamente para regalarles una guayabera en TikTok para que se reporte la banda Chocoloquera y la familia Titánica en esta tercera edición del Verbón de los Chocolocos en radio, que se transmite de 9 de la mañana a 11. Y va a haber muchos regalos todavía más.
1: Todavía vamos a regalar.
0: A través de nuestras redes sociales, Instagram, YouTube, Face. Y así se la llevan. Señores, vamos a un corte. Bueno, de hecho nos despedimos en radio.
1: Ya nos vamos ya.
0: Y en TikTok vamos a regalar la guayabera en estos momentos. Señores, gracias a Dios y gracias a ustedes por su preferencia. Nos vemos y escuchamos el día de mañana a través de la Sintonía Colosal de Tabasco. Soy su amigo Pepe Venegas, Chocoloco Mayor.
1: Eduardo Sánchez, el flaquito del fin. Nos vemos mañana, chamaco.
0: Te la acomodo. Y con eso nos vamos. Gracias, bendiciones. Mañana, Verbón de los Chocolocos. Adiós.
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10: Son las 11:03.
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buenos días. ¿Cómo están, chamacos? Arrancamos al tiro con la carrilla. Son las 11 de la mañana con 4. Y esto es de mi comadre, Ana Bárbara. Loca. Para todas aquellas locas que escuchan el Titán 106.3 FM. Siéntela. 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
1: Vamos a escuchar ahora a Saúl el Jaguar y a Gerardo Jerry Coronel con esto que es Luna. Son las 11 de la mañana con 7 minutos. Soy la Carrillo en Titán 105.7.

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1: Aplausos, las fanfarrias y todo, mi querido Fercho. 11 con 11, dicen los brujos por ahí, incluyéndome. Ah, incluyendo a la bruja de la Carrillo. No, que es un número cabalístico, que es un número que obviamente, pues hay que saber, ¿verdad? Tirar la buena vibra, chamacos. Y para ustedes en este miércoles, ya 6 de mayo, oigan, se acercan fechas importantes: 10 de mayo, Día del Maestro. ¿Qué más tenemos en mayo para festejar? ¿Tu cumpleaños? No. ¿Tu no cumpleaños? ¿Podemos festejar tu no cumpleaños? ¿Por qué no? Así que en esta mañana, saludos para toda la gente bonita que nos sigue a través del 106.3 en FM. 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En Facebook síguenos a través de Titán FM. Gracias a toda la banda bonita. Oigan, en este martesito, miércoles, perdón usted. Miércolitro, miércoles. Ay, anda como que incitando, ¿verdad? Ah, oh, perdón. Es que a la mecha, nada más fui aquí a la tienda de la X, aquí a la esquina. Ay, madre, se me deshidrató. Me sudó hasta la pestaña, se me vienen despegando las pestañas. Sí, hombre, me sudó la pantufla. Que diga, me sudó la patrulla. Y qué horror, de verdad. Sí, chamacos, está el calor fuertisísimo. Ahí me tocó, les voy a pasar el chisme a los que están entrando a Villahermosa. Hay una complicación, hay una carambola. Como a la altura de la bodega de cervecera, que empieza con C y termina con Orona, por ahí. Ahí hay una carambola para los que venían. Sí, está complicado, así que mucho cuidado. Porque ya saben, no hay más complicación que esa, pero nunca faltan los chismosos que alenten todavía más el tránsito vehicular. Así que pilas, chamacos, si estén al tiro con nosotros en esta mañana a las 11 con 13 minutos. Los que van al trabajo, los que van a la uni, los que andan ya al volante, los que andan... ¡Qué jue! ¿Qué cosa es? Ay, Dios mío. Déjame saludar a toda la banda. Chulos, ya saben, mándenme su mensajito. ¿Quieren no. chechera hoy? ¿Qué va a querer? ¿Qué vamos a cantar? Dígame usted. Al 9933-776432. 9933-776432. Al tiro con la Carrillo en Titán FM.
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0: escuchamos a los Super Caracoles. Mándame un WhatsApp. Ahora nos vamos con esto que es de la Treviñosa Banda Regia. ¿Cómo le hacen? Eso. Tumbando caña. ¿Cómo no? Lo escuchas en Titán 106.3 FM. ¡Ánimo, chamacos! Estamos al tiro con la Carrillo en Titán FM. Siéntela.
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0: Casimiro.
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2: Con 28 minutos, yo tengo una queja hoy. Espérame. Yo primero. Oigan, chamacos, la neta. Yo. Espérate. Espérate, persona.
3: 1500.
2: Ay, che, no, mano. No, por eso no sales de la pobreza. Como que 1500. Ay. Hola. No, sale caro, ¿eh, chamacos? No, chamacas. El Jellish anda como en 800 pesos. El Jellish bien. O sea, no, la pestaña también anda cariñosa. La ceja, el labial indeleble, el maquillaje. ¿Cómo le llaman ahora el maquillaje? Que no transfiere. Ahí fue el año. Ahí, güey, pues. Son de lo peor.
0: ¿Qué pasó?
2: Sale caro, chamacos. 1500 nada más me alcanzan, pero te doy una más para las uñas. Y un paquete. ¿Ah? Todavía y el Uber. Que andan bien cariñosos los Uber. No, está bien, chamacos. Ustedes, denle, claro. No, pero no, 1500 no. Oiga, no, mi queja del día. Qué barbaridad. Les voy a contar el chisme. Venía yo sobre Paseo Tabasco. Y dos cosas. Voy a hacer dos llamados importantes. A la gente que anda en carro, el modelo que sea, señoras y señores, bueno, exceptuando a lo mejor el Chevicito, que es de como hace 30 mil años ya, el Bocho, se lo paso. Está justificado el Bocho, el Zuru también está justificado. Y mira que mientras no sea uno que traiga su estéreo ya con USB, que puedas ponerle un cable auxiliar o Bluetooth y sincronizar su teléfono, porque ya puedes escuchar una llamada o un mensaje a través de tu carro. Pero no me jodan. Ay, perdón. No frieguen, chamacos. Señora, señor, usted que me está escuchando, y si no me escucha, avísenles, por favor. Traen coche arriba de 300 varos, porque ya el más barato anda en eso. El más barato, el más sencillo, el más austero. Pero traen un estéreo con el que usted puede sincronizar su teléfono, escuchar sus llamadas, hacer sus llamadas. Pero ¿sabe qué es lo peor del asunto, diría mi tío? Que todos los coches, así sea el más barato, hasta las motos, chamacos, traen direccionales. Úsala, pedazo de plátano agrio. De verdad, úsenlas. Luego, cuando se dan los trancazos, dice, ay, me diste por alcance. Ningún te di, baboso. Te metiste, pues, y no fuiste capaz ni de sacar una chichi. Claro.
4: Y luego tienen la estacionada prendida. Y ahí le lleva.
2: Sí,
4: y no
2: sí.
4: No sabes si te vas a estacionar, no. Si va a doblar. Y ahí va.
2: Eso.
4: Ahí
2: va. Aparte, en zonas escolares son especialistas en hacer hasta 3-4 filas con las estacionadas. Ey, venga por mi. Y eso no le interesa a la gente. Edúcate, hermano. Edúcate. Yo lo puedo entender de los señores taxistas. Y los chicos que andan en Uber, porque pues sí, ellos no tienen el tiempo para estar buscando dónde estacionarse y a lo mejor en friega, ¿no? Párese aquí, señor, y aquí se baja y ándele, arre por su chiquito. Pero, ¿sabe qué pasa? Sí es bien complicado, señoras y señores. Edúquense, no se los digo en mala onda, ¿eh? No me dicen, ay, chicarrilla, viniste mamona. No. Se los digo en buena onda, es educación vial y la neta, nos resuelve la vida a todos, ¿verdad? Yo soy de las personas que prefiero ir manejando despacio porque sé que nunca falta el que se me... Ya ni siquiera, fíjate, antes hice mucho coraje con los muchachos de las combis. Ya no, ahora son los particulares, hermano, con los que uno hace coraje, de verdad. Señoras que andan en camionetas de $1,000,000 más arriba y no es posible que anden con el celular aquí en el volante. Mira, hablando aquí, yo digo, Dios mío de mi vida, de verdad, señora... Señora, andan apestando a 1500.
4: Sí, nada más andan con un teléfono en la mano y con el teléfono
2: volante. De verdad que sí, Fecho. ¿Qué vamos a hacer con esa gente? Señoras, señores, por favor, ¿qué vamos a hacer? De verdad que sí, está muy complicado. Esa es una. Mi otra queja, ahí a los amigos de Jardines, por favor, del Ayuntamiento del Centro. Les paso el dato. Y si alguien me está escuchando y si no me está escuchando, pásenles el chisme. Está bien feo. A la altura de... El vaso es en Cali, al otro vaso es en Cali, hay unos pedazos de ese fierro donde están, o sea, las jardineras, literalmente, el fierro del depósito donde está la planta, están hacia afuera. Están salidos, están quebrados, llenos de herrumbre, oxidados y todo lo que usted quiera. Está muy peligroso porque quienes vamos en el carril de baja, el primer carril, ¿verdad? Y si tienes que retornar o algo, está muy peligroso. Te puedes enganchar ahí un faro, la fascia, qué sé yo. Está muy peligroso. Hay varios, por favor, ojalá si me escuchan los amigos de Ayuntamiento del Centro, de creo que es Parques y Jardines los encargados de eso. Ojalá que sí, con mucho cariño y respeto se los pido y les paso el dato, porque no vaya a ser que al rato alguien golpee eso, imagínense, y van a empujar la jardinera hacia el lado de enfrente y le van a dar el que venga enfrente. Entonces, ¿de quién va a ser la culpa? No, ahí hay responsabilidad. Señoras, señores, saben que les aprecio y que les, con mucho cariño, les mandamos este dato para que ustedes tengan bonita esas jardineras ahí en Paso Tabasco. Vamos a un corte, mi querido Fercho. Estamos al tiro con la Carrillo. Regreso con saluditos, Titán 106.3. Ay, siéntela.

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2: ¿Quién será? ¿Quién es esa de los ojitos rojos? Vamos a escuchar a Grupo Frontera, Ojitos Rojos, Titán 106.3 FM.

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6: ¿Y a bailar? 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Claro que sí, son las 11:44. Vamos a escuchar este rolón. Es mi comaye, la Berenice, junto a Junior Clan. Vagabunda, borracha y loca. Con dedicatoria para todas chamacas, para que todas lo bailen. En Titán, 106.3 FM. Siéntela.
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0: Cacha. 11:47. Gracias. Mandan saludos para Fercho. No me dicen quién. Todo para Fercho. Si quieren que Fercho conduzca, o sea, digo pues, o sea, yo no tengo pedo. Yo sé controlar también allá.
1: Adelante. Ajá. Voy a empezar a hacer locución yo entonces.
0: De verdad, compadre, porque eso creo de que sí. Nada más me escriban para estarte saludando a ti.
1: Sí, saluditos para
0: soy un fans. Cero a la claro izquierda. Ay, saludos a mi Carlitos Hernández. Carlitos, yo también, amistad, no sabes, te quiero mucho, te quiero en buen pedo, eres mi compa, eres un chingón. Tú tranquilo, mi amor, ahorita vamos con tu chechera. Buen día por acá. Gracias a doña Maricruz que nos manda por ahí un mensajito. Vamos a dejárselo a la licenciada Marlene porque es totalmente para ella dirigido. Por acá, buenos días, Sofi. Ay, qué bonito. ¿Me podrías complacer con una canción de Rosy Wars así? Nunca pensé llorar. Ahí búscale, mi querido Fercho, la canción. Ay, Uber Gesto, muchas gracias, Uber. ¡Qué güey! Ay, llamadita. ¿Cómo no? Buenos días.
2: Hola, ¿qué tal?
0: Hola, ¿quién habla?
2: Pues aquí un fanático tuyo, escuchando la voz que tienes.
0: Ay, güey, yo soy un fanático. No sean así, chamaco, luego me la voy a creer. Y al rato voy a andar de diva, ya. Ay, Dios mío santo. ¿Qué onda, corazón? ¿De dónde nos estás escuchando? ¿Dónde andas?
2: Ah, venimos de Parrilla City en el tráfico.
0: Ah, diablo, casi. Pero si eso no pasa por allá. ¿Allá no hay tráfico? ¿Qué te pasa?
2: Pero pesadísimo el tráfico.
0: Ay, mi vida. ¿Y andas enclimado?
2: Sí, claro.
0: Bueno, dichoso tú, manito. Ve los que no andan ahí nada más con el motor arriba de las piernas. Ah, diantre, ya te imaginas eso. Oye, manito, qué mala onda. ¿Y qué onda? ¿Dónde vas? ¿Andas en la chamba? ¿Vas al trabajo? ¿Vas a la escuela?
2: En la chamba, soy Uber.
0: Ah, qué bueno. Qué bueno. ¿Y qué tal? ¿Cómo anda el día hoy?
2: Pues bien, en teoría bien. La verdad que a pesar de que año con año las ferias han afectado al transporte, aunque no lo creas.
0: ¿De verdad?
2: Sí, pues sí, porque vas a la feria y pues no te traes nada.
0: Chale.
2: Llega en una hora y media hora para salir y pues.
0: Sí, mani. Pero fíjate que es que son, ahora sí que es una cuestión que bueno, la vivimos todos, ¿eh? O sea, tú como Uber, el de la combi, yo como particular, a la mecha, es una cosa. Es que es el tráfico, como bien lo dices. Yo creo que no es tanto culpa de la feria, porque no. El tráfico es todos los días, ¿sí o no?
2: No, claro, aquí en Tabasco ya es un mini DF.
0: Ya no cabemos todos, compa. Usted o yo, aquí ya no cabemos. Vamos a tener que abrir otras carreteras así alrededor de la Majagua, ¿va? Por el otro lado. O de plano hacer un puente para que ya esto se aligere, porque sí, corazón, está muy complicado. Pero bueno, no te preocupes. A ver si para la otra que vayan a hacer la nueva implementación de algún circuito distribuidor vial, nos preguntan, coño, ¿verdad? Mínimo. Oye, amiguito chulo, ¿alguna complacencia, alguna canción que quieras en esta tardecita?
2: Pues solamente que te avientes un palomazo como el otro día.
0: Ah, sí. ¿Y qué quieres escuchar? ¿Qué canción? ¿O de qué artista?
2: Una de Ana Bárbara, una así.
0: Ah, bueno. ¿Ana Bárbara te gusta?
2: Sí, Ana Bárbara.
0: Bueno, ok, bueno, pues regresando de esta conversación que vamos a tener, pues ahí te mandamos tu canción. Pero ¿cómo te llamas? Aunque sea el apodo, pues si no quieres que sea.
2: Miguel.
0: De Miguel.
2: Ayer te hablé, pero no me supe la canción.
0: Ay, Miguel. No sabe que tú eres el del meme. Miguel. ¡Hola, Miguel!
3: ¡Ay, he perdido todo!
0: No es cierto, Miguelito. Te mando un beso. Y en un ratito más no te pierdas pues la sintonía de Titán 106.3 FM y te canto tu chechera, ¿va?
2: Órale,
0: gracias Miguelito, un besito, mucha paciencia, échale ganas, al tiro pues con la Carrillo, vámonos.
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0: Ándele pues, y para todos mis chulos que andan al volante, incluido Miguel, al rato su chechera. Pero para todos ustedes, ánimo, chamacos. Esto es Me Gusta Estar Contigo, es Sergio Vega, el Shaka. ¿Dónde más? En Titán 106.3 FM. Recordemos, pues, soy la Carrillo, al tiro con la Carrillo.

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9: ¡Sí!

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1: Son las 12 en punto.
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1: Así es, arrancando esta segunda hora a las 12 del mediodía con un minuto. Aquí está la Chiquis Rivera, es la malquerida. En Titán 106.3 FM, siéntenla.
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1: Claro que sí, son las 12 del día con 5 minutos. Vamos a escuchar a mi yo de antes. Esto es con Eder Muñoz en Titán 106.3 FM. Siéntela. 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
2: Súbale mi Fercho, porque esta canción va con dedicatoria especial hasta Macuca la Bella para Carlitos Hernández, mi compa, mi brody, mi pana, mi fan número uno, y dice así.
3: Reloj.

Hello. ¿Cómo no? Al tiro con la carrillo. Saludos a los chicos de la Ruta 106, claro que sí. Para Javi, aguántame Javi, ahí vamos con tu chechera, ya está lista. ¿Cómo dice?

0: Gracias, público. 12 con 11 minutos, chamacos. Seguimos con la regalación. Seguimos con la regaladera. Y claro que sí, tenemos la guayberita. La guayabera, complacencia. Chechera de Titán, porque andamos guapos. Una guayabera, señora. Recuerde que viene el Día del Padre, ¿eh? Así que puede reservarlo ahí para que usted también ya tenga el regalo listo para papá. Listo, listísimo. ¿Cómo no? Nos pedían acá de Grupo Frontera. El amor de su vida, nene. Y tenemos otra pendiente también. Claro que sí, en un momentito más, ¿eh? Un momentito vamos a estar por ahí. Por acá nos mandaban los muchachos. Gracias, chamacos. Javi, que nos escucha el tiro con la Carrillo. Vámonos directamente con la complacencia, cómo no, para tener el tiempo de complacer a los muchachos. Para los chicos que andan ahí al volante. Javi, en especial, nos pedía esto de Grupo Frontera. Suéltala, mi niño.
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2: Si estoy tomando
0: 12 con 12. Pásame una, pues. Destápala de una vez. Para Javi, goza la nena y cántala a todo volumen de la unidad 3015 UTEMIX. Saludos para ti y para toda la banda que anda al volante. Chamacos, paciencia, paciencia. Inhalen y exhalen. Están al tiro con la Carrillo en Titán 106.3. Venga.
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1: Escuchando ahora. ¿Qué tenemos ahí? El coma inducido y es con banda Los Recoditos. Oigan, son las 12:27 en Titán FM. Siéntela.

Cacha, oiganse. Son las 12:30 y tengo recomendaciones para ustedes que me siguen a través de las redes sociales, Facebook, el Twitter, el Instagram, el X, el XY, el TikTok, el WZY, todas las plataformas que ustedes... Dicen que también andamos en el Only. Ya voy a cobrar mis derechos, ¿eh? Porque estos pellejos no nada más, o sea, no nada más están así, porque sí. Sí, el oye, el de aumento cuesta. El de aumento cuesta, claro que sí. 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Ya lo saben, chamacos. 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Muchísimas gracias a la gente bella que está con nosotros también aquí. ¡Qué jue! ¡Qué cosa es! Bueno, regresando, vamos con más. Vamos con complacencia. Complacencia, ¿cómo no? Por acá me estaban pidiendo mi cancioncita para mis niños que andan ahí al volante a través del Uber. ¿Dónde está? ¿Dónde está el de la chechera? Aquí está, para mi querido Uber Gesto, esto que nos pedía, ¿cómo no? De Rosy War, nunca pensé llorar. Lo escuchas en Titán 106.3 FM. Siéntela.

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2: Trata con 45 minutos. 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Oiga, a las 12:45 minutos. Ahora sí, ya les decía, una aportación y obviamente un dato interesante, el Parque Tabasco Dora María, en donde se está llevando a cabo la Feria Tabasco, pues hoy en día, ¿verdad? Es un recinto que, bueno, ya tiene sus años ahí, desde, quizás, desde Don Buen Roberto, va, desde por allá. Así que, este es el dato para que tú me contestes, ¿cierto o falso? Y te lleves la guayabera de Titán. Atentos, los amigos que están a través de TikTok, para ellos, venga ya, y dice, ¿cierto o falso? Que el Parque Tabasco Dora María, sede oficial de la máxima fiesta de los tabasqueños, fue inaugurado en el año 1998. ¿Cierto o falso? La primera respuesta que llegue a nuestro canal de TikTok. Estamos en vivo. El primero que conteste, ¿cierto o falso? Y obviamente la respuesta correcta, ¿es cierto o es falso?, será el ganador. ¿Quién se lo ganó? ¿Quién se lo puso? Eli. Ah, pues, es cierto. ¿Quién se lo ganó? Eli. Eli, pues échame las fanfarrias y la porra, porque es cierto. Este recinto, chamacos, fue construido en un espacio de, fíjense nomás, 56 hectáreas, empezando al Parque La Choca, donde se albergaba la feria en aquellos tiempos. Y obviamente fue en el año 1998, así es, 1998, la inauguración de este parque a cargo de, pues en ese entonces, el licenciado Roberto Madrazo Pintao, exactamente. Así que muchas felicidades a Eli, ¿verdad? Oye, Eli, mi querido Eli, repórtate con nosotros, si puedes. Mi querido Will, ¿cómo le hacemos para contactarlo ahí? Ah, perfecto, Eli, ahí te están siguiendo ya, ojo. Te seguimos en este momento, mi querido Eli, gracias. Por acá, Ángel Cortés. ¿Cómo? Ah, sí, claro, cómo no, cállate, deja de decir cosas. Gracias a Eli, a Carla, aquí a Ángel, que participaron con nosotros. Ah, caray, ya me lo movieron. Ah, gracias a ustedes, chamacos, y gracias, por supuesto, también a quienes están acá a través del Facebook. Vamos a mandar rapidito los saludos que tenemos pendientes, porque ya casi nos vamos. Sí, por acá, que tengas excelente día, gracias, preciosa. Ahí está mi querido Ges. ¿Dónde está? Elías Segura, gracias, Elías Segura, por participar con nosotros. Lo seguimos a través de TikTok. Te estamos siguiendo. ¿Cómo? Ya te estamos contactando, mi querido Eli. Ay, te lo ganaste. Para Uber Gesto, ahí estuvo, corazón. Un besito, gracias por aguantarnos. Ya sabes los compromisos que hay por acá. Pero también estamos con mucho cariño con ustedes para, obviamente, seguirles complaciendo. Dicen por acá, saludos, muchachos. Ay, qué lindo, es que me estaban por acá sintonizando. Saludos, ya me enamoraste, Carrillo. Saludos, Leonel Rodríguez, May, a tus órdenes. Gracias, mi querido Leonel. Los chicos de la Ruta 106 de Titán y a Javi Sosa también, que nos pedía su canción. Complacidos, muchachos, complacidos. Ahí tomándose una agüita de coco. Ay, yo quiero. Esa sí la puedo tomar. Esa sí me pueden invitar, chamacos. Tráigame toda la que quieran. Agua de coco, esa sí la puedo tomar. Con mucho gusto, qué bárbaro, dice. Tiene usted una voz que envuelve. Ay, gracias, mi querido Javi Sosa. Qué cosa tan pechocha que me la voy a creer, chamacos. Cálmense, me la voy a creer. Ok, dice por acá. ¿Quién? Dice, saludos para Juan, el chavo de las combis aquí del centro del 4012. Quiero que me pongas la música del Moño Negro de la Troca. Vamos a ver, corazón, si me da tiempo, ahorita la programamos. Si no, mañana sin falta, ¿sale? Pero póngame nombre para que yo sepa quién nos acá. Juanito, el chavo, ok, que va a la prepa. ¿Cómo no, corazón? Ahorita vemos tu complacencia. Deja que Fercho regrese de Wishar, porque creo que se fue para allá. Dice por acá, Carlitos, canción del reloj de Roberto Cantoral, claro que sí, amiguito, esa canción es una chulada, muchas gracias. Dice por acá, aguántame, Gloria, fue a hacer popis, ahí, y ya andaba así como dicen, ya andaba saliendo, dicen, el nudo de globo estaba estirando, así estaba, así, mire, casi, Saludos, Carrillo. Salúdame a mi esposo Betancur, que anda trabajando, y pone una canción, Regalo de Dios, de Julián Álvarez. ¡A la mecha! Otra complacencia. A ver si nos da chance, chamacos, de nos da tiempo de poder pasar esas dos complacencias también. Gracias. Saludos, amiga Carrillo, desde Jalpa de Méndez, para toda la banda cumbiera de Jalpa, de parte del 1028, nene. Gracias, chamacos, qué gusto. Dice, quiero participar para Cuernos Chuecos. Estén pendientes, chamacos, de verdad. Estén pendientes, yo con todo el gusto del corazón, pero ya saben que esto así es. Cuando digamos, ahora es el momento, te tendrás que reportar con nosotros a la línea titánica para que puedas ganar y participar con todos nosotros. Rápidamente por acá, teníamos saluditos a mi querido, ay, la patita sexy, ¿te acuerdas, Will? Saludos a la mejor locutora, abrazo, amiga. Ay, gracias, manito chulo. Mil bendiciones para ti, corazón. Allá hasta el charco del sapo. Fuiste. Ah, cuando quieran un buen panucho, chamacos, uno de este pelo. O tacos, sí, panucho o tacos. Así ve, grandísimos. Pero un panochocho, esos sí son panochones. Esos sí son panochones y con harta carne, chamacos. Allá en el charco del sapo. A ver cuándo nos traen, nos mandan una dotación. Claro. Claro que sí, allá con el TH me acuerdo la hartadera que armábamos. ¡A la milla! ¡Estás chula, mi cielo! ¡Ay, gracias! ¡Oh, esténse, me la voy a creer, chamacos! Dice mi comadre, la mejor en la radio, saludos a Lady Diana, Beto Suárez, buenas tardes, saludos, Tabasco. Gracias para ti, corazón, saludos para la patita sexy, José Manuel Hernández Castro. Fercho, búscame la troca, el moño de la troca. ¡Oh, qué lama! ¿Cómo está? Sí, claro, cuando eran los guapachombos, dicen por allá. Aquí, los sí, los chombos titánicos. ¡Ah, su madre! Porque ¿cómo tragan estos chamacos? ¿Cómo tragan? Son de lo peor. Que los mantenga el bienestar. Pero sí los mantiene el bienestar, ¿cómo de que no? Vamos a buscar a Carolita para despedirnos. Con estas complacencias, porque, a ver, ¿quién me estaba pidiendo una rola por acá? ¿Dónde está? No, tú no, pero espéreme, aguánteme tantito. Por acá nos pedía una canción de Julián Álvarez, ¿dónde está? ¿Cómo no? Claro que sí. Cuernos Chuecos, ya los leímos todos, quiero participar. No, espéreme. ¿Dónde está? Gloria, por aquí. Ah, ok, Regalo de Dios, sí. Vamos a buscarla entonces, de Julián Álvarez. ¿Sí? ¿La tiene por ahí? ¿Sí la tienes? Ah, ok, bueno, pues vamos entonces con complacencia. Nos vamos a despedir. Les vamos a dar estas dos complacencias. ¿Será que se puede? ¿Solo una? Ay, huele. Bueno, vamos a hacer una cosa. Mañana, mis niños de la combi, mañana tenemos pendiente la de la troca. El moño de la troca. Sale. Ahorita vamos a despedirnos con esto. Hasta allá, a toda la gente preciosa y al señor Betancur, que dice su mera mera, que le dedica esta canción. Nos escuchamos mañana. Adiós, redes sociales. Hasta mañana. Tiro con el Carrillo en Radio 106.3 FM, en punto a las 11 de la mañana. Se quedan con las noticias al aire. Adiós.

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13: Son la 1:01.
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14: Muy buenas tardes, es un placer saludarles este miércoles, mitad de semana, 6 de mayo de 2026, y esta es la información más importante. Realizan el primer simulacro nacional 2026 en todo el país. A las 11 horas se activaron sistemas de alerta sísmica para fortalecer la cultura de prevención y la respuesta ante emergencias en el país. En Tabasco participan los tres poderes del Estado en el primer simulacro nacional 2026 en Plaza de Armas de Villahermosa. Realizaron este ejercicio de evacuación para fortalecer la respuesta ante emergencias. Comercio Organizado de Tabasco pide reforzar estrategias de seguridad tras los hechos violentos en establecimientos. Solicitan reunión con autoridades para plantear medidas y proteger al sector empresarial. Superan meta en Tabasco con el programa de pensión para el bienestar de adultos mayores. Más de 224,000 personas de 65 años y más reciben este apoyo, informa la Secretaría de Bienestar Federal. Reportan disminución en índices de violencia en Villahermosa a un año de las jornadas de paz. Autoridades atribuyen resultados a la estrategia de prevención y participación ciudadana, destaca la Subsecretaría de Prevención de las Violencias. Caen las remesas en Tabasco un 8.4% durante el primer trimestre de este 2026. La disminución se registra frente al mismo periodo del año anterior, según datos de Banxico. Aprueba el Congreso del Estado reformas a las leyes de movilidad y tránsito para frenar el apartado de espacios por franeleros y regular el servicio de grúas. Buscan evitar abusos en la vía pública. Niega la Secretaría de Gobernación que existe investigación de Estados Unidos en contra de Mario Delgado y de Adán Augusto López. Califican como falsa la información difundida en redes sociales. Depende de él dice la presidenta Claudia Sheinbaum al afirmar que el senador Enrique Insunza deberá decidir si pide licencia tras señalamientos de Estados Unidos por presuntos vínculos con el crimen organizado. Aclara que no es una decisión del Ejecutivo Federal. Anuncia la presidenta Claudia Sheinbaum visita del grupo subcoreano BTS a Palacio Nacional este miércoles a las 5 de la tarde. Anticipa que será uno de los temas evidentemente más destacados del día. Muy buenas tardes, como siempre, un placer saludarles. Mi nombre es Marlene Escandón Landa, con el gusto de siempre. Estamos aquí para transmitir para todos ustedes toda la información que se ha generado en las últimas horas en Tabasco, la región del sureste de la República Mexicana, México y el mundo. A través de nuestras multiplataformas nos localiza como Titán 106.3 FM, a través del Twitter, @mar_escandón, bueno, del ex, @Escandón, con mucho gusto nos comunicamos a través de esta plataforma, a través también de www.titanfm.com.mx. ahí va a encontrar toda la información de nuestros reporteros. Nuestro equipo de trabajo está integrado por Itzel de la Cruz en la producción, Guillermo Vidal en la creación de contenidos, Iván Alcántara en streaming, Fernando Domínguez en controles técnicos, y es de esta manera que vamos a iniciar con la información. Mucho calor, y vaya que está intenso y va a seguir así pues durante las próximas semanas. Pero bueno, no sé usted, pero sí nos sorprendió evidentemente este simulacro que se generó en punto de las 11 de la mañana, y es que es alarmante la alarma por ser reiterativa, porque si usted está haciendo algo, está pensando o está ocupado, pues sí te sorprende, ¿no? Para quienes no estaban enterados de que iba a haber este simulacro, bueno, es el primer simulacro nacional 2026 que registró una participación histórica pues en todo nuestro país, con la movilización justamente de millones de personas y la activación de protocolos de emergencia ante la hipótesis de un sismo. Guillermo Vidal justamente nos tiene los detalles de esta información. Adelante, Guillo. Ahorita enlazamos a nuestro compañero Guillermo Vidal justamente con este simulacro. Insisto, sonó en punto de las 11 de la mañana. Adelante, Guillermo Vidal, te escuchamos.
15: Así es, Marlene, efectivamente, el simulacro nacional 2026 pues registró una participación histórica en todo el país, con la movilización de millones de personas y sobre todo la activación de protocolos de emergencia ante una hipótesis de sismo de magnitud con escala de 8.2 en el epicentro, esto en las costas de Guerrero. De acuerdo con la Coordinación Nacional de Protección Civil, en este ejercicio participaron alrededor de 37 millones de personas en más de 177 mil inmuebles distribuidos en más de 2.400 municipios de la República. Las autoridades informaron que el sistema de alertamiento sísmico alcanzó una efectividad del 95% en el envío de mensajes y alertas sonoras, esto a nivel nacional. Y es que durante el simulacro, Marlene, te comento que se activaron más de 23 mil altavoces en entidades como la Ciudad de México, Estado de México, Oaxaca, Morelos, Guerrero, Tlaxcala y también en el estado de Chiapas, además del envío de alertas de más de 87 millones de teléfonos celulares. En distintos puntos del país se desplegaron elementos de protección civil, corporaciones de seguridad y también cuerpos de emergencia para supervisar los protocolos de evacuación y de atención. En la Ciudad de México, helicópteros cóndores de la Secretaría de Seguridad Ciudadana realizaron sobrevuelos para monitorear en tiempo real todas las maniobras de evacuación y también de resguardo de la población. Además, rescatistas capitalinos participaron en un ejercicio de emergencia, esto sobre el Paseo de la Reforma y Plaza de la República, simulando afectaciones provocadas por un sismo con epicentro en Oaxaca. En el Estado de México, las autoridades activaron protocolos preventivos en los 125 municipios de la entidad, mientras que en la capital del país se desplegaron fuerzas federales y equipos de emergencia. Pero veamos a continuación cómo se llevó a cabo este simulacro.
14: Bueno, pues ya no nos escuchó Guillermo Vidal, pues ahí está parte del simulacro que se realizó. Vemos imágenes de, pues, la Ciudad de México, justamente el centro histórico de la Ciudad de México, donde pues todos participaron y evidentemente pues hubo, pues lo que menciona, ¿no? El gobierno federal es participación histórica en todo el país. Ahí está. Si usted lo agarró desprevenido, bueno, no pasó nada, simplemente era un simulacro en este día. Continuamos con más. El simulacro nacional realizado este martes pasó prácticamente desapercibido en el Aeropuerto Internacional de la Ciudad de México, donde no se observaron protocolos visibles ni actividades relacionadas con este ejercicio preventivo. Durante un recorrido por las instalaciones, pasajeros y trabajadores señalaron haber recibido indicaciones o alertas sobre la realización del simulacro a pesar del sonido de alerta. Incluso personal del aeropuerto aseguró desconocer que se llevaría a cabo esta actividad a nivel nacional. La situación generó pues cuestionamientos debido a la importancia estratégica del aeropuerto y al alto número de personas que diariamente transitan por estas instalaciones. Los especialistas señalan que este tipo de ejercicios son fundamentales para fortalecer la cultura de prevención y de esta manera mejorar la capacidad de respuesta ante cualquier emergencia. Hasta el momento, autoridades pues, aeroportuarias no han emitido una postura oficial sobre la falta de participación visible en este simulacro. Estamos hablando del aeropuerto, de uno de los aeropuertos más importantes de América Latina y el que traslada o mueve a un gran número de personas. Pues ahí está lo que estamos viendo, las imágenes para los que nos ven en redes sociales, evidentemente, pues la gente sentada, acostada, muchas de ellas, y pues el aeropuerto está a reventar, y estamos viendo imágenes de la Terminal 2 del aeropuerto de la Ciudad de México, el CDMX, así que, pues, nos falta mucho en la prevención y nos falta mucho también en el protocolo que tenemos que seguir ante estas alarmas. Es un avance importantísimo, definitivamente, porque no teníamos una alarma sísmica a nivel nacional, solamente pues en la Ciudad de México, que es donde más tiempo llevan realizando estos simulacros, pero a nivel nacional pues es bastante nuevo para todos los demás. Haremos una breve pausa, enseguida estamos de regreso, 1:14 PM. Volvemos, no se vayan.

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0: Gracias por continuar con nosotros. Es la 1:20 p.m. Vámonos con más información. En Tabasco participaron justamente los tres poderes del Estado en este simulacro nacional en Plaza de Armas en Villahermosa, haciendo un ejercicio de evacuación y respuesta ante emergencias. María Albert, adelante con el reporte.
1: Así es, Marlene, te saludo con gusto y al auditorio. Bueno, pues como parte de este primer simulacro nacional 2026, se activaron las alarmas en Plaza de Armas.

0: armas en Villahermosa, donde integrantes de los tres poderes del Estado participaron justamente en este ejercicio que pretende generar conciencia ante cualquier emergencia. Trabajadores del Palacio de Gobierno, así como del Poder Legislativo y el Poder Judicial, se sumaron a este acto, que tuvo como hipótesis principal un sismo de magnitud 8.2 con epicentro en las costas de Guerrero. De acuerdo con Aldair Córdoba, quien es parte de la Oficina de Coordinación y Enlace Gubernamental, durante el simulacro fueron evacuadas 176 personas del Palacio de Gobierno con el objetivo de evaluar la capacidad de respuesta del personal y la correcta aplicación de los protocolos de emergencia. De igual manera, en este caso se planteó un escenario de incendio en la planta baja del recinto gubernamental. Ante ello, pues brigadistas de la oficina de la gubernatura realizaron la evacuación del personal hacia el punto de reunión ubicado en Plaza de Armas en un tiempo aproximado de 2 minutos. El conato de incendio fue atendido y controlado oportunamente por la brigada contra incendios, mientras que el simulacro completo tuvo una duración total de 4 minutos. Posteriormente, el equipo de brigadistas llevó a cabo la inspección de las instalaciones, determinando que no existían riesgos para el personal, por lo que se autorizó el reingreso de manera ordenada y segura. Y bueno, pues en el caso del Congreso local, el presidente de la Junta de Coordinación Política, Jorge Orlando Bracamonte Hernández, también se sumó a este ejercicio, y también hizo lo propio el presidente del Tribunal Superior de Justicia, Efraín Reséndez Bocanegra. Pero bueno, escuchemos parte de lo que se vivió en este simulacro en el caso de Palacio de Gobierno.
1: Buenos días, compañeros. Siendo las 11 horas del día 6 de mayo de 2026, se llevó a cabo el simulacro conforme al acuerdo que se hizo con la Coordinación Nacional de Protección Civil y el Instituto de Protección Civil del Estado de Tabasco, con la hipótesis de incendio en las instalaciones del Palacio de Gobierno del Estado de Tabasco, con la finalidad de evaluar las capacidades de respuesta del personal, así como la correcta aplicación de los procedimientos de emergencia establecidos por el Instituto de Protección Civil del Estado de Tabasco. Durante el desarrollo del simulacro, los brigadistas que integran aquí la oficina de la gubernatura realizaron la evacuación de 176 personas, concentrándose aquí en el punto de reunión de Plaza de Armas, en un tiempo de 2 minutos, derivado de la presencia de, conforme al que establece el supuesto de un fuego incipiente en la planta baja del Palacio de Gobierno, mismo que fue controlado y sofocado oportunamente por la Brigada contra Incendios. Este simulacro tuvo una duración de 4 minutos. Posteriormente, el equipo de brigadistas de la oficina de la gubernatura efectuó la verificación de las instalaciones, determinando que no existe riesgo para la población ni para los colaboradores de la oficina de la gubernatura, por lo que se puede autorizar el reingreso del personal de manera ordenada y segura. Muchísimas gracias a todos por participar en el simulacro.
0: Bueno, pues ahí lo que se vivió en el Palacio de Gobierno como parte de este simulacro, y bueno, en cada una de las sedes de los tres poderes del Estado, bueno, pues se vivió un escenario distinto, pero bueno, al final todos participaron en este ejercicio convocado a nivel nacional. La información.
2: Muchísimas gracias, María Albert. Volvemos más adelante contigo. Y bueno, el presidente del Tribunal Superior de Justicia de Tabasco, Efraín Reséndez Bocanegra, informó que un total de 765 trabajadores del Poder Judicial participaron también en este simulacro realizado este miércoles como parte del primer simulacro nacional. El magistrado destacó que el ejercicio se desarrolló conforme a los protocolos establecidos de protección civil, logrando evacuar el edificio principal en un tiempo aproximado de 4 minutos. Reséndez Bocanegra señaló que tras la evacuación, brigadas internas realizaron la inspección correspondiente para verificar que las instalaciones quedaran completamente desalojadas antes de autorizar el reingreso del personal de manera ordenada. Indicó que este tipo de ejercicios también se llevan a cabo en juzgados y otras instalaciones del Poder Judicial en la entidad, no solo en la sede principal. El titular pues subrayó que en los últimos años se han reforzado las medidas de seguridad, particularmente en materia de prevención de incendios, con la rehabilitación de sistemas contra incendios y la adquisición de extintores para todos los inmuebles. Recordó que estas acciones se intensifican luego de un incendio ocurrido hace un par de años en el segundo piso del tribunal, lo que pues motivó a esta implementación de un sistema antiincendios mucho más robusto.
3: Bueno, nosotros vamos a acciones el año pasado, se todo el tema de extinguidores, todo el tema de sistema de contraincendios, se rehabilitó, se adquirieron extintores y todas las instalaciones del Poder Judicial en el Estado.
4: ¿Entonces se encuentra el tribunal capacitado y con usted suficiente para cualquier tipo
3: de... Hoy por hoy, si no sé si ustedes recuerdan que hace un par de años un incendio en el segundo piso aquí del Tribunal Superior de Justicia, ya nosotros contamos con un sistema antiincendios de primer nivel.
4: O sea, que si hay extinguidores, mangueras...
3: Hay una conciencia de protección civil, o el cuidado de todo lo que son los inmuebles, desde luego todo el personal, para guardar las vidas de cada uno de ellos.
5: ¿El total del personal que puede guardar cuánto tiempo?
3: 4 minutos tardamos en evacuar el edificio.
5: ¿Cuántos?
3: 400. ¿Cuánto fue el reporte? 400.
2: Pues ahí está lo que menciona el presidente del Tribunal Superior de Justicia con respecto a este simulacro. Y bueno, ahora nos vamos a la Feria Tabasco, donde también se llevó a cabo este ejercicio dentro del Parque Tabasco, Dora María, como parte de las acciones preventivas de esta feria en su versión 2026. El coordinador del Instituto de Protección Civil del Estado, Armando Pulido, informó que durante el ejercicio fueron evacuadas alrededor de 1,200 personas de distintas naves de este recinto ferial. Detalló pues que el desalojo de las naves 1 y la 3 se realizó en un tiempo de 4 minutos con 52 segundos como parte de los protocolos de seguridad establecidos para que este tipo de emergencias pues para eso sirven, ¿no? Estos protocolos de actuación para que cuando de verdad llegue el tema de manera real, pues lo podamos hacer prácticamente de la misma manera ordenada.
6: Estado de Tabasco. En este simulacro, con hipótesis de evacuación en las nave 1, nave 2 y nave 3 del Parque Tabasco, se inició a las 11 horas de hoy, 6 de mayo. La evacuación se realizó en un tiempo de 4 minutos con 52 segundos. Tuvimos un total de 1,200 personas evacuadas de la nave 1, nave 2, nave 3. No tuvimos reporte de ninguna persona lesionada que requiriera hacer un triage o hacer un llamado a nuestro personal brigadista de primeros auxilios para realizar lo que es la atención prehospitalaria. Gracias por su participación. Agradecemos la confianza de todas y todos ustedes.
2: Pues ahí está, las autoridades señalaron que el simulacro transcurrió de manera ordenada y sin contratiempos, además de que no se reportaron personas lesionadas. Protección Civil destacó que estos ejercicios permiten evaluar la capacidad de respuesta en espacios de alta concentración de visitantes, como ocurre evidentemente si usted no ha tenido la oportunidad de ir en la Feria Tabasco, ríos y ríos y ríos de gente. Lo vimos con Enrique Iglesias, lo vimos con los Tigres del Norte, y lo hemos estado viendo en estos días donde hubo pues días de asueto y que la gente pues se apostaba a ir a la feria. Y pues llévese un sombrero, llévese una sombrilla, porque si usted va 3-4 de la tarde, híjole, sí está intenso el calor. Pero bueno, ahí está lo que dice el Instituto de Protección Civil con respecto a este importante simulacro. 1:30 p.m. y bueno, la Feria Tabasco 2026 continúa siendo uno de los eventos más concurridos en el estado, reuniendo diariamente a miles de personas. Sin embargo, las altas temperaturas también han encendido las alertas entre las autoridades de salud y también de Protección Civil, luego de que se registraran más o menos 200 atenciones médicas. Ayer le dábamos cuenta de este tema dentro de este recinto ferial. Pero ¿cómo disfrutar de la máxima fiesta de los tabasqueños sin poner en riesgo la salud? Aquí le presentamos algunas de las recomendaciones importantes para prevenir, primero, el denominado golpe de calor. Y de ahí, pues disfrutar de manera segura. Y aquí le presentamos esta información.
7: La Feria Tabasco 2026 continúa siendo uno de los eventos más concurridos del estado, reuniendo diariamente a miles de personas entre conciertos, gastronomía, exposiciones y juegos mecánicos. Sin embargo, el intenso calor también se ha convertido en un factor de riesgo para los asistentes. Y es que, de acuerdo con reportes de atención médica dentro del Parque Tabasco Dona María, en los primeros días de la feria se han registrado más de 200 incidencias en menores, de las cuales al menos 50 corresponden a golpes de calor. Ante esta situación, autoridades de Protección Civil emitieron una serie de recomendaciones para así disfrutar del evento de forma segura y evitar afectaciones a la salud. Y es que una de las principales preguntas entre los visitantes es cuál es el mejor horario para acudir a la feria. Aunque las actividades comienzan desde las 10 de la mañana y concluyen cerca de la medianoche, especialistas recomiendan evitar la exposición al sol entre las 11 de la mañana y a las 4 de la tarde, ya que durante este periodo la sensación térmica supera los 40 grados. Por ello se aconseja asistir durante las primeras horas del día o bien por la tarde-noche, cuando las temperaturas son más frescas y el recorrido resulta más cómodo. Otras de las recomendaciones más importantes es mantenerse hidratado constantemente, incluso si no se tiene sed, pues autoridades sugieren que consumir agua o bebidas con electrolitos durante el recorrido, especialmente en zonas abiertas o de alta concentración de personas, es mejor. También se recomienda utilizar ropa ligera y de colores claros, además de sombreros, gorras o sombrillas para protegerse así de la radiación solar. En el caso de los juegos mecánicos, Protección Civil aconseja utilizarlos preferentemente durante la noche, ya que la combinación de calor extremo y esfuerzo físico pueden provocar mareos, agotamiento o incluso deshidratación. Asimismo, se exhorta a aprovechar las áreas techadas y climatizadas de las naves y pabellones para descansar del calor durante la visita. Las autoridades también advirtieron sobre el consumo excesivo de alcohol, debido a que favorece la deshidratación y puede ocultar síntomas de agotamiento por calor. El llamado es aún más importante para quienes acuden con niñas y niños menores de 6 años, adultos mayores o personas con enfermedades crónicas, ya que son los sectores más vulnerables ante las altas temperaturas. Entre las señales de alerta que no deben ignorarse se encuentran piel caliente y seca, dolor de cabeza, vómitos, dificultad para respirar, mareos o pérdida del conocimiento. Ante cualquiera de estos síntomas, es importante que se recomiende buscar sombra, hidratarse y acudir de inmediato a los módulos de atención médica instalados dentro del recinto ferial. Con actividades programadas hasta el próximo 10 de mayo, autoridades reiteraron que la prevención es clave para disfrutar de la máxima fiesta de los tabasqueños sin poner en riesgo la salud. Itzel de la Cruz, al aire con Marlene Escandón.
8: Muchísimas gracias, Itzel de la Cruz. Vamos a hacer una breve pausa al regresar. ¿Qué nos esperan en las próximas horas con estas temperaturas? Se lo vamos a tener, no se nos vaya. Regresamos con mucho más.
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0: 1 de la tarde con 41 minutos. Y bueno, para hoy se esperan temperaturas máximas, siendo un día muy caluroso. Así que, indicación, hay que hidratarse y evitar estos golpes de calor. Hay que exponerse durante muchas horas al sol, porque esto nos puede ocasionar pues una descompensación importante. Y vámonos con Itzel de la Cruz, que nos tiene estos detalles.
1: El Instituto de Protección Civil del Estado de Tabasco informa que para este día en el estado se prevé un ambiente extremadamente caluroso, con temperaturas máximas que podrían oscilar entre los 37 grados en la Chontalpa y zonas serranas hasta los 42 grados en la subregión de Pantanos y el noroeste del municipio de Centro. Y es que estas condiciones podrían generar sensaciones térmicas aún más elevadas, que irían de los 45 hasta los 55 grados, por lo que será fundamental mantener una adecuada hidratación, especialmente en personas que realizan actividades al aire libre, así como en niñas, niños y personas adultas mayores. Por su parte, las temperaturas mínimas se mantendrán entre los 24 y 27 grados, principalmente durante la noche y madrugada del jueves. En cuanto a los vientos, se espera que predominen del este y sureste, con rachas que podrían alcanzar entre los 25 y 45 kilómetros por hora, siendo más intensas en las subregiones de pantanos y ríos. Hacia la tarde-noche podrían presentarse vientos provenientes del sur y la zona centro y occidente del estado. De esta manera, el organismo recomienda a la población extremar precauciones ante estas altas temperaturas, evitar la exposición prolongada al sol, mantenerse bien hidratados y seguir las indicaciones de las autoridades. 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
0: Pues ahí está, hay que tomarlo en cuenta y tomar nuestras propias previsiones. Una mujer resultó lesionada tras caer de las gradas del Foro Tabasco durante la presentación de los Tigres del Norte en la Feria Tabasco 2026. De acuerdo con el Instituto de Protección Civil del Estado, la persona cayó de una altura aproximada de 2 metros, por lo que fue atendida por los cuerpos de emergencia y posteriormente trasladada al hospital para su valoración médica. Las autoridades informaron que la mujer se encuentra estable y que el incidente ocurrió en medio de una alta asistencia registrada durante el concierto en este recinto ferial.
2: No hemos tenido solamente una atención que requirió un traslado, que fue el fin de semana pasado, un traslado a un hospital por una caída de una altura considerable. Es todo lo relevante que tenemos.
3: ¿De qué altura cayó?
2: Aproximadamente de 2 metros, de las gradas. De las gradas, sí, pero se encuentra estable y es la única causa que derivó que hiciéramos la estabilización del paciente.
0: Y bueno, justamente pues hay que tener mucho cuidado. Yo sé que en esta alegría, en esta euforia de ver a sus artistas, pues la gente de pronto no mide o el peligro o pues hace cosas que habitualmente o no hace uno, ¿no? Entonces en esta emoción pues hay que aceptar que uno comete imprudencias. Entonces, caerse de 2 metros, bueno, no sé qué edad tenga la paciente, pero por lo menos una fractura o una contusión importante sí la llegó a tener. Así que la recomendación y el comentario y sobre todo la puntualización es para que cuando haya eventos masivos, viene Julián, y seguramente va a estar a reventar. Entonces, ser prudentes, no lleve niños. Porque si en eventos o en conciertos pagados, donde cada quien sabe dónde va y si está de pie, tampoco se puede, ¿no? Lo vivimos con el concierto, bueno, la última vez que yo lo viví en el concierto de Shakira, Tuxtla Gutiérrez, pues sí estaba bien organizado, lo que usted quiera, pero pues así parados, no veías al artista, una, sí la escuchabas y la veías por las pantallas, y dos, con mi tamaño y el tamaño de muchas personas, pues había gente mucho más alta adelante y pues llegaron desde muy temprano para apostarse en estos lugares, y entre que la gente empieza a empujar para acercarse cada vez más al escenario, sí se dan estos incidentes. Entonces, y ¿Para qué? ¿Para qué exponernos físicamente y ocasionar acabar en el hospital o una caída como la que estamos documentando? Así que prudencia, ante todo prudencia. Que se acerque más al artista no se va a llevar absolutamente más nada, ¿no? Se escucha igual adelante que atrás. Así que, pues ahí está. Vámonos hasta Huimanguillo, y es que hechos violentos se registraron durante la madrugada de este miércoles en el municipio de Huimanguillo, donde una pareja fue asesinada a balazos al interior de su domicilio ubicado en el C40. De acuerdo a los reportes preliminares, sujetos armados ingresaron al lugar y dispararon en repetidas ocasiones contra las víctimas. Las personas fallecidas fueron identificadas como José N. y Karina N. Vecinos de la zona alertaron a las autoridades tras escuchar las detonaciones, por lo que elementos de la policía municipal acudieron al sitio para acordonar y resguardar el área. Posteriormente, personal de la Fiscalía General del Estado realizó las diligencias correspondientes y abrió una carpeta de investigación para pues esclarecer estos hechos. Hasta el momento no se han informado sobre personas detenidas relacionadas con este caso. Y bueno, pues el tema de violencia, ahí está, una pareja fue asesinada al interior ya de su domicilio en Los Poblados, en el C40, en Cárdenas, Tabasco. Por otro lado, el gobierno del estado y el gobierno federal llevaron a cabo este martes la denominada Jornadas de Paz. En la explanada del Monumento a los Niños Héroes, ubicada en la colonia Gili Sainz de Villahermosa, Guillermo Vidal nos tiene estos detalles. Adelante, Guillo, buenas tardes.
3: ¿Qué tal, Marlene? Muy buenas tardes. Te saludo de nueva cuenta a ti y al auditorio. Efectivamente, con el objetivo de fortalecer la convivencia y contribuir a la reconstrucción del tejido social, este martes iniciaron en la colonia Gili Sainz de Villahermosa las Jornadas de Paz, impulsadas por el gobierno de la República y también del estado de Tabasco. Durante esta décima jornada del año, más de un centenar de servidores públicos de 35 instituciones federales, estatales y también municipales se desplegaron en la popularmente conocida colonia El Águila para acercar diversos servicios a las familias de la zona. Entre las acciones que se realizan se encuentran atenciones médicas, vacunación, incorporación a programas de bienestar, IMSS-Bienestar, además de actividades culturales, deportivas, educativas y también recreativas. Las autoridades informaron que en lo que va de este año 2026, estas jornadas pues han permitido acercar más de 50,000 servicios a habitantes de las colonias y comunidades del municipio de Centro, beneficiando así a más de 15,000 personas y alrededor de 6,000 hogares. La coordinadora de Jornadas de Paz en Tabasco por parte de la Secretaría de Seguridad y Protección Ciudadana Federal, Jessica Fernández Romero, pues destacó la participación ciudadana y señaló que una de las principales demandas de la población ha sido la atención médica y la entrega de apoyos funcionales como sillas de ruedas, bastones y también andaderas. Asimismo, también resaltó que esta estrategia busca recuperar espacios públicos y fortalecer más que nada la construcción de paz desde las comunidades, contribuyendo también a disminuir los índices de violencia. Por su parte, autoridades estatales informaron a las brigadas que permanecerán en la colonia Gili Sainz hasta el próximo jueves 7 de mayo en horario de 8 de la mañana hasta la 1 de la tarde. Marlene, la información.
0: Muchísimas gracias, Guillermo Vidal. Muy buenas tardes. Volvemos más adelante contigo. Y bueno, también en este caminar de las Jornadas de Paz en Villahermosa, Jessica Fernández Romero afirmó que en Tabasco sí se ha reflejado una disminución en los índices delictivos gracias a la implementación de estrategias sociales y preventivas. La funcionaria de la Subsecretaría de Prevención de las Violencias señaló que de acuerdo a los resultados pues obtenidos, se han registrado una reducción superior al 40% en los niveles de violencia en la capital tabasqueña. Destacó que el objetivo de estas jornadas es fortalecer la construcción del tejido social y fomentar la convivencia comunitaria a través de actividades culturales, deportivas, educativas y de atención ciudadana. Asimismo, subrayó que la intención es que esta estrategia permanezca de manera permanente y no únicamente como una acción temporal de gobierno, sino como un esfuerzo conjunto donde también participe la ciudadanía con la construcción de la paz desde las comunidades.
4: Entonces, es ahí uno que se tiene que ver con el índice de violencia, con reportes de violencia y con la numeralia que llega a la fiscalía con demandas, denuncias. Es por eso que se llega aquí a Centro.
5: Ahora, un año de que se implementó toda esta estrategia, ¿han visto algún cambio, una reducción en cuanto a los índices del primer diagnóstico que realizaron?
4: Ah, claro, las cifras están muy claras, ¿no? Si ustedes observan lo que tiene que ver con la mañanera, la presidenta Claudia Sheinbaum cada martes, cada 15 días habla sobre el índice de violencia que se ha reducido, y Tabasco está en uno de ellos, con el 40%+ de situaciones de violencia que se ha reducido aquí en Villahermosa.
5: Ahora, ¿hay una meta de la reducción que pretenden aquí en Tabasco para continuar con estas jornadas o las mantendrán permanentemente?
4: Pues la idea es que este proceso de construcción de paz sea de alguna manera permanente, que no solo dependa de una indicación de gobierno, sino que toda la ciudadanía entienda y comprenda por qué la construcción de paz es tan importante. No solo depende de una estrategia de gobierno, sino la construcción de paz va más allá, ¿no? De lo que construyes tú en las escuelas, de lo que construyes en la ciudadanía, de lo que construyes tú en tu cotidiano.
0: Pues ahí está lo que menciona con respecto a este avance que ha tenido el estado de Tabasco con la reducción de violencia y de estos índices delictivos. Vámonos con nuestra compañera María Albert, ya está en la línea, y supera la meta del programa de pensión de adultos mayores en Tabasco al beneficiar actualmente a 224,402 personas mayores de 65 años. María, te escuchamos. Buenas tardes.
6: Buenas tardes, Marlene, y efectivamente el programa Pensión para el Bienestar de las Personas Adultas Mayores ha rebasado su meta inicial en Tabasco al beneficiar actualmente a 224,402 personas mayores de 65 años, de acuerdo con el corte al 31 de marzo de 2026 emitido por la Secretaría de Bienestar a nivel federal. La cifra supera la población objetivo, que estaba estimada en un inicio en alrededor de 217,943 adultos mayores, lo que refleja pues una ampliación en la cobertura del apoyo social. A nivel nacional, el programa también muestra un avance significativo al atender a 13,508,653 beneficiarios de una población objetivo de 14,564,990 personas. Este esquema tiene como finalidad fortalecer la protección social de las personas adultas mayores mediante la entrega de una pensión económica de 6,400 pesos bimestrales, recurso que se dispersa a través de las sucursales del Banco del Bienestar. La Secretaría de Bienestar destacó también que este programa opera bajo principios de igualdad y no discriminación conforme a la legislación vigente. Asimismo, señaló que la Contraloría Social supervisa de manera organizada e independiente el cumplimiento de metas y la correcta aplicación de los recursos públicos. En complemento, el gobierno de Tabasco impulsa el programa estatal Bienestar y Plenitud, que otorga un apoyo de 3,000 pesos bimestrales a hombres de entre 60 y 64 años. Y en su primera etapa, pues este beneficio se enfoca en personas de 63 a 64 años. Cabe señalar que la cobertura de la pensión federal continúa en expansión mediante operativos de incorporación en comunidades rurales y zonas de difícil acceso, con el objetivo de garantizar que ningún adulto mayor quede fuera de este apoyo. Bueno, pues así las cifras que proporciona la Secretaría de Bienestar. La información.
0: Muchísimas gracias, María Albert. Vamos a hacer una breve pausa. Enseguida regresamos con mucha más información. 1:54 p.m. No se vaya, volvemos con más.

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0: Son las 2 en punto.
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0: las 2:01 p.m. Estamos iniciando esta segunda hora informativa. Gracias por continuar con nosotros. Si usted se está apenas incorporando a escucharnos, pues muchísimas gracias por el favor de su atención. Y vamos a hablar de este tema que tiene que ver con la salud y tenemos que estar enterados. Es que justamente se ha informado sobre una detección de casos de hantavirus en un crucero que partió de Argentina con un saldo de 2 personas fallecidas y varios casos más bajo observación. De acuerdo con los organismos internacionales, se trata de un virus que se transmite principalmente por contacto con roedores y cuyo contagio entre personas es poco frecuente. Además, se ha señalado que no existe una alerta general ni restricciones de viaje. Para entender mejor este tema, los riesgos reales y las medidas de prevención, esta tarde le agradecemos y vamos a platicar con el médico infectólogo Juan Francisco Galán Herrera. Doctor, buenas tardes, ¿cómo te encuentras? Un gusto saludarte.
1: Hola, Marlene. Muchas gracias, muy amable por tu invitación a hablar sobre este tema que ha generado tanta atención mediática y un cordial saludo a todo tu amable auditorio.
0: Muchísimas gracias, Doc. A ver, platícanos, desmenúzanos, ¿de qué se trata este? Digo, después del coronavirus ya nosotros estamos como muy ciscados, cualquier cosa que sale ya los catastrofistas nos vamos a de que va a haber alerta mundial o qué pasa, ¿no? Platícanos, ¿de qué se trata el hantavirus?
1: Sí, mira, sí es importante que la población esté al tanto de lo que ocurre, sobre todo con estos virus. Quiero decir que este no es un virus nuevo, los hantavirus ya existen desde hace mucho tiempo, a diferencia del coronavirus, pero sí ha llamado mucho la atención en el sentido de que es un brote muy particular. Actualmente el hantavirus no presenta brotes. Y entonces esto ha generado una alerta, sobre todo por organismos internacionales, en particular la Organización Mundial de la Salud. Efectivamente, los hantavirus son un grupo de virus, y dentro de estos virus existen otras subclases o especies o variantes, como nos acostumbraron con COVID-19, ¿no?, de estos virus, dependiendo de dónde son aislados. Es decir, en este caso, al parecer, la cepa que originó el caso índice en este crucero es la cepa andina o la cepa de los Andes, y se sabe que esta cepa sí tiene una capacidad de infectar a los seres humanos, ¿no? De hecho, no es raro, se han documentado otros brotes, sobre todo en Argentina y Chile, en esta zona andina, y estas infecciones pues son consideradas zoonóticas. Eso quiere decir que el contacto estrecho con el animal portador, en este caso, como tú ya lo mencionaste, son los roedores, pero los roedores salvajes, no es estas ratas de ciudad que conocemos habitualmente, ¿no? Estos roedores salvajes son el hospedero habitual de los hantavirus, ¿no? ¿Y qué sucede, sobre todo con los individuos que les gusta esto de estar high, de estar en contacto con la naturaleza? Pues en muchas ocasiones pueden entrar en contacto con ese saliva o orina generada por estos roedores, y darse cuenta, pueden tocar hoja, tierra, etcétera, llevárselo a la boca, a los ojos, o al no lavarse bien las manos, por ejemplo, y es así que logra ingresar el virus, ¿no? En el momento actual, pues sí, efectivamente, de hecho ya son 3 las personas fallecidas en el último reporte que fue compartido por la Organización Mundial de la Salud, aunque esta tercera muerte no se ha diagnosticado que sea por hantavirus, todavía está en estudio, pero es una persona que sí estuvo en el proceso, ¿no?
0: Perfecto.
1: Entonces,
0: Doctor, ¿cuáles son, una vez que ya tuvo contacto la persona, ya sea, nos hablabas con heces, con tierra, con hojas, y que estamos hablando de ambientes naturales o selváticos o poco frecuentes que visite la gente, una vez de que ya tuvo contacto con saliva o con cualquier cosa que pueda contagiarse y se lleva a las personas las manos a los ojos, a las conjuntivas, o sea, toda la parte de boca, nariz, ojos? ¿Qué empieza? ¿Cuáles son las reacciones que tiene? ¿En qué momento? ¿Cuánto tiempo pasa para desarrollarse la enfermedad? ¿Y qué te lleva a la muerte?
1: Claro. Es interesante tu pregunta, porque pues el problema que tenemos con el hantavirus es que es un cuadro de enfermedad que puede ser mortal en una gran proporción de los sujetos que están infectados. Y el gran problema fue, o es más bien, que el periodo de presentación pues tarda mucho tiempo, es decir, el periodo de incubación en lo que el virus accede al organismo, al ser humano, tarda mucho en replicarse y manifestar los síntomas. Pueden pasar incluso entre 7 a 8 semanas. Hay dos presentaciones importantes de la enfermedad por hantavirus. El más frecuente de ellos es la infección en la enfermedad cardiorrespiratoria, que esa es la que tiene mayor mortalidad y es la que tarda más tiempo en presentarse. Está alrededor, tarda entre 7 a 8 semanas en presentarse, lo cual dificulta el diagnóstico porque inicialmente no se tienen síntomas, aunque antes de presentar los síntomas, el individuo sí puede ser contagioso, es decir, puede infectar a las demás personas. La otra forma de presentación es un síndrome renal hemorrágico, es una fiebre hemorrágica, y esta es mucho más rápida de presentación. Puede presentarse 1 o 2 semanas después de haber infectado el individuo, ¿no? Entonces, ¿qué se puede hacer? Es muy difícil realmente diagnosticar una infección por hantavirus antes de las 72 horas de haber iniciado los síntomas. ¿Qué causa? Pues en el síndrome cardiorrespiratorio, pues el paciente puede presentarse como un cuadro similar a influenza, o lo que estamos más frecuentemente acostumbrados allá en nuestra tierra, en Tabasco, un cuadro de dengue puede ser muy parecido a un cuadro de influenza, muy intenso, hay dolor articular, sobre todo de espalda, de extremidades, de las articulaciones, hay dolor de cabeza, puede haber náuseas, puede haber diarrea. Entonces hay que pensar en el virus. Por eso fue muy difícil realizarlo el diagnóstico de manera inicial en un crucero, ¿no? Y la fiebre hemorrágica, por ejemplo, esta puede presentarse con sangrado por orina, afección renal, y esto puede llegar a complicar incluso los pacientes habitualmente pues prefieren en una unidad de cuidados intensivos para poder dar apoyo a estos pacientes, ¿no? Porque se deterioran muy rápidamente, ¿no? La mortalidad, por ejemplo, en el síndrome cardiopulmonar, pues es alrededor de 40%, y la enfermedad en el síndrome renal, por ejemplo, es alrededor del 30%.
0: Perfecto. Pues, doctor, te agradecemos muchísimo. Es muy raro, pero bueno, aquí en Tabasco o en México no hay presencia o diagnosticado este virus, ¿o sí?
1: No, es rarísimo estos roedores. Afortunadamente no hay tantos casos. Hay algunos casos donde están estos roedores que se conocen como ratas ciervo, que estos están mucho más al norte de Estados Unidos. Podría ser que hayan algunos casos aislados, sobre todo en el norte del país, donde si este, este roedor es endémico, entonces estos casos pues sí han sido diagnosticados, pero es extremadamente raro.
0: Perfecto.
1: En Tabasco pues no hay estos roedores, ¿no? Afortunadamente.
0: Afortunadamente, Doc. Pues te agradecemos muchísimo, ya nos quitaste un susto de encima. Al doctor Juan Francisco Galán Herrera, un abrazo, Doc, y este...
1: Un fuerte abrazo, Marlene, un saludo a nuestro auditorio y bueno, espero estar por mi tierra en la semana que viene.
0: Pues vas, vente preparado mentalmente porque hay un calor infernal, ¿eh?
1: Sí, eso me han dicho, que si se debe instalar, ya me estoy preparando psicológicamente.
0: Psicológicamente, Doc. Por acá te saludamos, Doc, muchísimas gracias.
1: Gracias, Marlene.
0: Un abrazo. Pues ahí está el doctor Juan Francisco Galán Herrera, infectólogo. El tema, sí, oiga, no, ya. Ya estamos muy traumados con el coronavirus y ahorita el hantavirus. Afortunadamente no hay estos roedores en esta zona que es más tropical, pero hay que tenerlo en cuenta porque es una enfermedad que no es tan fácil de diagnosticar, que lleva un periodo de evolución larguísimo, de 6 a 8 semanas. Y cuando ya se detecta hay una afección ya renal, hay una afección cardíaca, que pues en cuestión de nada se lleva la vida. Bueno, pues vámonos con este tema justo que tiene que ver con esta relación bilateral que tenemos con Estados Unidos y lo tensa que se ha vuelto en las últimas semanas a raíz de la petición de extradición de Rubén Rocha Moya y por lo menos 8 personas más, Y este asunto de la defensa de la soberanía, de que se aporten las pruebas, de los señalamientos que hicieran en su momento el propio Mayo Zambada, el propio Joaquín Guzmán, los Chapitos, bueno, esta guerra intestina que se suscitó en Sinaloa, pues hoy tiene un ingrediente más y es justamente la reacción de Donald Trump, el presidente estadounidense. ¿Qué dijo el día de hoy, Guillermo Vidal? Te escuchamos. Buenas tardes. Adelante, Guillermo, te escuchamos. Itzel, ¿no nos está escuchando Guillermo Vidal? A ver, retomamos la comunicación con nuestro compañero para que nos explique, porque el presidente Donald Trump ha salido justamente a pues al paso y a dar justamente su un comentario que pues evidentemente un comentario vaya que simbra a este país. Adelante, Guillermo.
2: Así es, Madre, el presidente de Estados Unidos, Donald Trump.
3: Y es que si ellos no van a hacer el trabajo, nosotros lo haremos. Fue así como expresó el presidente en referencia a países como México. Y la declaración se dio en el contexto de la Estrategia Nacional Antidrogas 2026, donde el mandatario aseguró que ya se ha iniciado una ofensiva terrestre contra organizaciones criminales, además de destacar operativos que en el Caribe pues han reducido mucho el tráfico de drogas hacia su país. El posicionamiento pues ocurre en medio de pues un escenario de tensiones entre ambas naciones tras el señalamiento del Departamento de Justicia de Estados Unidos contra funcionarios mexicanos, así también como reportes sobre la participación de agentes de la CIA en operativos en territorio mexicano, específicamente en el estado de Chihuahua. Ante este contexto, la presidenta de México, Claudia Sheinbaum, ha reiterado que existe disposición para la cooperación bilateral en materia de seguridad, pero también subrayó que no se permitirá la intervención de fuerzas extranjeras en el país, al enfatizar que pues las acciones corresponden exclusivamente a las autoridades mexicanas. Y es que también te comento, Marlene, las declaraciones de Trump han generado reacciones en el ámbito político y diplomático al reavivar el debate sobre los límites de la cooperación internacional frente al combate al crimen organizado y también la defensa de la soberanía nacional. Pero escuchemos lo que señaló.
4: Drogas por mar, 97% menos. Y ahora iniciamos la fuerza terrestre, lo cual es mucho más fácil. Y escucharás

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0: 2:23. Gracias por continuar con nosotros. Y mire, pues lo que ha acaparado los medios en las últimas, en los últimos días ha sido justamente esta solicitud de deportación y de, bueno, de extradición, no deportación, de extradición de Rubén Rocha Moya. Y bueno, de acuerdo con la encuesta del diario Reforma, el 57% de los mexicanos aprueba que Rubén Rocha Moya sea extraditado a Estados Unidos. Y bueno, el tema pues se da ante muchos cuestionamientos. ¿Se violentaría la soberanía del país? Si son aplicables estos términos, se lo vamos a preguntar directamente al maestro Miguel Alberto Romero Pérez, abogado con experiencia en el sector público, administración de justicia y litigio en derecho público. Maestro, ¿cómo te encuentras? Buenas tardes, gracias por tomarnos la llamada.
1: Hola, ¿qué tal, Marlene? Muy buenas tardes, un gusto saludarte.
0: Muchísimas gracias. A ver, durante los últimos días hemos escuchado es que si entregamos sin pruebas estamos violando la soberanía, no hay pruebas suficientes o no se ha presentado el expediente, no tenemos indicios en la Fiscalía General de la República. ¿Qué está pasando para poder entenderlo como ciudadano común y corriente, abogado?
1: Correcto, muchas gracias, Marlene. Mira, hay que distinguir dos momentos y dos procesos. Con motivo de los acuerdos que México celebra con diferentes países del mundo, la mayor parte de nuestros acuerdos tienen que ver con procesos de extradición. ¿Qué significa? Que México se compromete a que si es solicitado por algún otro país del mundo, pueda detener preventivamente a una persona con el propósito de ponerlo a disposición de otro país siempre y cuando se cumplan ciertos requisitos previstos en estos tratados de extradición.
0: Okay.
1: La mayor parte de los tratados establecen que se puede entregar a una persona nacional a otro país extranjero cuando haya cometido una conducta calificada como delito en el país extranjero y que también sea calificada como delito en nuestro país. Es decir, no pueden enviar a una persona por una conducta que es calificada como delito en otro país, pero no en el nuestro. En el dado caso que alguien sea condenado por un delito religioso en un país de Medio Oriente, como eso no es delito en nuestro país, no podría ser motivo de entrega por motivo de un tratado de extradición. Eso es lo primero. Y el segundo elemento, que las penas que se vayan a imponer a una persona no sean de aquellas que están prohibidas por la Constitución mexicana. Por ejemplo, en concreto, la pena de muerte. Es decir, si se va a extraditar a un connacional, se le puede hacer cuando se cumple el requisito de que se trate de un delito y que no se imponga con motivo de la comisión de ese delito una pena como la muerte o la tortura o alguna de las prohibidas por el artículo 22 de la Constitución. En ese tipo de casos se puede dar la extradición. ¿Y qué implica una extradición o un proceso? Únicamente detener a la persona. No hay necesidad de que al Estado mexicano le envíen algún documento o un expediente o una sentencia donde ya esté acreditado la comisión del delito. No, solamente es la solicitud y eso implica la detención. Se tiene todavía que llevar un proceso dentro de la extradición que permita identificar estos elementos que te he referido, que sea un delito, que no se le vaya a imponer una pena que no corresponda a la que está señalado en nuestro país, y ya en todo caso, el proceso penal no le toca al Estado mexicano calificarlo, conocerlo o obtener un determinado resultado. Eso le corresponde al país extranjero donde se vaya a seguir todo este proceso, que no significa que una persona que se haya extraditado vaya a ser penalmente responsable, no. Lo único que significa es que se está poniendo a disposición de la justicia de otro país con el propósito de que sea juzgado conforme las reglas de ese país y si finalmente se determina que hay una responsabilidad penal, pues se le imponga la pena correspondiente. Entonces, como conclusión, una extradición no significa que se vaya ya a calificar a una persona como responsable de un delito, sino simplemente que se le detenga de una manera preventiva con el propósito de establecer si se entrega o no se entrega a otro país reclamante por la posible comisión de un delito.
0: Es decir, entonces lo que está pidiendo el gobierno mexicano de la presentación de las pruebas y el expediente por parte de Estados Unidos no es necesario de acuerdo a los tratados vigentes que tenemos en este momento.
1: Efectivamente, cuando se trata de una solicitud de extradición, no hay necesidad de que acrediten la existencia de un expediente o con qué características está o qué elementos de prueba hay. No, eso es posterior. La solicitud únicamente es, oye, quiero que esta persona que habita en tu territorio nacional lo detengas preventivamente y me lo pongas a disposición, y se sigue todo un proceso ante un juez que es el que va a determinar si se entrega o no se entrega a la persona y si se autoriza o no se autoriza. Quienes intervienen en este tema son la Fiscalía General de la República, la Secretaría de Relaciones Exteriores, y el procedimiento de extradición se somete a la jurisdicción de un juez. El juez es el que en final de cuentas va a determinar si se procede o no se procede.
0: Es más, es más político el tema que jurídico y de los tratados actuales.
1: Creo que lo que está ocurriendo aquí, me apena señalarlo, pero el asesoramiento jurídico que le dieron a nuestra presidenta creo que no fue el adecuado. Incluso lo podemos ver hasta en las mismas presentaciones que en fechas posteriores ha hecho la actual consejera jurídica, donde no tan solo ha confundido términos, sino que ha colocado expresiones que no corresponden a la etapa inicial de un proceso de extradición, sino que corresponderían ya a un proceso penal. Creo que eso es lo que ha ocasionado y ha generado una serie de confusiones que han sido aprovechadas políticamente por diversas personas.
0: Porque ya hubo, pues es que evitaron en el gobierno mexicano decir extraditamos a cerca de 20 personas vinculadas con el narcotráfico. Hablaban de que habían entregado, algunas no tenían sentencias. Y bueno, los diversos niveles procesales que tenía cada una de estas personas no importaron y se entregaron a Estados Unidos y no... y evitaron este tema de extradición.
1: Sí, por supuesto. Como parte del debate público que se ha generado, pues es inevitable observar que en el pasado, hace algunos meses, se entregaron a diversas personas que ni siquiera se les siguió el proceso de extradición. Simplemente se les subió a un transporte aéreo y fueron depositados en los Estados Unidos, y en Estados Unidos se les siguió un proceso. Ni siquiera hubo un proceso de extradición. Otros más que estaban todavía sujetos a procesos de extradición, que no se habían resuelto, de igual manera fueron entregados a los Estados Unidos sin cumplir con este tipo de formalidades. Entonces, creo que lo que el debate público ha arrojado como resultado es que hay una contradicción entre los argumentos. Mientras que para cierto tipo de personas no se cumplieron siquiera las formalidades procesales previstas en un tratado de extradición, para otros están exigiendo requisitos que ni siquiera están previstos en los tratados de extradición. Y esto resulta no tan solo inequitativo, sino escandalosamente llamativo en el actuar de las autoridades involucradas en estos temas.
0: Pues ahí está este tema que es sumamente importante. Con tu experiencia, ¿qué crees que vaya a ocurrir en lo inmediato? Es decir, ya el gobernador, ante un rechazo social y también una presión mediática, se ve obligado a renunciar, deja el cargo, pero no es así con el senador, que está tan o igual de señalado como Rocha Moya. ¿Qué sucederá o qué prevés que suceda en el ámbito procesal de lo que nos rigen los tratados internacionales México-Estados Unidos?
1: Aquí hay algunos elementos que debemos de ponderar para generar una perspectiva. Uno, el gobernador no renunció, pidió licencia.
0: Pidió licencia, sí, es renunciable el cargo.
1: Pidió licencia y esto permite que ya no tenga la inmunidad procesal constitucional, lo que se ha denominado comúnmente como fuero.
0: El fuero.
1: Al no tener esta protección, puede ser motivo de investigación y de ejercicio de la acción penal en su contra. Y lo que ha destacado la Fiscalía General de la República es que ellos también iniciaron una carpeta de investigación. por hechos semejantes o iguales a los que están siendo motivo de la solicitud de extradición. ¿Qué creo que está tratando de hacer la Fiscalía General de la República? Integrar su carpeta de investigación y solicitar el ejercicio de la acción penal en contra de aquellos servidores públicos que no tienen actualmente inmunidad procesal, como sería el caso del gobernador con licencia, Rocha Moya. Y esto permitiría que le pueda decir a los Estados Unidos, como es que está solicitando la extradición, que no se los puede entregar en la medida que todavía están sujetos a procesos en México.
0: Okay.
1: Y que será después de que concluyan los procesos en México en que evaluará si los entrega o no los entrega. Esto creo que puede presentarse, es una opción que no descartaría y es muy probable que la Fiscalía General de la República pueda ejercer.
0: Y les convendría, ¿no? De manera particular a todos los implicados, les convendría ser procesados en México por encima de Estados Unidos, ¿no?
1: Y sobre todo porque en México podrían tener algunas ventajas.
0: Claro.
1: Como el llevar su proceso en libertad y no necesariamente ser condenados. O sea que todavía tienen varias posibilidades de tener ventajas en el territorio nacional. Y en el caso del senador, si la Fiscalía General de la República pretende ejercer acción penal, sí va a tener que acudir a lo previsto en el artículo 11 de la Constitución, que es retirarle inmunidad.
0: Parece que te perdimos, maestro Miguel Alberto Romero Pérez. Retirarle la inmunidad para poder ser procesado, ¿no?
1: Sin necesidad de detenerlo, pueda tener un proceso que impida que lo extradite.
0: Totalmente. Pues maestro Miguel Alberto Romero Pérez, te agradecemos que nos hayas tomado la llamada, que nos hayas disipado algunas dudas que teníamos sobre este tema. Y bueno, me queda claro que es un poco más político que legal. Y bueno, pues habrá que esperar las próximas semanas a ver en qué decanta este tema. Muchísimas gracias.
1: Gracias, Marlene. Hasta luego.
0: Hasta luego, un abrazo. 2:35 PM, haremos una breve pausa. Enseguida regresamos con más información. No se nos vaya.

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14: Dos de la tarde con 42 minutos. Guillermo Vidal, tenemos recomendaciones.
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14: Vamos con esta información. La diputada de Movimiento Ciudadano, Fanny Vargas Vázquez, consideró que sería imprudente responsabilizar de manera anticipada al gobernador con licencia de Sinaloa, a Rubén Rocha Moya. Leandro de la O, te escuchamos. Buenas tardes.
16: Buenas tardes, Marlene. Buenas tardes a todos allá en camina. Pero también ella señala de que otra irresponsabilidad es mezclar un tema judicial con un electoral, y esto a propósito de que partidos de oposición contrarios a Morena han señalado que el próximo proceso electoral intermedio podría ser la tunda electoral de este instituto político. Pero escuchemos lo que dice Sanibar.
17: Consideramos que las instancias correspondientes pues recaben las pruebas necesarias para que legalmente procedan. Yo la verdad es que sería una imprudencia decir si es culpable o no, porque pues yo no cuento con las pruebas necesarias ni nosotros contamos, pero sí pedirle a las autoridades que hagan su trabajo y que procedan conforme a derecho, porque pues es algo que los ciudadanos y las ciudadanas se merecen.
18: Ahora bien, o sea, que se llegue con las investigaciones hasta la última
17: consecuencia. Sí, que se lleguen las últimas consecuencias en virtud de que pues también hay erario público ahí de por medio y que yo creo que las instancias deben de actuar conforme a derecho.
18: Ahora, y con la situación política electoral que mencionas de que Morena pues prácticamente ya tiene perdida el proceso electoral.
17: Bueno, pues sería adelantarme mucho en los tiempos. La verdad es que yo creo que habría que separar una cosa de la otra. Simplemente los ciudadanos serán los que califiquen en su momento si van a seguir votando por algún partido o no. Yo creo que de nuestra cuenta corre y del actuar de cada uno de los políticos que integramos los diferentes partidos, que los ciudadanos pues tengan credibilidad en nosotros. Entonces yo considero que pues se tiene que resolver en primera instancia aquel tema separado del tema político totalmente.
16: Lo que menciona Fanny Vargas, diputada local del Movimiento Ciudadano. Reporte, buenas tardes.
14: Gracias, Leandro. Y por su parte, el diputado local de Morena, Francisco López Chaires, pidió a la oposición permitir que la Fiscalía General de la República atienda el caso relacionado con la presunta vinculación con el crimen organizado del gobernador con licencia de Sinaloa, Rubén Rocha Moya. El legislador señaló que no es válido mezclar un tema judicial con intereses político-electorales al considerar que las investigaciones deben seguir su curso conforme a derecho. Asimismo, afirmó que Morena continúa trabajando en territorio y en contacto con la ciudadanía sin esperar tiempos electorales.
19: Bueno, más que nada se debe aclarar, ¿no? Esta situación y la disposición que tiene el gobierno de México es que precisamente se aclare junto con la Fiscalía General de la República, que ya inició la investigación correspondiente, si realmente pues la persona, en este caso el gobernador, es culpable o no. Pero yo creo que tiene que seguirse una investigación de por medio. En estos momentos pues no doy comentarios al respecto. Precisamente es eso, ¿no? Que nosotros como diputados locales en cada uno de los distritos y municipios pues estamos caminando a favor de la gente.
18: Quieren responsabilizar al partido por una presunta actuación personal de un militante, en este caso que llegó a ser gobernador de Sinaloa?
19: No, pues yo creo que, mira, la disposición siempre del partido ha sido integrar a los mejores cuadros posicionados en su momento cuando se dio una elección, pues de por medio, pues ya lo decía la nueva presidenta, ¿no?, que no se van a tolerar casos de corrupción dentro de Morena. Pues yo creo que lo más importante aquí siempre será estar del lado de la gente, siempre estar en la gestión y siempre ayudándoles.
14: Pues ahí está lo que menciona el diputado local por Morena. 2:47 PM, vámonos al Instituto Electoral y de Participación Ciudadana, quien pues rechaza, dice, presiones en el proceso de registro del partido local para por negarle el registro como partido político a la organización Unión Democrática por Tabasco. A ver, platícanos, María Albert, buenas tardes.
20: Buenas tardes, Marlene, te saludo con gusto y al auditorio. Bueno, pues así es, la presidenta de la Comisión Dictaminadora para el Registro de Partidos Políticos Locales Electoral y de Participación Ciudadana, bueno, Ángela Araujo rechazó que exista presión por parte del gobierno del estado para negar el registro como partido político a la organización Unión Democrática por Tabasco, que encabeza el exalcalde del centro Humberto de los Santos Bertruy. La funcionaria también sostuvo que el proceso aún no ha concluido, por lo que evitó entrar en controversias al señalar que podría resultar perjudicial en esta etapa. Dijo que la comisión actuó conforme a los lineamientos establecidos y existe ya un dictamen con base en un análisis técnico que será sometido al Consejo Estatal en una sesión que se va a realizar el día de mañana jueves. También precisó que por el momento el dictamen no es público debido a que se encuentra en la revisión de parte de los consejeros estatales. Y bueno, también dijo que las observaciones que se realizaron, sobre todo en materia de fiscalización, están fundamentadas y bueno, se realizaron con base en los lineamientos existentes, por lo que si bien esta organización presentó algunos documentos para justificar la falta de información que se le requería, esto no fue suficiente para que se le aprobara el registro, por lo menos de parte de la comisión dictaminadora. Pero escuchemos lo que señala la consejera.
21: Ahora, lamentablemente no te puedo decir que este dictamen es público porque todavía pasó a consejo. Ahora, en próximos días que se apruebe en consejo, será público y ya la ciudadanía podrá también ver a detalle de qué se trató esta improcedencia, que digo, ya se sabe, en sesión pública de la comisión lo detallamos, fueron cuestiones de fiscalización, y pues bueno, esa es la situación. Definitivamente el análisis técnico ya se hizo, ya está plasmado, y pues la verdad, al menos mi voto, no considero que cambie. Las cuestiones de fiscalización lamentablemente no se pueden considerar una cuestión menor, una cuestión aislada. Sí es lastimoso que un grupo de ciudadanía que se organizó, que hizo este esfuerzo, pues por otra cuestión no pueda constituirse, pero también en México hemos llevado un proceso de cuidar la fiscalización, una historia en el que se ha pugnado porque la parte de fiscalización se vigile bien, entonces no podemos ignorar esa parte. Él se refiere a la parte de fiscalización, de que le estuvieron pidiendo cosas y él estuvo cumpliendo. A nosotros como comisión nos llega un expediente en donde ya constan, ahora sí que las pruebas de lo que se hizo y lo que no se hizo. En el expediente no se observa, por ejemplo, la cuenta bancaria, no se observa que se la pidieron, se observa que él mete un escrito en donde explica por qué no la presenta, pero vaya, también, bueno, él puede expresar que alguien le dijo que con eso era suficiente. Sin embargo, los lineamientos son muy claros, fueron muy claros y son lineamientos que no son de ahora. Y si yo voy a ser un actor que va a participar en este proceso, debo conocer los lineamientos. Esa es una básica del derecho. La ignorancia de la ley no te hace, pues, no te exime de tus obligaciones.
20: Y bueno, ahí lo que señala la consejera, quien, bueno, dijo que ante los señalamientos de que existen presiones por parte del gobierno estatal o del partido Morena, bueno, pues ella dijo que el Instituto Electoral es un órgano autónomo y de esta manera ha pues dado seguimiento a este proceso de registro de esta organización Unión Democrática por Tabasco. La información.
14: Gracias, María. Y vámonos con más. En el marco de la Feria Tabasco 2026 fueron inaugurados los concursos agrícolas con la participación de más de 140 productoras y productores, quienes compiten en la categoría de mazorca de maíz criollo y yuca más grande, la mazorca de cacao Guayaquil, en el stand de la SEDAP. Durante el acto, el subsecretario de Desarrollo Agrícola y Ganadería, Joaquín Alejandro Ligonio, en representación de la titular de la dependencia, Luisa del Carmen Cámara Cabrales, destacó que estos espacios pues recuperan el espíritu de la feria como vitrina de trabajo del campo tabasqueño. Es una oportunidad para que las y los productores muestren lo que realizan durante todo el año con sus parcelas y ranchos. Eso fue lo que expresó. El funcionario subrayó que la amplia participación refleja el fortalecimiento del sector agropecuario impulsando por políticas públicas y reconoció el respaldo del gobernador Javier May Rodríguez al campo al señalar que los concursos representan incentivos directos a la producción. En representación de los participantes, el productor Manuel May destacó la importancia de la unidad para el desarrollo del sector y expresó una confianza en el crecimiento de la actividad agrícola en la entidad. Los concursos cuentan con jurados especializados en cada categoría, mientras que las autoridades invitaron a la población a visitar las áreas de exposición ganadera y agrícola. Pues ahí está los trabajos que se están realizando en la Feria Tabasco. Por otro lado, el Ayuntamiento de Jalpa de Méndez anunció la inauguración de un stand en la Feria Tabasco 2026, el cual se llevará a cabo este miércoles 6 de mayo a las 4 de la tarde en la nave 2 del Parque Tabasco Dora María. De acuerdo con la información difundida, el espacio buscará promover la cultura, las tradiciones y los atractivos del municipio como parte de la máxima fiesta de las y los tabasqueños. Autoridades municipales invitaron a la población a asistir a este evento que forma parte de las actividades del programa de la feria, esto con el objetivo de fortalecer la identidad y el orgullo de Jalpa de Méndez. Si me escribes, con gusto te entiendo, Itzel. Gracias. Son las 2 de la tarde con 53 minutos. Y bueno, el día de ayer fuimos justamente a la feria en el stand de la SEDAP, donde justamente están trabajando de manera impresionante los beneficiarios del programa de estos programas estatales que tiene el gobierno del estado como Pescando Vida. Y bueno, se dieron a la tarea de venir desde varios de sus municipios para ofrecer no solo el producto, sino el producto cocinado a precios sumamente accesibles. Vamos a escuchar justamente esta información.
3: Hoy nos encontramos aquí en esta feria, la Feria del Pueblo, donde venimos trayendo nuestros productos del agua a la mesa. Traemos mojarras fritas, traemos ceviche de mojarra en tostones de plátano.

0: precios sumamente accesibles, productos frescos, productos tabasqueños, producidos y cocinados por los beneficiarios de este programa Pescando Vida. Está en el stand de la SEDAP, antes de llegar al toro, para la referencia, del lado derecho. Ahí va a tener a estas personas que están cocinándole en el momento la mojarra, los ostiones y demás, y delicioso, además sumamente barato. Se nos ha terminado el tiempo. A nombre de todo el equipo, les agradecemos el favor de su atención, que tengan una espectacular tarde. Mañana estamos de regreso con más.
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16: Son las 3 con un minuto.
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0: Hay algo que le quiero decir a esa morra que está ahí. Tú eres un 10, pero sigues con ese
1: tío. Y nos vamos con este tema de Grupo Frontera, Peso Pluma. Llega Tulum, 3 de la tarde con 6 minutos.

0: fiesta titánica, 3:09 PM, miércoles 6 de mayo. ¿Cómo están, chamacos? Les mando un beso a todos los que se encuentran ya sintonizando el 106.3 de tu FM. La fiesta titánica ya comenzó y arrancamos con algo para ponerte a bailar. Y también acabas de escuchar Tulum de Grupo Frontera, Peso Pluma, chamacos. Y es que se acabó la espera. Hoy es el gran día de este concierto. Llega a Tierras Chocas. Ya están aquí nuestros amigos de Grupo Frontera para el concierto en el Foro Tabasco. Así que, si tú eres muy fan, espero verte por allá, porque obviamente por allá voy a andar. La verdad, chamacos, vamos a aguantar el calor, por supuesto, pero vamos a bailar y a cantar de una manera claro que solamente Grupo Frontera nos puede poner en ese mood. Y además, a lo mejor, quién sabe, nos sorprendan, porque ayer se estuvieron presentando en la Feria de San Marcos y tuvieron de invitado especial a Manuel Turizo. ¿Se imaginan que en este concierto de la máxima fiesta de todos los tabasqueños tengan algún invitado especial? Y si es así, ¿a quién te gustaría que invitara Grupo Frontera? ¿Y por qué Bad Bunny? Ay, imagínense el conejo malo aquí. No, yo creo que sería un momento histórico. Algo inimaginable. Claro. Imagínate que empiece a cantar Me Quedo 1% y de la nada Bad Bunny, el conejo malo. No, chamacos.
1: No creo.
0: Ay, se vale soñar, se vale soñar. Y también se vale que desde ahorita me empieces a mandar mensajito. Comunícate 9933-776-432. Mándame audio, mándame mensajito, que tengo muchas ganas de leerte y escucharte. Y también recuerda que puedes marcar aquí a cabina 9933-1449-78. Ya arrancamos, ya inició esto que tú conoces como La Fiesta Titánica. Nos vamos con música.

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1: Nos vamos con esto de Eddie Herrera. Llega la bailadora y esta canción es presentada por Alfa y Omega.
0: DJ

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3: Sabrosa, llega Nelson Cancela. Esto es Se Hizo la Machaca. Ya son las 3 de la tarde con 23 minutos.

0: escuchamos Vencedor con Valentín Elizalde y Edgardo Núñez. 3 de la tarde con 26 minutos. No le cambies, sigues escuchando La Fiesta Titánica.
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0: 3 de la tarde con 30 minutos, chamacos, ¿cómo andamos? Seguimos aquí a través del 106.3 de tu FM. Muchísimas gracias. Un beso al motorizado más guapo, Fercho, DJ Chaparrito. ¡Ay! El verdadero señor de la noche. A ver, bailame. Ta, ta, ta. ¡Ay, Jesucristo! Ya viene aquí el chamaco a bailarme. Se está quitando la camisa, Dios de mi vida. El señor de la noche. Se me paró el corazón, chamacos. Me puse roja. Ay, ¿quién como el Fercho que ya me hizo un bailecito cachondo?
1: Claro.
0: Oigan, y aprovechando, pues aquí ahorita que andamos mandando beso al amor de mi vida, o sea, el Fercho, pues vamos a mandarle un beso a Didier Berardo, que él está en segundo lugar.
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0: Así que no me ha llevado a la feria, no me ha invitado nada.
1: Así no se puede.
0: La mera verdad, ya era para que hubiéramos ido a la feria.
1: Al Chile.
0: A las naves, a
1: claro,
0: los juegos.
1: Claro.
0: A la neverita. Ok, Fercho ya me invitó, así que yo hoy me voy con el Fercho. Adiós, Didi Everardo, tú y yo. Tú eres parte de una historia pasada. Ay, ya. Córtalas. Oye, chamacos, recuerden que el día de hoy se va a estar presentando Grupo Frontera. Ya vayan alistando sus outfits. No me lleven camisa porque yo siento que se van a morir de calor, pero un sombrerito, un topsito, playerita. Ya con el sombrero estamos completos. Así que ya lo saben, por ahí nos vamos a estar viendo. Y también tenemos información que darles porque por motivos de salud, el cantante Diego Morán no podrá presentarse
1: claro.
0: en nuestra máxima fiesta debido a, pues, una cirugía que tuvo que tener inmediatamente. Así que, pues, le mandamos toda la buena vibra de parte de la entidad tabasqueña, pero, pues, tranquilos, porque el día que se va, bueno, que se iba a presentar él, se va a estar presentando Luis Fer de la Salsa y Álvaro Gran Robles. Así que ahí están los detalles. Si todavía no nos sigues en redes sociales, te invito a que vayas corriendo. 3 de la tarde con 33 minutos. Nos vamos con música. No le cambies.

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8: 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Grande entre los grandes.
9: Te dejo con este tributo a Alfredo el Pulpo. Llegan Foxy, los vecinos.

con 51 minutos, chamacos. El día de hoy terminamos la fiesta titánica, pero tú no le cambies porque estamos a nada de iniciar en punto a las 4 tu programa Mentes Alfa y Omega caminando hacia nuestras metas. Así que ya lo sabes, no te despegues ni un solo segundo porque tenemos un programa especial para todas las mamás alfa. ¿Quieres enterarte de los detalles? Bueno, te invito a que nos sigas a través de nuestras redes sociales. En todos lados aparecemos como Titán 106.3, 3 de la tarde con 52 minutos. No le cambies, súbele y quédate en la sintonía.

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3: Son las 4 en punto.
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0: 9:06, chamacos. Ya estamos de regreso a través de Titán 106.3. Yo te lo dije. No me despido del todo porque regreso en punto de las 4 para estar con ustedes en Mentes Alfa y Omega, caminando hacia nuestras metas, este programa para toda la comunidad universitaria. Y pues les mandamos un beso a todos aquellos estudiantes de Universidad Alfa y Omega, sin duda tu mejor opción. Yo soy Caro Ordaz y bueno, el día de hoy, 6 de mayo, estamos a muy poquitos días de celebrar a lo que más queremos, que es a nuestras mamis. Estamos a nada de que sea 10 de mayo, chamacos. Y el día de hoy estoy con una estudiante que es mamá alfa. Y estoy hablando de mi querida Yulisa Valles Rico, que estudia la licenciatura de Contaduría Pública en el 7º semestre. Prácticamente ya está a nada de titularse. Yulisa, ¿cómo estás? Qué gusto tenerte aquí.
1: Hola, Caro. Es un gusto acompañarte hoy aquí. Y pues me siento muy bien de que me hayan hecho la invitación para poder motivar a todas las mamás, que todas podemos tener una licenciatura, podemos salir adelante.
0: Y que un hijo nunca va a ser un impedimento. Así y me encantaría es. Arrancar este primer bloque con una pregunta. ¿Qué significa para ti ser mamá, Yuli?
1: Ok, bueno, para mí el ser mamá significa ser el mundo de una persona.
0: Ok, así. Qué bonito.
1: Así, ser el mundo de una persona, porque para mi hijo lo soy todo. O sea, mi hijo enfrenta al mundo, se puede decir, pero soy yo su mundo.
0: Así. Claro.
1: Soy su mundo y tengo que estar bien para él en todos los sentidos. Y pues es una dicha ser mamá. Quienes son mamás lo van a entender, que el amor por un hijo no tiene límites, es incondicional.
0: ¿Cuántos años tienes tu hijo?
1: Mi hijo tiene 5 años.
0: 5 años, niño.
1: Es un niño, se llama Lucas Caleb.
0: Ay, pues un beso al buen Lucas. Ojalá pueda ver esta transmisión, porque recuerden, para toda la gente que nos está escuchando, pues el día de hoy, como todos los programas, también lo transmitimos a través de nuestras redes sociales. Pues qué bonito lo que significa para ti ser mamá. Y hoy en día, ¿cómo te sientes de decir, híjole, soy mamá? ¿Cuántos años tienes?
1: 23.
0: 23 años. Soy mamá, tengo 23 años y estoy a nada de terminar mi carrera universitaria. ¿Cómo te hace sentir eso?
1: Pues bueno, para mí es una satisfacción muy grande.
0: Claro.
1: Ya que yo fui mamá adolescente. A los 17 años salí embarazada y poquito antes de cumplir 18 nace mi hijo. Entonces tú te puedes imaginar todos los comentarios de la gente.
0: Sí, claro.
1: Dejó la escuela, va a tener un estudio ahora sí que a la mitad. Y comentarios muy feos, la verdad, escuchas. Entonces yo decía, pues no puede ser ese mi caso, porque desde muy pequeña yo siempre anhelé tener una familia. Quizás no era el momento correcto, no era el tiempo adecuado, pero sin embargo yo puedo decir que mi hijo me motivó demasiado. O sea, fue para mí el impulso que en otro momento yo siento que quizás me hubiera metido a estudiar. Y pues si quería estudiaba y si no igual.
0: Claro.
1: Así, nada.
0: Pero
1: más.
0: Creo que ya con un hijo que es como justo ese.
1: Sí.
0: Esa motivación dices, no. O sea, yo no me puedo frenar ahorita
1: así
0: por
1: es.
0: Nada del mundo.
1: Sí, y yo siempre lo he dicho, que mi hijo es mi. Yo utilizo esa palabra, que mi hijo es mi motor.
0: Ok.
1: Así, que mi hijo me impulsa a seguir hacia adelante. Porque yo digo, ahora ya estoy por terminar. Mi hijo está en segundo de kinder. Y yo digo, bueno, entonces, cuando mi hijo esté en la primaria, ya ves que los niños se presentan y tu mamá, ¿a qué se dedica?
0: Ajá.
1: ¿A qué? ¿O qué hace tu mamá? ¿En qué trabaja? Y yo digo, no, pues, mi hijo se va a sentir orgulloso de mí.
0: Mi mamá es contadora.
1: Mi mamá es contadora.
0: Ay, qué bonito,
1: así como
0: Yuli.
1: Que no, yo dije, yo tengo que darle esa satisfacción a mi hijo, que él sienta que pues tiene una mamá que ha podido con todo, porque me dedico a muchas cosas. Estudio y trabajo a la misma vez.
0: Ok, ¿trabajas en algo relacionado con tu carrera o...?
1: Sí, okay. Ahorita actualmente estoy trabajando en un despacho como auxiliar contable. Me dieron la oportunidad de poder adquirir conocimiento. La verdad, en mi trabajo de lunes a viernes. Pero los viernes yo estoy en el turno de mamá alfa.
0: Ajá.
1: Entonces, mi horario es de 8 de la mañana a 1 de la tarde.
0: Uh-huh.
1: O sea, yo puedo trabajar sin problema alguno. En toda la semana, pues igual, los maestros, la verdad que son muy comprensibles. En ocasiones, por cuestiones de mi trabajo, me han solicitado y le he dicho a los maestros, maestro, por cuestiones de trabajo, ¿me puedo ausentar o cosas así? Sí, claro que sí. la verdad son muy comprensibles en esa parte cuando somos mamás. O sea, es algo bonito que te puedas cobijar y que puedas decir, bueno, tengo esa, tengo ese apoyo de los docentes.
0: Oye, y yéndonos un poquito para atrás, ¿cómo le hiciste para lidiar con esos comentarios? Porque realmente sí tuviste un embarazo adolescente.
1: Sí, bueno, pues en primer lugar, mi mamá y mi papá. Así okay. de que me apoyaron demasiado.
0: Qué bueno.
1: Y me decían ellos, bueno, ya lo hiciste, ahora continúa. No puedes retroceder. O sea, es de que vas hacia adelante solamente. Y entonces, para mí, te comento, fue algo así de que, ay, Dios mío, sí, sí es verdad. Soy mamá joven. Y te vienen un mundo de cosas a la cabeza de que, ¿cómo le voy a hacer? ¿Cómo voy a poder? ¿Voy a poder o no voy a poder?
0: Sí.
1: ¿Será que yo puedo? ¿Será que no puedo?
0: No, y es que la mente es bastante canija, sí, ¿no? Luego
1: entonces,
0: nos juega en contra.
1: Te comento, yo soy mamá soltera.
0: Ok.
1: Mamá soltera actualmente. Yo decía, Dios mío, ¿voy a poder o no voy a poder? ¿Voy a poder o no voy a poder? En ese entonces estaba pasando lo de la pandemia. Y para mí fue como que me había caído del cielo, porque solamente eran las clases virtuales.
0: Sí.
1: Era virtual y estaba yo en clases y tenía a mi hijo.
0: Terminaste tu prepa, ¿no?
1: Sí,
0: terminaste la prepa.
1: Ajá, en pandemia.
0: Pandemia.
1: Sí, okay. Y terminando la prepa me inscribí a la universidad. O sea, no dejé pasar ni un año.
0: Ok.
1: Entonces, sí, estuve así y era virtual las clases. Muy bien, la verdad, todo bien, todo. Llegó un punto en el que yo me tuve que dar de baja en la universidad un año.
0: Uh-huh.
1: Por cuestiones que tenía yo a mi hijo y estaba en mi casa. Y yo dije, no, pues, me desanimé. Yo me desanimé okay. en lo personal y así como que, pues, ya. Y decía, bueno, no, ahí me quedo. Pero fue un año. Fue un año, se puede decir, mi año sabático. Y luego dije, no, porque entonces, ¿dónde quedó lo que yo decía?
0: Claro.
1: De mi hijo, que yo quiero que mi hijo se sienta bien con su mamá, que se sienta orgulloso. ¿Dónde va a quedar entonces? Y dije, no, me va a costar más trabajo. Entonces, mi hijo empezó a crecer, eran más los gastos,
0: sí.
1: la escuela, y así como que algo tengo que hacer.
0: Y también más como el apego del bebé hacia ti, ¿no? Porque cuando es bebecito, sí. pues cualquier persona lo puede... Pues checar, pero ya cuando están un poquito más grandecitos, siempre siento yo que buscan a mamá, ¿no?
1: Ahorita, por ejemplo, te comento, mi hijo tiene 5 años y mi hijo me pregunta, mamá, ¿cuándo vas a descansar? ¿Cuándo vas a estar conmigo?
0: Oh.
1: Y han habido ocasiones en que yo me lo he llevado a la universidad porque me dice, mamá, es que yo quiero ir contigo. Vamos, pues, le digo. Y, o sea, es bonito, te comento, porque puedo llevar a mi hijo también.
0: Claro.
1: Tengo esa facilidad. No es de que se vayan a molestar o me vayan a decir, oye, ¿por qué lo traes? O sea, no, gracias
0: sí,
1: a Dios.
0: Sí, de hecho, ¿no? He tenido el placer y el gusto de entrevistar a muchísimos docentes del turno de Mamá Alfa. Y una de las cosas que en alguna ocasión me platicaron es que muchas veces las alumnas llevaban a sus bebés.
1: ¿Sí?
0: Entonces, para que ellas pudieran poner atención en lo que estaban, no sé, escribiendo algún ejercicio, eso, los mismos maestros cargaban o jugaban con los bebés, ¿no? Entonces,
1: sí,
0: es algo
1: es.
0: Increíble que los docentes de la Universidad Alfa y Omega son tan comprensivos.
1: Sí.
0: Pero, ¿qué crees? Son las 4 de la tarde con 15 minutos, mi querida Julie. Qué gusto tenerte aquí. Vamos a seguir hablando en el siguiente bloque, pero nos vamos al primer corte. No le cambies, recuerda, estamos en tu programa Mentes Alfa y Omega. Regresamos.

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2: Y nos vamos con música. Esto es Como la Flor. Llega Selena, 4 de la tarde con 21 minutos.
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0: Estamos de regreso, 4 de la tarde con 24 minutos. Recuerda que el día de hoy, programa especial con una mamá alfa, Yulisa Valles Rico, de la licenciatura de Contaduría Pública, séptimo semestre. Ya estás a nada de terminar. ¿Cómo te sientes de eso?
1: Ay, me siento contenta, la verdad. Me siento muy contenta porque, o sea, ya son meses. Al momento de iniciar, así como, ay, son 3 años y medio.
0: Lo veías súper lejos,
1: ¿no? Súper lejos, eterno, así como que, ay, no, ¿cuándo voy a terminar? ¿Será que algún día voy a terminar? Decía. Y ya estamos a meses, o sea, estamos en mayo, junio, julio, agosto, 3 meses para terminar.
0: En una sola palabra, ¿cómo describirías esta experiencia de estar prácticamente terminando tu carrera universitaria?
1: Ok, una sola palabra, sería algo irreal.
0: Irreal.
1: Así lo veo.
0: No todavía. ¿Te lo crees?
1: No me lo creo todavía, porque he tenido tantas cosas que he pasado, así como que en realidad yo fui la que pasó todo eso, lo pude lograr.
0: Sí, no, o sea, voltear atrás y decir, híjole, tuve tantos retos que en su momento me llegué a sentir tan abrumada, tan débil, y hoy por hoy voltear y decir, pude lograrlo, superé cada uno de esos retos y hoy por hoy estoy a nada de alcanzar esa meta, pues sí se debe de sentir irreal,
1: sí,
0: ¿no?
1: Sí, es una satisfacción muy bonita, y pues de decir que yo sola ahora sí que lo he logrado. De, bueno, ya, lo hice. Pero muchas veces, o sea, en lo personal puedo decir que sí fue sola. Pero detrás de todo eso, o sea, hay familia. Y también me motiva porque de mi familia nadie ha terminado una licenciatura.
0: Okay.
1: Sería la primera persona.
0: Wow.
1: Mi papá es chofer del transporte público. Okay. Y así como que te voy a dar esa satisfacción a mi papá. O sea,
0: qué
1: soy
0: bonito.
1: Su primera hija. Y le voy a dar esa satisfacción a él también, a él, a mi mamá, a mi abuelita. Te cuento algo. Cuando ingresé a la universidad, recuerdo que ya las fechas ya habían pasado de inscripción y todo. No tenía dinero porque mi niño pues estaba tiernito,
0: sí,
1: y
0: claro,
1: todo era para él. Y yo no tenía dinero. Y yo dije, Dios mío, ¿cómo le voy a hacer? Pero yo quiero estudiar. ¿Y sabes quién fue la persona que me prestó para esa?
0: Tu abuelita.
1: Mi abuelita. Ay, no. Me acuerdo y me da cosas porque, o sea, fue la única que creyó en mí en ese momento. Así de que, o sea, viendo todas las cosas y ¿será que los demás decían, será que lo va a hacer? ¿Será que no lo va a hacer? ¿Será que lo va a lograr? Y mi abuelita fue la única que creyó en mí.
0: Que dijo, va, te doy.
1: Sí.
0: Qué bonito.
1: Y es así de que, o sea, y yo me imagino que el día de mi graduación, ¿no? O sea, voy y se lo voy a dar a mi abuelita.
0: Claro.
1: A ella.
0: Sí, sí, creo que sería una satisfacción muy bonita de tu abuela el saber que pues dio frutos ese apoyo, ¿no?
1: Sí, o sea, fue lo primero, y así como que esa parte no la puedo olvidar. Y te repito, o sea, mi mamá y mi papá igual me han ayudado. Mi papá me ha ayudado mucho en la parte donde mi papá me motiva. Estudia, échale ganas,
0: sigue adelante,
1: no te dejes, porque la vida afuera sin un estudio es complicado.
0: Claro.
1: O sea, y un estudio, seamos realistas, un estudio te abre muchas puertas y te da una comodidad.
0: Sí.
1: Te da una comodidad y es algo bonito, la verdad. En mi trabajo, por ejemplo, tengo la oportunidad que en estas semanas que pasó, mi hijo ha estado un poquito enfermo.
0: Ok.
1: Y me han dado la oportunidad de llevarlo al trabajo. O sea, tengo esa facilidad, gracias a Dios. Y te repito, es algo relacionado a mi carrera. Y le agradezco a Dios, de verdad, que me he encontrado con personas muy buenas y que Dios nos ha dado la fuerza para poder seguir adelante.
0: Sí, ¿no? Y sobre todo el que has tenido una gran red de apoyo, que yo creo que en estos casos es muy importante tener el apapacho de papá, el abrazo de mamá, de decir, sí, sí puedes, sí, adelante, yo te apoyo. Eso creo que es algo súper bonito. Y que tú lo tengas, sin duda, sí, es una gran, gran bendición. Y no por nada te mandaron aquí, porque eres una alumna destacada de la carrera de contaduría. Obviamente yo hago muy bien mi tarea. Si tú estás aquí es porque realmente tus maestros hablan muy bien de ti. Entonces, pues muchas felicidades. Prácticamente ya estás en la recta final. Ahora, yo quiero hacerte una pregunta. ¿Recomiendas a la universidad a todas aquellas mamás que piensan de que ya por tener un hijo no pueden seguir estudiando?
1: No, la verdad que un hijo no es un impedimento. Y claro que les recomiendo a la universidad, de verdad, porque les vuelvo a repetir, hemos tenido, en mi caso, días de que mi hijo está un poquito enfermo o por berrinche de él quiere andar conmigo.
0: Okay.
1: Tengo la facilidad de llevarlo a la escuela, de que mis maestros no me dicen, oye, ¿por qué traes a tu hijo? O que desde la entrada me digan, es que no puedes ingresar con niños. O sea, no, la verdad que no. El ser mamá no es impedimento para estudiar. O sea, todas podemos estudiar, todas podemos salir adelante. Eso sí, va a tener mucho sacrificio, mucho esfuerzo, pero la recompensa es grande. La recompensa es grande. No, bueno, te comento igual que soy mamá. Lo he dicho.
0: Ajá.
1: Estudio. Trabajo como auxiliar. Trabajo como mesera. Okay. Trabajo como auxiliar de cocina para eventos. Mis abuelitos son chef. Trabajo en un restaurante como planchera. Trabajo de todo. La verdad, le hago de todo. Me gusta trabajar. Y yo escogí los viernes de mamá alfa. ¿Por qué? Porque los sábados yo voy como mesera. Así como que, no, mejor me quedo en los viernes. En mi trabajo no tuve problema alguno. Me dan la oportunidad, saliendo de la universidad, llego a veces un ratito a mi trabajo. O sea, y es algo bonito porque tienes esa ventaja de estudiar un día a la semana. En mi caso, yo trabajo, pero si hay mamás que dicen, es que yo tengo a mi bebé chiquito, está mi bebé de brazos, un día a la semana lo puedes dejar.
0: Claro.
1: Un día a la semana lo puedes dejar y pues puedes ir a estudiar. De ahora yo me topé con una chica y me decía, oye, dice, es que fíjate de que quiero estudiar, me comentaba, pero tengo unos detalles aquí, allá. Lo único que yo le comenté a ella fue de que, pues, un estudio te abre muchas puertas. Y que, no lo quiero decir en mal plan, pero muchas veces a ella la limitaba una pareja.
0: Ok.
1: A ella la limitaba su pareja. Y yo le dije, no quiero escucharme mal, pero el día de mañana, si esa pareja te deja, tú vas a tener tu estudio, vas a tener tu título, o sea, vas a tener con qué defenderte.
0: Sí, claro, las herramientas para decir, bueno, ya no estoy con mi pareja, que tal vez en este momento me mantenga, pero pues quién sabe en un futuro.
1: Exacto.
0: Pero pues yo tengo un papel que avala que soy licenciada y puedo, sí, ¿no?
1: Sí, o sea, es claro. Algo de que como mujer vas a valer también, o sea, claro. Es algo que te da un valor más ante la sociedad, porque muchas veces la sociedad te hace menos por no tener un estudio, que es mal, de verdad, que aún en estos tiempos la gente lo haga, pero sin embargo sí, que estudien, que le echen ganas, porque no hay de otra. O sea, un estudio te abre muchas puertas y, por ejemplo, te digo mi caso, tengo la oportunidad, no he terminado la carrera y ya estoy trabajando.
0: Claro, y eso es algo muy, muy padre que siempre platican los alumnos de la Universidad Alfa, que tienen un día en específico donde los mandan a como a campo a hacer sus prácticas.
1: ¿Sí?
0: Y iniciar prácticamente a relacionarte en tu ambiente laboral te va a ayudar muchísimo, porque cuando ya tú salgas, ya sabes a dónde, con quién, qué puerta tocar, ¿no?
1: Y claro, si eres un alumno que pues le echa gana en el servicio, en la práctica, ahí mismo
0: te jalan,
1: ajá, te contratan, porque he tenido la oportunidad de platicar con muchachas que ya son egresadas y me dicen, no, pues yo estuve dando mi servicio en tal lugar y por mi desempeño me brindaron una vacante, había una vacante y me dieron ahí el lugar. Y así como que, mira, o sea, las prácticas igual, o sea, el campo que te ofrecen para dar tu práctica es muy grande. Tú decides a dónde quieres ir, o sea, de lo que más te llama la atención.
0: Claro.
1: Pues.
0: Sí. Bueno, pues mi querida Yuli, qué gusto tenerte aquí. La verdad es que eres una mujer extraordinaria. Síguete preparando, no dejes de luchar para cumplir tus sueños, porque ya viste que la meta que te pusiste estás a nada de llegar, y eso es apenas el inicio de algo grandísimo, y estoy segura que en unos años, en un futuro, tu hijo se va a sentir súper orgulloso de tener a una mamá como tú. 4:33 p.m, nos vamos rápidamente a un corte y regresamos, no le cambies, todavía nos queda el último bloque para tu programa Mentes Alfa y Omega. Regresamos.

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0: última, bueno, no, ya la última y nos vamos. 4:48 PM. Qué rápido se me acabó esta hora, chamacos. Pasó así, de bolón, ping pong. Pero antes de despedirnos de mi querida mamá Alfa, Julie nos va a platicar rapidísimo de un proyecto que tiene. A ver, cuéntanos todos los detalles.
1: Ok, bueno, mira, tuve la iniciativa de llevar a donar comida a los hospitales. Entonces, pues, yo nunca había tenido esa experiencia. Yo, por mi hijo, ahora sí, todo desciende de Lucas, ¿no? Entonces, por mi hijo, estuve en el hospital y vi necesidad. Y yo decía, Dios mío, yo tengo que ayudar a las personas de una u otra manera.
0: Claro.
1: Y pues, los recursos como tales, ahorita no los tengo así para decir que voy a ayudar a todos, porque no. Y, empecé a buscar a chicas que me quisieran ayudar. Y pues la dinámica está en que las personas pueden donarnos a nosotros cosas que pues no utilicen ahorita, lo que sean ropa, zapatos, bolsas, los niños a veces tienen juguetes que ni utilizan. Entonces ellos nos los regalan a nosotros, nos los donan y nosotros ponemos un bazar. Todo lo que nosotros vayamos a recaudar en ese bazar es para comprar insumos e ir a donar comida a los hospitales. Las personas que quieran, que gusten, pues se pueden acercar con su servidora para que pues su ayuda va a sumar y vamos a poder llevar a cabo nuestra misión de ir a donar comida a los hospitales. Les digo, es que un hijo te motiva a tantas cosas y pues yo no me quedo quieta. Estudio, trabajo, soy mamá y pues, chamacas, de verdad, échenle ganas. A las que estén escuchando, échenle ganas, estudien, supérense, porque pues somos el orgullo de nuestros hijos. Y ahora sí que, en lo personal, les recomiendo Alfa y Omega, nuestra mejor opción. En la mía es Alfa y Omega. Y ahí, de hecho, voy a llevar la maestría también, y también en Alfa y Omega.
0: Como debe ser, Julie, pues muchísimas gracias. Rápido, ¿en dónde te podemos dar esas donaciones? ¿En la universidad? ¿En tu domicilio? Sí. ¿Dónde?
1: Bueno, las chicas que gusten en la universidad, los viernes pues es de Mamá Alfa, ahí voy a estar. De hecho, este viernes ahí voy a estar. Estoy en el edificio número 2, salón 10, ahí me pueden buscar. Muchas pues ya me identifican. Se pueden contactar conmigo en Facebook, estoy como Yulisa Rico. Y pues ya ahí nos ponemos de acuerdo para que nos hagan llegar sus donaciones y podamos llevar a cabo pues nuestra obra de caridad, se puede decir. Y estudien, chamacas, a las que están escuchando esto, estudien. Y Alfa y Omega, pues a mí en lo personal me encanta.
0: Perfecto, Julie, pues muchísimas gracias por ser la invitada de este programa. El día de hoy tuvimos un especial de Mamá Alfa porque ya estamos a poquitos días de celebrar este gran día que pues obviamente todos amamos a nuestras madres. Así que, Julie, en serio, muchas, muchas gracias. Y rápidamente nos vamos con Boletín Alfa porque tenemos mucha información, promociones antes de despedirnos.
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0: Ahí está, chamacos. Estamos de regreso con este Boletín Alfa, pero antes voy a mandarle un beso a la gente que nos está viendo a través de Facebook. Flori Chávez es la mejor opción. Un beso a Isel Rico. Antonio Luna, saludos. A la psicóloga Reyes Vivian, saludos. Alejandro Valles Herrera, esa es mi orgullo, que es el papi de mi querida Julie. Muchas gracias también a Karen, que dice excelente calidad educativa, somos Alfa y Omega. Chamacos, muchísimas gracias por estar viendo esta transmisión. Ya saben, compártanla porque todos los miércoles tenemos programa especial para todos los alumnos de la comunidad universitaria Alfa y Omega. Pero ahora sí, mi queridísima, preséntate, ya sabemos quién eres, ya todo mundo te conoce, ya eres de casa, pero si a lo mejor alguien no te conoce, mi querida Keila, preséntate.
3: Claro que sí, muy buenas tardes, un saludo a todos los que nos están escuchando, a nuestra audiencia de todos los miércoles aquí en nuestro programa Mentes Alfa y Omega. Soy el ingeniero Keila Hernández Coleaza y bueno, estamos en el área de marketing para brindarles toda la información que en la cual estén interesados las personas que, así como Yulisa, quieren transformar su futuro. Y en este mes de mayo, Caro, tenemos una promoción especial para todas las mamás, para que puedan puedan continuar con sus estudios y no quedarse en casita o decir que ya no pueden continuar después de haber pasado 5 o 10 años de haber terminado su bachiller, porque hay personas que todavía tienen esas ganas de continuar, pero por el tiempo y por su trabajo no han podido lograr este sueño. 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Inscripción totalmente gratis y aparte una mensualidad súper accesible para las personas que se inscriban, que sean mamás, para el turno Mamá Alfa. Y recordemos que también tenemos 7 turnos más disponibles para poder cumplir con sus metas, no solo las mamás, también los papás o los adolescentes que estén terminando su bachiller. Tenemos los turnos de miércoles, lunes y miércoles de 4 a 8. Hace ratito por ahí estaban mandando saludos los alumnos que están en este turno. Un saludo y a los docentes también que están impartiendo clases y a toda nuestra plantilla de docentes que nos están viendo. También tenemos el turno nocturno, que es los lunes, miércoles y viernes de 8 de la noche a 10 de la noche. Nocturno, después de trabajar, nos podemos dirigir a continuar con nuestros estudios. También el turno madrugador, que es lunes, miércoles y viernes de 5 de la mañana a 7 de la mañana. El turno madrugador, 3 días a la semana. También el turno martes y jueves de 4 de la tarde a 8 de la noche. El turno ya antes mencionado, que es el turno especial Mamá Alfa. Y nuestro turno de sábados, también un día a la semana, en sábados matutino de 7 de la mañana a 1 de la tarde y de 1 de la tarde a 7 de la noche. Solamente un día a la semana, 3 años y medio. Todas nuestras licenciaturas cuentan con reboes estatales y federales. Estamos dados de alta completamente en Secretaría de Educación de nuestro estado de Tabasco y a nivel federal.
0: Pues ahí está toda la información del Boletín Alfa, mi querida Keila, qué gusto tenerte. Gracias aquí siempre en la cabina. Siendo las 4 de la tarde con 55 minutos, hemos terminado con el programa del día de hoy, chamacos. Muchas gracias a ti, a mi querida Yulisa Valles, y también a toda la gente que nos estuvo viendo a través de las redes sociales. Keila, muchas gracias. Nos escuchamos el próximo miércoles aquí en la cabina del 106.3 para tu programa Mentes Alfa y Omega. ¡Chao!

0: en la próxima emisión, en el siguiente programa de Mentes Alfa y Omega, caminando hacia nuestras metas. ¡Hasta pronto!
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0: Es lo que dice, señores, ya estamos completamente vivo y en directo a través de la sintonía con los soles de Tabasco, la 106.3 FM. Aquí nos encontramos de las instalaciones ya de la neverita, papá. Ya madrugando, estamos con Tokio. Aquí nos encontramos ya, el calor sigue, ya ni mencionarlo, porque sabemos aquí en el Edén que es el infierno verde, lo dijera buen Manrique. Aquí nos encontramos, chiamacos, ¿qué hicieron? Vénganse para acá, a que saquen la pudrición, a que saquen la mala vibra, a que saquen ese estrés, a sudar bonito, rico y sabroso, porque dicen que a través de los poros del cuerpo, cuando sudas tremendamente como el demonio, se te sale la maldad, se te salen ciertas toxinas del cuerpo, cuando sudas se te abren los poros y saca la pudrición. Bueno, eso es lo que la gente cuenta. Pero aquí estamos ya instalados en la neverita con Titán FM y la sintonía colosal, la 106.3. Aquí nos encontramos ya, chamacos. Aquí estamos ya, están arribando ya personalidades del ámbito musical en el aspecto de operación, staff e ingeniería del manejo de los equipos de audio y de sonido. Así que, señores, ya estamos instalados aquí. Ya nos encontramos, pues, más que listos, porque estamos transmitiendo completamente en vivo y en directo a través de la sintonía colosal de Tabasco, la 106.3 FM. Así que, señores, ahí estamos ya saludando a la banda que está ahorita tocando. Ahí está tocando ya en un escenario de los que tiene aquí nuestros amigos de La Neverita. Aquí estamos ya completamente instalados. Así que, señores, ya está el ambiente, ya está el sabor, el calorón, ya sabes, 40 grados centígrados la sensación térmica. Si te quieres venir a solear como iguana, ya está todo activado. Y a como va avanzando el día, va avanzando el tiempo, pues obviamente se pone más sabroso. Ya hoy es miércoles, ombligo de semana, la mitadita, papi, para que vengas todavía a disfrutar de lo que te ofrece la máxima fiesta de los tabasqueños, la Feria Tabasco 2026, con todas sus atracciones y con todo lo que tenemos para ti especialmente. Claro que sí. Chico Chelas, ahí está, ya está presente ahí con nuestros amigos. También nuestros amigos de la 180 son las del rumbo. Así que ya estamos activados, ya estamos aquí. Ya tenemos servicio, ya tenemos productos, ya estamos bien fríos porque es la zona más fría del Parque Tabasco, la feria, la máxima fiesta de los tabasqueños, la algarabía papaya de Celaya. Síguele, papi, tú síguele, que va herido.
1: Ya estamos en vivo y en directo a través de Titán 106.3. Ya está el calorcito rico como para una Micheluki, papá. Ay, ay, ay, ¿quién te viera ahorita, ve? Con tu michelada. Total, no te va a pegar porque ahorita ya está el calor y la vas a sudar rapidito, hermano.
0: Eso, mírate, desde temprano, aquí todos los días desde temprano está el calorón, el bochorno, el chuquillo, está el sabor caluroso pero sabroso. Y como bien dice Flaco, ve, te tomas una y aquí mismo la sudas, ni aquí se mismo, siente. Hermano. Yo creo que con cuatro micheladas te aclimatas.
1: Mínimo.
0: Así ahí que ya se estabiliza tu cuerpo con cuatro micheladas, porque estamos en la zona más fría de la Feria Tabasco, aquí en la neverita con Titán FM. Con cuatro te aclimatas, con cuatro micheladitas yo creo que sí. 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
1: Ahí está la invitación, porque hoy se va a poner buenísimo, chamaco, aquí en la zona fría. Está tan fría la zona que la verdad que no sentimos el calor. La verdad que aquí no se suda. Aquí se goza, papá.
0: Has de ser aguas pocas, has de ser garrobo tú que no sientes el calor. Porque
1: no, porque aquí estamos en la zona fría, chamaco.
0: Pero ¿sabes qué? ¿Qué? Vámonos a ID de la empresa con Shaggy y Scooby-Doo.
1: Vámonos, papá.

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0: Estamos en Radio Chamaco a través de Titán 106.3 FM. El verbón de los Chocolocos 3.0. El calor está sabroso. Nos estamos desahuciando aquí en la neverita, chamaco. Ya tenemos sed y no hay tan puro mixumo. Que nos manden algo, la verdad que nos está matando la sed, chamaco.
1: Bueno, ahorita vamos a dejarlo así, tranquilo. ¿Sabes por qué? Porque ahorita no nos va a hacer efecto nada. Mejor al ratito que esté mar. Ya se está ocultando el sol, ya se está metiendo el sol, dijera Don Omar. Aquí al lado hay un ambiente tremendo con nuestros amigos que están tocando ahí. ¿Cómo se llama el grupo este?
0: Sé que es latino, pero no sé el otro nombre. Pero ahorita lo vamos a entrevistar a estos chamacos porque vienen con todo, ¿eh? Hay unos conocidos, unos no, pero ahí están.
1: Claro, nosotros conocemos la mayoría de toda la musicada y la verdad que la gente que está llegando, la gente que ya está aquí, la gente que ya está disfrutando de su michelada, sus litros y sus tragos, ya están bailando incluso. Ya hay gente que está bailando aquí al lado del escenario principal, que todos son los escenarios principales, pero uno es que se activa más tarde porque tiene pues más producción y vienen diferentes artistas. Todo está igual, todo está bonito, todo se disfruta de igual manera, así que pues puedan venir a disfrutar. Ya está la gente bailando, disfrutando. A nosotros el calor nos hace lo que el viento a Juárez. Así que, señores, aquí estamos activados en la neverita con Titán FM, en la zona más fría de la feria.
0: Así es, mi querido Pepe. Y yo creo que al ratito nos van a venir a saludar nuestro amigo Chico Che Chico, que por acá va a andar también. Así que si nos ven por acá, chamaco, ahí se pueden tomar la foto con Chico Che Chico, que va a venir un ratito a saludarnos acá a la neverita.
1: Sí, al rato va a estar por acá nuestro amigo Chicoche Chico, que va a estar presente en alguno de las chicochelas. Así que, pues aquí vamos a tener una pequeña entrevista con Chicoche Chico, al ratito, a partir de las 7:15, para que vengan a esta zona de la feria, la neverita, vengan a refrescarse. Hay diferentes, hoy es creo que es tarde de banda.
0: Hoy tarde de banda, chamaco, así que
1: tarde, noche de banda, porque viene Herencio Olmeca y también viene otro amigo de la Destrucción Masiva.
0: Otro rollo, mi hermanito, así que ya se la saben. Vamos a esperar a que llegue la noche para escuchar a Destrucción Masiva con todos sus éxitos y también para ver los videos, porque ahí salimos en un video nosotros con Destrucción Masiva y todo el rollo, chamaco. Y más al ratito nos vamos a probar y nos vamos a reventar una rica michelada de la 180.
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0: 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Bueno, ahí tenemos de Tocho Morocho.
1: Así litros, que litros y miches ahí con el Arrecife. 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
1: 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Así que, señores, aquí está el ambiente, aquí está el sabor, el calor siempre está y va a seguir todos estos días de feria, de fiesta, pero vete a refrescar con nosotros aquí en la neverita con Titán FM. Ya la gente está bailoteando, está, vaya.
0: Ya está, se está dando cita la banda ya a bailar ahí con el grupo que está en el escenario más pequeño, pero no importa, chamaco, ya la banda está bailando, sacando los prohibidos esa tarde.
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0: 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Ah, entonces, ¿qué vamos a hacer? ¿Qué plan tienen para el día de hoy,
1: chamaco? Mientras, vamos a echarnos un taco con los de las carnitas de la Piedad, Michoacán.
0: Ay, ay, ay, papito lindo, de una vez, ¿quién dijo yo?
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1: 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Así que, señores, aquí lo estamos esperando en la neverita con Titán FM, la zona más fría de la fiesta de los tabasqueños, aquí en la Feria del Pueblo. Vete, lánzate, porque ya está el grupo tocando y la gente bailando. Vamos a un corte y regresamos.
0: ¡Vámonos, señor! ¡Winnie!
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